Estamos anunciando toda la de este atardecer, noche, lunes, lunes primero de junio. Un abrazo para los que estuvieron bailando el fin de semana en Obra Bar. Muy buena la presentación de los secuaces, espectacular secuaces, se pasó secuaces. Era su presentación, inolvidable, una hora ahí actuando de todo, ritmo, cumbia, cuarteto, chamamé, de todo hizo con esa alegría. Al público, los secuaces del Chaco que pasó el sábado ahí no grabar. También los aliados que tuvo presente, espectaculares. La nueva estrella y los capos de la cumbia, ¿no? Un abrazo para todos los que estuvieron bailando el fin de semana en Obra Bar. El 13 se viene un bailantazo para recibir el mes de junio. El 13 de junio, Marcos Cáceres, pues ya vamos a estar contando todo lo que tenemos para el 13 de junio. 13 de junio. Bueno. Dice, guardame un lugar para una agrupación más de Paso de los Libres. Ya estamos reuniéndonos, mañana te confirmo, me dice. Bueno, no diga nada todavía, me dice. Acá dice, por favor, guardame un lugar para una agrupación más de Paso los Libres. Mañana te confirmo bien, me dice. Bueno, bienvenido a la gente de Paso los Libres. El tocacho me decía que había posibilidad de tres jaulas, ¿sí? Tres camiones de caballo que se tienen para Mercedes. Estamos también haciendo todo lo posible que llegue un camión ahí a San Salvador a pedido de Dolores y familia. Me decía que ahí también están con ganas de hacer una juntada y tratar de venir para el 5 la gente de San Salvador al Lengüe, me decía la señora de Dolores Rolón, ¿no? Así que bueno, vamos a hacer todo lo posible, estamos en eso también hablando. Y puede llegar un camión ahí para la gente de San Salvador y poder acercar, traerlo a esa gente, también a estar presente acá en Marcelo. Para acá, para Tacuaral y Virapitaba, van a tener que ir un camión ahí en el Apacho, de ahí hasta ahí va a ir.

Bueno, buenísimo, buenísimo. Bueno, también decíamos nosotros, ¿no?, que ojalá puedan también cada estancia venir dos o tres paisanos, cuatro o cinco, a representar su estancia o el puesto. Y acá me dice, estamos planeando con la paisanada para representar la estancia Las Marías de Goya, si Dios quiere. Así que bueno, hay tiempo, por eso ya nosotros lo estamos dando con tiempo de lo que va a haber el 5, ¿no? Bueno, ojalá puedan llegar a Mercedes, pero así están, ya estamos planeando, dice, con la paisanada para representar a la estancia Las Marías de Goya.

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0: entusiasmo.
1: González Maidana y su conjunto, un enganchadito de temas ahí para la cocinera Gloria, que está cocinando, no, está acostada y escuchando la radio. La amiga Gloria, dedicamos, llámame romántica a esta hora de la noche, González Maidana. Dedicamos también ese enganchadito a Miguel Sena, siempre está ahí, el romántico.

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1: Saludos a Antonio que está escuchando en el campo. Bueno, la selección de temas, estuvimos complaciendo a todos ustedes que están en sintonía de la radio. Ahí están los capos de la cumbia que pasó el sábado, estuvo ahí en Obra Bar.
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1: Estamos yendo despacito, como siempre, agradeciendo a todos ustedes porque están ahí en la sintonía de la radio. Muy, muy buenas noches, Robert, escuchándote. Buen comienzo de semana, acá preparando la cena junto a mi personita. A los chicos de los barrios, la gringa Sole. Saludos para ustedes.
2: La gente
1: para su personita ahí, Bueno, ahí están los capos de la cumbia para Antonio Vargas, que está ya acostado también escuchando la radio.
2: 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Y ahora,
1: buenas noches, Roberto. Pasamos un tema para mi tío Miguel, mi tía Paula del paraje Virapitá, también para mis tíos Paulo Miño y mi tía Eugenia Gómez, toda su familia del paraje Tacoral. Aquí te estoy escuchando, como siempre, Robert, soy Anita.
2: 2024.
1: Bueno, se lo doy para Anita, que está en la sintonía de la radio, Nos vamos yendo despacito, como siempre, agradeciendo a todos ustedes por estar en la sintonía de LT42. Que descansen,
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2: 22 horas, 2 minutos.

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1: 22 horas, 2 minutos.

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0: 22 horas, 5 minutos.
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0: 22 horas, 16 minutos.
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2: 22 horas, 31 minutos.
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11: 22 horas, 45 minutos.

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0: Son las 23 horas.
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0: 23 horas, 16 minutos.
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2: 23 horas, 32 minutos.
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1: 23 horas, 46 minutos.

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0: 0 hora, 3 minutos.
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9: 0 hora, 15 minutos.
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2: 0:30.
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1: 0 hora, 47 minutos.

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0: Es la 1:00 a.m, 7 minutos.
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11: Es la 1 de la mañana, 16 minutos.
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2: Es la 1 de la mañana, 30 minutos.
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2: Es la 1 de la mañana, 47 minutos.

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0: Son las 2 de la mañana.
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9: Son las 2 de la mañana, 16 minutos.
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5: Son las 2 de la mañana, 25 minutos.
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7: Claro, claro, entiendo.
8: Lo mismo que de armar un motor, no sé.
7: Bueno, igual eso le pasa a muchas profesiones o a muchos oficios, que a lo mejor el saber es muy bueno, pero falta la parte pedagógica, si se quiere, ¿no? La parte,
8: sí, la parte, esta es la que tenemos que estudiar todos los meses.
7: Estudiar la pedagogía como para que el mensaje pueda llegar de una manera mejor. Pero bueno, estás en camino, Daniel, y te lo agradezco mucho por compartirlo con nosotros.
8: Yo creo que eso sería una... Lo que yo digo es una buena salida para el país, ¿no?
7: Por supuesto, porque es un gran aporte, claro que sí.
8: Sí, porque nosotros, o sea, por la edad que tenemos, no va a quedar soldadores, no va a quedar nada, porque se extingue.
7: Claro, claro, sí, entiendo, entiendo. Sea,
8: se extingue el plomero, se extingue el albañil, se va extinguiendo.
7: Porque no hay nuevas generaciones que tomen ese conocimiento, claro, entiendo. Claro,
8: no hay nadie que agarre la cuchara, no hay nadie que agarre la pala, no hay portugueses que enseñen en el campo, no hay nada. Se termina.
7: Bueno, Daniel, ojalá que lo puedas llevar adelante. Después contanos si avanzás en ese sentido.
8: Solo no puedo. De la soledad no se puede hacer nada, tiene que ser varias gente.
7: Bueno, pero hay que ir, entonces lo primero que hay que hacer es ir al encuentro de socios, en el buen sentido.
8: Sí,
7: socios de aventura.
8: Sí, un grupito de 4, de 6,
7: claro,
8: de 8.
7: Claro, claro, claro. Daniel,
8: ¿entendés?
7: Gracias por llamar. Tengo otro oyente que está esperando en línea. Te agradezco
8: mucho. Pero está bueno lo que tiré, ¿no? Muy bueno.
7: Muy bueno, claro que sí. Muy bueno, y te lo valoramos y celebramos que esto ocurra, y más que nada el deseo de que se pueda llevar adelante, que encuentres esas manos que te acompañen, es lo más importante.
8: La parte pedagógica debe ser.
7: Ahí está. Chau, Daniel, un abrazo. 2 de la mañana con 27 minutos, 4010-7242, buenas noches.
9: Hola, Hernán.
7: Sí, ¿quién habla?
9: Soy yo la que hablo. Esther, ¿puedo hablar?
7: Sí, ¿Cómo te va? Buenas noches.
9: Buenas noches. No, porque por ahí se enojan, ¿viste? Que dicen que hablas mucho con las mujeres.
7: Mira, si yo, por cada uno que se enoja por algo, yo tuviera que cambiar el destino del programa, hoy haría un programa de corte y confección.
9: Sí, estás un poquito... Ya te noto, estás un poquito... Cambiaste el tono.
7: Cambiaste el mío.
9: Sí, cambiaste el tono. Sí, yo te conozco.
7: Vos me conoces.
9: Te conozco más carita.
7: Sí. Y algunas personas te sacan, ¿viste? Pero bueno, yo hago om y seguimos hacia adelante. Bueno. Pero si yo tuviera que hacer caso a toda la sarta de barbaridades que dicen algunos, que por suerte son los mínimos, ¿eh? La mayoría siempre son mensajes muy alentadores y muy agradables, pero si tuviera que hacerle caso a eso, bueno, un día tendría que hacer un programa de veterinaria, mañana de corte y confección, pasado mañana de cocina, otro día hacer la vertical al aire y transmitirla por YouTube, no sé qué pretenden realmente, pero bueno.
9: Otro día hacer todo un programa de Jorge Rojas.
7: Bueno, ¿ves? Ahí está. Ahí hay otra que reclama. Tremenda. Jorge Rojas, cuanto más se pide, vos sabés cómo funciona esto. Cuanto más se pide, más se aleja.
9: Sí, ya lo sé.
7: ¿Viste?
9: Lo sé.
7: Es
9: por
7: así.
9: Eso no te lo pido más.
7: Es así. Bueno, contame si estás discutidora vos.
9: Mira, yo soy discutidora.
7: Sos discutidora.
9: ¿Cómo te podés imaginar?
7: Sí.
9: Soy discutidora, pero no soy enojona.
7: A ver, ¿y cómo es la diferencia?
9: Viste que yo te dije que yo lo que pienso lo tengo que decir.
7: Mm.
9: Entonces, como yo lo digo, yo me lo saco de adentro y no me quedo enojada. Ahí pasó.
7: Mm.
9: Yo lo digo, no sé cómo lo... No ofendo, eso sí. Trato de no ofender.
7: Mm.
9: Pero lo que pienso lo tengo que sacar.
7: Sí.
9: Como dice Moria.
7: Todo lo que entra tiene que salir, dice Moria.
9: Tiene que salir, sí. Tiene que salir.
7: Está muy bien.
9: Y bueno, sí. Entonces, porque si te lo dejas adentro, entonces sí, un día por ahí explotas y ahí sí se arma. Entonces, pero si es una cosa chiquita, lo decís y chao. No me enojo, nunca estuve enojada con nadie, ni con mi marido, mira.
7: ¿Nunca te alejaste de nadie por una discusión?
9: No, jamás.
7: Mira qué bueno.
9: Jamás.
7: Qué bueno.
9: Jamás.
7: Qué bueno.
9: No, ni con mi marido, que tenemos 52 años de casado, nunca dejamos un día de hablarnos.
7: Mira,
9: nunca.
7: Qué bueno, qué bien.
9: No. Y hemos tenido alguna...
7: Y me imagino que sí, en tanto tiempo alguna diferencia tiene que haber existido.
9: Dime si diretes.
7: Y sí.
9: Pero no como para dejarnos de hablar, pasaba y pasaba.
7: Claro.
9: Y ya, ¿viste? Es así. Yo por lo menos lo tomé de esa
7: ¿Y
9: forma.
7: ¿Y como mamá eras discutidora cuando criabas a tus hijos o no?
9: Sí.
7: Sí, ¿viste?
9: Lo retaba. Pero...
7: Te conozco más carita también yo. ¿Viste? Dice, clavé la pregunta al ángulo.
9: Pero ellos me discutían a mí también. Había
7: sí, seguro, seguro.
9: Contestadores. El mayor, sobre todo, yo lo ponía en penitencia y empezaba. Pero decime por qué. Yo le decía, porque lo digo yo.
7: Ah.
9: No, a mí decime por qué.
7: Viste que hoy la tendencia es que tenés que explicar todo, ese porque sí no se dice.
9: Claro.
7: Hoy cambió todo eso.
9: Explícame por qué me pones en penitencia, ¿viste?
7: Claro, claro.
9: Pero era el único que me discutía, los demás eran más tranquilos.
7: Más tranquilos. Bueno, no. O sea que vos nunca una discusión ni con tu marido, muy bien.
9: No, discusión sí, lo que no, enojo.
7: Pero no enojo posterior de quedarse sin hablar un día o irse a dormir enojados.
9: Claro. No, jamás.
7: Bueno, la verdad les digo que... Tengo entre los oyentes casi a una legión de ángeles de la guarda. Ninguno discute, ninguno tuvo problema.
9: Yo
7: el único que discute soy yo acá.
9: Pero no, yo te dije que discuto.
7: No, pero que está bien, pero que no se enojan, que todo termina bien, que no se alejan de nadie.
9: No me gusta dejarme de hablar.
7: Claro.
9: Por un enojo.
7: Pero yo no lo estoy diciendo como un valor, digo, me pongo contento. Digo que pensé que capaz que venía alguna historia de alguien que se peleó con alguien, que bueno, que mucho tiempo no se pudo hablar, y me pone gratamente sorprendido en un país donde todo el mundo discute con todos, que justamente los oyentes de Madrugada 6:30, sin rencor y sin peleas, me parece fantástico. Somos un club de paz.
9: Yo estoy hablando de mi familia. La gente de afuera, viste,
7: son de palo.
9: Y me van y me vienen.
7: Claro.
9: No.
7: Claro. Pero tampoco, igual nunca te alejaste de nadie de afuera por una cuestión de discusión.
9: No, menos. No, menos que menos.
7: Qué bueno. Bueno, me alegro mucho. Entiendo que las personas que son menos discutidoras deben tener un poco más de paz también. No discutidoras, porque vos decís que discutís, pero que se van sin enojos. Estás como más en paz, claro, en el día a día, porque sabes que una discusión no te va a alejar de nadie.
9: No, porque como viste, como vos sacás de adentro lo que tenés en el momento.
7: Claro.
9: Eso no te queda haciendo ebullición en el corazón.
7: Claro.
9: Entonces pasa, viste, pasa. Y yo tengo muchos años, imagínate, si no lo hice hasta ahora, no lo voy a hacer nunca más. Así que bueno, acá estoy.
7: Extraordinario. Me encanta que sea así y te agradezco mucho como siempre por compartirlo con nosotros.
9: No te quiero mucho.
7: Gracias. Que tengas una linda noche. Seguí escuchando a ver si me cambia el tono de nuevo. Vos estate atenta.
9: Bueno.
7: Está brava la noche. Está brava. Hay noches bravas.
9: Sí,
7: venimos de noches bravas. Gracias.
9: Viene pesadito.
7: Sí. Y yo el monumento ya dije, acá en la esquina de Freire lo quiero.
9: Te van a hacer el monumento como el perrito ese.
7: Sí, como Chonino. Espero que con mejor final, ¿no?
9: No, por favor.
7: Espero que con mejor final. Chau, Esther. Buenas noches. Que descanses. 2:35. Ya me voy al teléfono. Ya se viene la historia del día. Pero lo saludo a Guille de San Juan, que nos está saludando y dice sobre la pareja, las discusiones y demás. Ay, Guille, no entiendo. No entiendo lo que me estás diciendo, pero bueno, nada, gracias por el mensaje. Yo voy leyendo a primera vista y voy tirando el freno de mano a medida que avanzo. Gracias a Marta, que nos escucha todas las noches desde Bahía Blanca. Después Zule de Rosario dice, tal cual, como decís, la caña de azúcar es riquísima. Tengo buenos recuerdos entonces de la caña de azúcar, porque creo que la última vez que la comí o que la probé, tendría 4 años, 5 años, Así que lo tengo muy lejano, pero lo recuerdo como algo muy rico, como un manjar. Por eso tal vez estaba equivocado. Buenas noches, chicos, acá escuchándolos, recién llegado desde Santa Fe. Los escucho todos los días desde Chajarí, en Entre Ríos. Soy Ariela, que estuvo en Agractiva. Bueno, gracias, gracias, Ariel. Un gran saludo para vos también. Zulma de Corrientes dice, todo tranqui por acá. Soy de las que normalmente tienen pilas a la noche. Por ahí, después de varias trasnochadas, una noche caigo rendida temprano, pero después todo sigue igual. Además, el programa se me está haciendo adictivo, así que no me quiero perder nada. Cada vez se me pasa más rápido el tiempo del programa. Dejo la radio encendida mientras escucho el rotativo del aire hasta que me duermo. Bueno, muchas gracias, Zulma de Corrientes, por acompañar tanto a Madrugada 6:30. ¿Queda uno más, Lucas, para conversar? Antes de irnos al artista del día, bueno, 2:37. Buenas noches, ¿quién está por ahí?
10: Hola, Hernán.
7: Sí, ¿quién habla?
10: Marita de San Cristóbal.
7: Hola, Marita, buenas noches, ¿cómo estás?
10: Bien, ¿y vos?
7: Bien, muy bien.
10: Bueno, la última vez que me comuniqué con vos fue el día de las mascotas, ¿te acordás?
7: Sí, me acuerdo. El día que hablamos de las mascotas.
10: Sí.
7: Hace mucho ya.
10: ¿Por alguna mascota? ¿Te decidiste por algún...?
7: No, no me decidí por nada, no, no tengo nada. Tengo medio limón en la heladera, ya lo he contado esto. Lo único que tengo. En realidad ahora tengo un limón entero, que me lo regalaron en un souvenir, mirá vos, ¿no? Y quedó ahí pobre solo en la heladera, triste y solitario. Y algunos sobrecitos de ketchup y de mayonesa de las casas de comida rápida, solo eso.
10: Ay, pobre.
7: Qué triste, ¿no? Qué tristeza. Bueno, escuché, no, pero mascota todavía no. Yo quiero un perro, pero yo necesito un perro que sea chiquito, que sea compañero, sí, que no, no haga compre, adentro no de la compre. Casa. Que no,
10: pero
7: que
10: no compre perro.
7: No, no, no, no voy a comprar. Que no ladre, que no haga sus necesidades adentro, o sea, que ya esté educado, que no se suba a la cama, claro. Que me quiera mucho. Entonces, lo que me dice la gente que sabe, dice, bueno, cómprate un peluche y déjate de hinchar.
10: Mira, la mía no ladra.
7: ¿No ladra?
10: La mía no ladra.
7: Mira.
10: No. Otro día un vecino me decía, pero tu perrita no ladra nunca. No, si no sabe ladrar.
7: Mira vos. Tranquilita.
10: Sí, es una santa. Es una santa. Es una santa. Bueno, con la consigna.
7: Sí, Hernán, contanos. ¿Sos discutidora mira, vos?
10: Yo cero discusión.
7: Seguimos sumando el club del santuario.
10: No, pero verdad.
7: Cero discusión.
10: Vos sabés que mi papá y mi mamá se casaron a los 18 años.
7: Sí.
10: Y estuvieron, mi mamá estuvo hasta los 69 con mi papá.
7: Uh-huh.
10: Porque ella se tuvo que ir al cielo.
7: Uh-huh.
10: Y yo no sé a dónde arreglarían sus problemas ellos. Pero siempre hablamos con mi hermana, que está viviendo en Concordia. Ellas te escuchan también, nada más que ella no tiene celular, entonces se tiene que levantar a hablar del teléfono fijo y todo, ¿viste?
7: Claro, claro.
10: Y bueno, y ya está grande también. Bueno, sí. Entonces siempre decimos, nosotros nunca nos criaron con gritos, nunca una discusión, nada. Y vos sabés que eso, cuando vos no discutís, eso te trae mucha paz.
7: Seguro.
10: Yo tengo mucha paz.
7: Sí.
10: Y porque a mí algunos me dicen, no, qué aburrido, porque yo vivo solita, yo estoy casada, separada,
7: uh-huh.
10: Pero bueno, vivo con mi perrita. Me dicen, no, qué aburrido. Yo no me aburro para nada, yo no sé lo que es el aburrimiento, no. Mira. Lo conozco. No lo conozco el aburrimiento, porque siempre tengo algo para hacer,
7: uh-huh.
10: ¿Entendés? Y si no, lo busco.
7: Claro.
10: Y si no, me voy a caminar con mi perrita. Y vos sabés que te quiero contar que hace últimamente, viste que la gente está muy discutidora, eso que vos decías es verdad. A veces te encontrás en la calle con gente que va discutiendo. Ayer me choqué con un señor porque venía mirando su celular y no miraba dónde.
7: No mira para adelante, claro.
10: Justo,
7: sí.
10: Claro, justo casi me lo llevo por delante. Encima que mi perrita es mía traviesa. Le gusta jugar mucho. Entonces, ¡ay, señor! Le digo. Pero fue lo único que le dije, ¿viste? Y seguí camino.
7: Sí.
10: Pero, no... A mí no me gusta ni sentir discusiones. Yo cuando pasa la televisión y están discutiendo, yo te digo la verdad...
7: Cambias de canal.
10: Cambias de canal. Sí, porque me pone mal. Uh-huh. Me pone nerviosa.
7: Uh-huh.
10: Entonces, lo que me hace mal... A mí, yo no lo veo.
7: Bueno, qué bueno.
10: ¿Para qué voy a ver algo que a mí me va a hacer daño?
7: Está muy bien, tener ese control sobre uno mismo es maravilloso.
10: ¿Entendés?
7: ¿Sí?
10: Porque si yo no me hago problema por cosas, ponele que no discuto ni nada con nadie, estoy bien conmigo misma, entonces, ¿por qué tengo que estar haciéndome daño por los demás?
7: Ajá. Uh-huh. Muy bien.
10: En el sentido discusión, ¿no?
7: Sí, entiendo. Preferís tu paz.
10: No me debo a otras cosas, problemas que pasan, como esto del paso con esta nena. Obvio que sí, que uno le duele, pero hay que seguir para adelante.
7: No te enganchás en discusiones violentas, verbales, ni nada de eso.
10: No. Por eso yo tengo mucha paz.
7: Bueno.
10: Mucha paz tengo, no sabe la paz que tengo, Hernán.
7: Qué bueno, qué lindo encontrar gente que tenga paz en este tiempo.
10: Sí, a pesar que uno la esté pasando mal, con problemas y todo, pero yo no soy una persona de estar de mal humor, de discutir o Nada, nada, nada, nada de eso.
7: Bueno.
10: Así que te quería hacer una pregunta, Hernán.
7: Sí, cortito, que me tengo que ir al artista del día.
10: Sí, sí, sí. Lucas, el que está ahí con vos.
7: Sí.
10: ¿Es el mismo que está con Oscarcito los fines de semana?
7: Sí, es el mismo.
10: Ah, bueno, dale saludos.
7: Bueno, ahí te saluda Lucas, te mando un gran saludo, Marita. Sí.
10: Te mandé un sticker para el día del
7: Para el día del operador, el 24, 24 de mayo.
10: Sí, le mandé un
11: gracias.
10: Sticker.
7: Muchas ahí está.
11: Gracias.
7: Ahí te está saludando, ¿escuchás?
11: Gracias.
10: Sí, gracias.
11: Muchas
10: un
11: gracias.
10: Beso,
7: ahí
10: Luca.
7: Está.
10: Un
7: bueno,
10: beso,
7: gracias. Tita. Gracias por tu paz, Marita.
10: Bueno, te mando un
7: Nos
10: beso
7: la contagiaste
10: grande,
7: un poco. Hermano. Gracias.
10: Que Dios te bendiga. Que
7: Igualmente
10: Dios
7: a vos.
10: Te bendiga mucho.
7: Igualmente a vos.
10: Chao, querido.
7: Chao, gracias por llamar. Muchas gracias. Bueno, nos vamos a ir al artista del día, que se nos va la hora y hoy hay que cumplir con los horarios previstos, porque ayer tuvimos una mínima digresión y bueno, se me desarma la estantería. Me gusta que pasen las cosas cuando tienen que pasar, pero siempre es muy grato escuchar llamadas como estas, ¿no? Que nos transmiten paz, una linda conversación y nos dan el puente exacto para derivar en este hombre que nació el 22 de septiembre de 1958, nació en la Toscana, un cantante, músico, multiinstrumentista, escritor y productor musical italiano. Actuó en bares, tocaba el piano, competía en concursos de canto locales, hasta que un día alcanzó la fama. Fue en 1994 cuando ganó la sección de Nuevos Talentos en el Festival de la Canción de San Remo, interpretando El Mar Calmo de la Noche. Estamos hablando de un hombre que tiene una voz privilegiada, un sonido conmovedor, unas canciones muy profundas para compartir en esta noche con nosotros, y es el señor Andrea Bocelli. Andrea Bocelli es nuestro artista del día y canta, para comenzar, este clásico de su carrera, Me Iré Contigo.

Desde muy chico, Andrea Bocelli mostró gran pasión por la música. De hecho, su madre contaba que la música de pequeño era lo único que lo consolaba. A los 12 años, un gran traspié en su salud porque perdió completamente la visión después de ser golpeado en los ojos por una pelota de fútbol. Los médicos recurrieron a muchas técnicas para salvar su vista, pero todo fue infructuoso y permaneció ciego hasta la actualidad. Pero fue tanto el éxito de su carrera que llegó a ser nombrado con la Orden al Mérito de la República Italiana, honrado con una estrella en el Paseo de la Fama de Hollywood por su contribución al teatro en vivo, medallas de oro al mérito en Serbia. Bueno, multi premiada esta voz extraordinaria de un hombre que tiene tanto amor por la música que hasta le dedicó una canción casi insuperable. A la música le habla este Vivo per lei, Vivo por ella, que cierra a nuestro artista del día.

0: Bueno, quien acompaña también con una voz extraordinaria es Giorgia, la cantante italiana que, bueno, en un dúo increíble junto a Andrea Bocelli hace Vivo per lei, Vivo por ella. Andrea Bocelli en esta noche fue nuestro artista del día.
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0: Bueno, se termina el artista del día y este programa empieza su curva descendente, pero todavía falta un largo camino, señores, por compartir. Nos queda una estación más, estamos hasta las 4 de la mañana, ahí nos bajamos del tren, sí, tal cual. Sí, llegamos a estación Panorama Rotativo del Aire, ahí nos bajamos nosotros, se suben Mario y Javier y siguen en marcha por el aire de Rivadavia durante todo el día hasta que volvemos después nosotros a subirnos a las 12 de la noche. Aprovecho este rato final antes de las 3 de la madrugada para ponernos un poco al día con los mensajes que nos están llegando al 11 50 26 8630. Nos escribe Carlos el panadero de Neuquén, un abrazo loco, acá empezando a freír las tortas fritas. Nos escribió pasada la 1 de la mañana este mensaje. Hoy llovió todo el día y mañana también hay lluvia. 20 kilos de harina de puras tortas fritas. Una cantidad, dice, pero feliz. Pasé un fin de semana con mi hijita hermosa de 4 años. Feliz de la vida que tengo. Un abrazo grande. Bueno, gracias, Carlos, allí cocinando tortas fritas para envidia de muchos. Hola, Hernán. Felicidades para los bomberos voluntarios. Nos dice Juan y de Santa Rosa, La Pampa, gracias, con un gracias en mayúscula a todos ellos, claro que sí. Te recordamos, si te estás prendiendo recién ahora al aire de Rivadavia, que hoy es el día del bombero voluntario, 2 de junio. Entre tantas otras cosas que se celebran, rescatamos la figura del bombero para celebrarlo, para homenajearlo y para reconocerlo al bombero, a los bomberos, a las bomberas. También gran parte del cuerpo de bomberos es llevado adelante por mujeres, así que un muy feliz día para ellos. Hola, buenas noches, somos Mónica y Luis de Sáenz Peña, Chaco, los estamos escuchando, feliz día del bombero voluntario. Aquí están bomberos Pedro Jiménez, no entiendo si Pedro es uno de los bomberos, pero bueno, a como sea, felicidades. Como todas las noches escuchándote, sos mi compañía, gracias, dice Susana de Lanús. Un abrazo para vos, Susana, muchas gracias por llamar. Hernán dice, bueno, muchas gracias, muy generoso tu mensaje. Elisa de Ramos Mejía, ¿seguirás escuchando, Elisa? ¿Estás escuchando que te estoy saludando? ¿Vecina? Bueno, un gran saludo. Hola, ¿cómo estás? Soy Horacio Maldonado de Neuquén Capital. Saludos a Marta de Hurlingham. Bueno, Horacio le manda desde Neuquén un gran saludo a Marta de Hurlingham. Por aquí nos envía, mira, estábamos hablando en italiano con Andrea Bocelli, 2 de junio, buongiorno, buon martedì, me enseñaron que es con acento al final, buona festa de la República. Bueno, muy buena festa de la República, entonces. Ahora, antes de meter la pata, voy a averiguar. Porque está en italiano, ¿viste? A ver si entendí mal. Puede ayudar 5 años en Bomberos Voluntarios, nos cuenta Alicia de Tigre. Bomberos Voluntarios de Ensenada, como asesor médico. Yo aprendí mucho, me sentí muy halagada. Lástima haberme mudado tan lejos, si no ya tendría 40 años de pertenecer al grupo. Bueno, Alicia, estuviste allí como asesorando médicamente, y no es poco, a los bomberos voluntarios. Muchas gracias por este mensaje. Bueno, Ana dice, ¿cómo estás, mi amigazo? Bienvenido a mi casa, aunque no estés aquí, pero tu voz sí. Estás en el aire de Acasuso. Somos multitud, aunque no te llamen, nos dice Ana. Me emocioné con la historia de Chonino. Yo tuve en la infancia una perra en la familia de nombre Kuma, campeona de salto, y en mi casa tuve 4. Estoy por adquirir el 5. No puedo estar sin un compañero perruno, ovejero. Me pueden, son mi gloria. Besos a todos. Bueno, muchas gracias, Ana, Ahí va el corazoncito. Muy bueno el tema de hoy. Yo creo que mejor siempre es el silencio. Bendiciones, Hernán. Firma este mensaje Ramona, que nos escribió hace un ratito también. Y uno más, soy Berti, ¿qué tema las discusiones? Yo soy discutidora cuando considero que debo defender mis derechos o los de quien no pueda valerse por sí mismo. Soy capricorniana y soy brava. Por suerte, nunca he perdido a alguien que forme parte de mi vida. Seguimos hablando de las discusiones, seguimos con más momentos preparados especialmente para vos en esta madrugada 6:30. Será después de las noticias con Javier Villa.
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2: Es la hora 3, la temperatura en la ciudad de Buenos Aires, 12 grados, humedad 84%, cielo ligeramente nublado. Desregulación del mercado inmobiliario. El ministerio que conduce Federico Sturzenegger enviará el proyecto al Congreso este mes. La iniciativa prevé, entre otras cuestiones, eliminar la matrícula obligatoria, eliminar la exigencia de título universitario, los colegios profesionales no tendrán poder sancionatorio, eliminar también las restricciones territoriales y la libre negociación de honorarios y comisiones. El Senado buscará mañana miércoles emitir dictamen sobre el proyecto de ley hojarasca. Prevé eliminar leyes obsoletas o que limitan las libertades de los ciudadanos y que fueron aprobadas en los gobiernos militares y en las gestiones de presidentes constitucionales del siglo XX. La iniciativa, sancionada por la Cámara de Diputados, se debatirá en un plenario de las comisiones. La idea es convertirla en ley antes de fin de mes. Javier Milei alentó a la selección. El presidente compartió en sus redes sociales el spot del Mundial realizado por YPF a pocos días del inicio de la Copa del Mundo 2026. En ese marco expresó su entusiasmo. Perdón, no puedo evitar ponerme termo con la selección argentina. El dólar oficial cotiza a 1.445 pesos, el paralelo a 1.435. El riesgo país se ubica en 490 puntos. Cielo ligeramente nublado en la ciudad de Buenos Aires, temperatura actual 12 grados.
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Bueno, con Soda Stereo y Signos estamos comenzando la última hora de madrugada 6:30, 3 de la mañana con 8 minutos. Va avanzando la noche en este 2 de junio del año 2026, que comenzamos a transitarlo juntos allá lejos por las 12 de la noche y lo hacemos hasta las 4 de la madrugada cuando llegue el panorama del rotativo del aire. Así que muy bienvenidos a aquellos que se suman a esta hora, los que se suman por la radio, a los que se suman por el canal de YouTube, a los que se suman por la aplicación, bueno, que se están levantando tan temprano para ir a trabajar. Son de los primeros próceres. Hoy es martes, todavía cuesta un poquito, pero bueno, la semana va avanzando y lo bueno es que si bien está fresca la mañana y todavía el frío va a continuar, bueno, estamos con 12 grados, 10, después va a subir hasta 15, hay que abrigarse, pero no son esos fríos que congelan tanto. Hay que salir prevenidos, pero sin demasiadas cosas, ¿no? O sea, sin demasiados altibajos del clima, el frío habitual para esta época del año. La máxima, te decía, de 15 para hoy, con cielo mayormente nublado. Sepan que están, las liberamos las líneas y ahora las volvemos a conectar para que nos puedan llamar y no tengan que esperar tanto. Así que si así lo desean, estamos en el 4010-7242. Me distraje porque estuve aprovechando las noticias y este recreo musical que nos tomamos para escuchar algunos mensajes de audio, que habitualmente es difícil hacerlo durante el programa, pero pude escuchar a Jorge de Bahía Blanca, que nos saludó hace un rato largo, que estaba cerrando la despensa y que le envía muchos saludos a sus amigos de La Plata, también donde vivió mucho tiempo. Muchas gracias, Jorge. Daniel de Entre Ríos. Estaba escuchando en la cama y es la primera vez que llamo, o la primera vez que mandé un audio, nos dijo. 10 grados en Concordia. Nos cuenta que es un barrio tranquilo, que él está operado de la cadera derecha, que no estaba trabajando y a la espera de la operación de la otra cadera por, bueno, un diagnóstico especial que nos cuenta, te decíamos, Daniel.

0: él una prontísima recuperación. Prontísima recuperación. Amanda de Salta dice, admiro tu paciencia. Bueno, muchas gracias, soy feliz con la radio. La escucho con auriculares, aunque viva sola. Nunca llamé, dice, pero esta vez lo hice y me encanta escuchar. Bueno, bienvenida también, Amanda, parte de los oyentes que a lo mejor no conocemos, pero que están allí desde siempre, bancando, haciendo el aguante a madrugada 6:30. Después nos escribió, nos mandó un audio, perdón, entiendo que Zaira, porque así figura en su perfil, ella nos firmó el mensaje, que dice, te mando un mensaje para que veas cómo tengo de tomada la voz, tengo muchas ganas de hablar, pero así no puedo hablar. Así que está a la espera de recuperarse para llamarnos y tener una conversación al aire. Azule, que también mandó un mensaje de audio, que dice que con el tema de las discusiones, bueno, le pasa con familiares, que todavía está esperando que se retome la conversación o el diálogo algún día, y nos mandó una foto del grabador desde donde nos escucha, que dice que a veces lo hace a todo volumen. Y también se comunicó Miguel, que su nombre está con algunas dificultades físicas de Clorinda, y que está necesitando una tele. Bueno, como tenemos su WhatsApp, como tenemos su teléfono, y yo sé que es difícil la patriada de poder conseguirlo, pero si hay alguien por la zona de Clorinda que tenga tal vez un televisor que no utilice o que le pueda donar a Miguel, nosotros tenemos su teléfono. Esto es solo vía WhatsApp. Mándenme los datos y vemos de qué manera podemos hacer el puente, ¿sí? Es lo único que les puedo proponer, lo único que puedo llevar adelante mientras al mismo tiempo tengo que estar al frente del programa. Así que lo dejamos al aire expresado, Miguel de Clorinda, tu necesidad, y si llega a haber alguna posibilidad de que alguien de la zona, obviamente, porque tiene que estar cerca como para alcanzarte ya un objeto o para que puedan acordar la entrega tal vez de un televisor más antiguo que no se utilice, bueno, si alguien nos llama de la zona o nos escribe por WhatsApp, tomamos el número y te lo pasamos para que te puedas comunicar con aquel oyente que así lo decida. 3 de la mañana con 13 minutos, 4010-7242, nuestra línea directa de oyentes. Hola, buenas noches.
1: Hola, Nar.
0: Sí, ¿quién habla?
1: Hernán, Cecilia.
0: Hola, Cecilia, ¿cómo te va? Buenas noches.
1: Buenas noches, ¿cómo estás?
0: Muy bien, ¿y vos?
1: ¿Qué tal? Mirá, tuve la idea, que me quedé enganchada. Anoche no te llamé, pero escucho siempre atentamente. Y después del último llamado, creo que fue Ana de Acasuso, dije, bueno, me queda un poco la idea de enlazar el tema de anoche con el de hoy. El de la crianza, el de los padres, con las discusiones.
0: Ajá.
1: Porque es muy difícil atravesar la infancia, la adolescencia, en fin, todo lo que es la convivencia con los padres, cuando te tocan padres que están matándose cada día, viste, discutiendo hasta matarse, más o menos. En mi casa, el tema de fondo primero fue la religión. Siempre terminaba siendo un poco el tema de fondo. Matrimonio mixto. O sea, mi papá era un judío sefardí, con familia de Oriente, de Turquía, básicamente. Había de algún otro lado, bueno, pero sobre todo de Turquía. Mi mamá, ultracatólica.
0: Mirá, o sea, los dos muy convencidos de la expresión de su fe.
1: Sí, pero no de ir al templo, sino una cosa por otras vías. Ponele, mi mamá tenía una colección de estampitas que parecía el Vaticano.
0: Mirá.
1: Y bueno, y la familia de mi mamá, todos de ir, viste, a colegio de monjas y cosas así, o sea, pero fanatismo mal, viste. Y en el caso de mi papá, mi abuela era la más fanática, con un padre rabino, o sea, mi abuela ya venía de familia de rabinos.
0: O sea que discutían mucho por el tema religioso, mucho.
1: Mucho y muy mal.
0: Está muy bien lo que hiciste, la asociación entre lo que conversamos ayer y lo de hoy, porque muchas veces uno es discutidor o capta, digamos, la onda de las discusiones y además un poco por lo que mamó de chico, ¿no?
1: Mira, yo en realidad, en principio, como había tanta dureza en la educación, por los dos lados, más bien era intentar defenderme, pero no lo lograba. O sea, si en mi casa, por ejemplo, la comida era muy insalubre, cosa que mi abuela mismo, mi abuela, claro, ya solo por ser la suegra que se llevaba mal con mi mamá, si mi abuela decía algo coherente, como que me diera de comer sano, mi mamá lo rechazaba.
0: Claro.
1: Pero porque lo decía la suegra.
0: Claro, sí, entiendo.
1: La suegra judía, a mi madre católica, no, mi mamá no entendía que yo no debía comer cosas tan malas, que me estaban haciendo daño a la salud.
0: Pero por esa rivalidad terminabas pagando los platos rotos vos.
1: Exactamente. O sea que intentaba en principio defenderme, pero me daba cuenta que no valía de nada. Porque mis padres eran, haces esto porque lo digo yo.
0: Claro, claro, claro.
1: Pero cada uno con su dureza respectiva. Y no es tan fácil como decían otros oyentes, te alejas y chau. Y no, o sea, yo ya empecé a tener la salud, ya, ya el parto, ya venía mal todo, ¿viste? Nací muy débil, no pude caminar a la edad que tenía que caminar porque no me sostenían las piernas, pues me faltaba calcio, me faltaba de todo. Y así todo, para mis padres yo era nada más que un estorbo. O sea que toda la vida con mis padres fue muy difícil, muy difícil.
0: Bueno, yo, y vos para llegar al tema de hoy, todo esto que te pasó, ¿te convirtió en una persona discutidora o en una persona más bien tendiente a armonizar las discusiones o las peleas o los problemas?
1: Mira, en principio con mis padres, y tal vez fue un error, porque fui muy sumisa. O sea, me empecé como a querer hacer valer algo justo, no a pelear, porque sí, ya entrada mi adolescencia, ya de mucho más grande, pero tampoco tenía eco. O sea, un día más o menos lo debo haber comentado, que si no hubiera sido por mi primer maestro de música en el conservatorio, que realmente se llegó a batir a duelo con mis viejos, hasta le mandaron la policía. Pero mi maestro defendía el derecho que yo tenía a una vida sana. A que no, o sea, ya había pasado todo un proceso de años de mala praxis con lo de la salud.
0: Claro.
1: Mis padres no querían saber nada de un cambio.
0: Claro.
1: O sea, me seguían sometiendo a lo mismo. O sea, esa dureza estuvo siempre. Y yo me daba cuenta que, o sea, el diálogo se cerraba. Cuando yo buscaba el diálogo con mis padres, y por ejemplo me decían, no, ahora no, está el televisor, no molestes. Y era siempre así.
0: ¿Y cómo repercutió eso en tu mirada hacia las discusiones ya de adulta?
1: Claro, ya de adultez, igual me di cuenta que discutir de por sí no solo no sirve, te quita paz, te roba energía. Finalmente, cuando el otro no quiere saber nada, en este caso era mis propios padres.
0: Sí.
1: O sea, no se repitió ese esquema con mis amigos, o con los padres de mis amigos, que me llevaba bien, que no entendían en realidad cómo no podía en ningún momento armonizarse esto. Los padres de mis amigos eran macanudos, el diálogo era fluido, el tema era en mi casa con mis padres. Y eso, lastimosamente, fue hasta el final así. Yo la cuidé a mi mamá, estando yo misma mal de salud, la cuidé con todo el amor que pude. Pero salían cosas feas. Y me costaba mucho el diálogo. Me costaba. O sea, ni un gesto de cariño, nada. O sea, de mis padres tuve desprecio. Te aclaro que vale decirlo porque tiene a lo mejor algo que ver, no sé. Mi padre no quería hijos. Mi madre quedó embarazada por lo menos 5 veces. Y mi padre decía, bueno, no quiero decir la palabra porque es horrible. Pero mi padre decía, bueno, no lo quiero.
0: Y vos naciste en ese contexto de no deseo,
1: en
0: entonces.
1: En ese contexto, la única que nació fui yo. Mm. Pero con los años, digamos, la cosa mal.
0: Claro.
1: Porque mi madre maldecía el día que yo había nacido.
0: Es muy fuerte cargar con eso, ¿eh?
1: Es durísimo.
0: Es, o sea, un tema.
1: He estado muy mal de salud, en cama, mucho tiempo, y, o sea, a quienes me daban ánimos, mis amigos, el que fue mi novio que falleció, que ya te dije, y mi maestro, mis maestros, tuve dos maestros a los que venero muchísimo, y mis maestros me llamaban, uno de ellos incluso vino a verme, que hasta mi madre le habló muy mal. Pero mi maestro impertérrito me defendía a mí. Mis maestros me defendían. Y bueno, pero hasta estando en cama soporté palizas. Mucha violencia, te digo, Hernán. Yo espero que donde estén mis padres, espero que Dios los conduzca a otro estado de conciencia. Que puedan llegar a la luz alguna vez. Pero bueno, cada uno es responsable de
0: por supuesto, cada uno es responsable de su historia y de sus actos. Ahora, para volver al presente, ¿vos en qué crees que esto, más allá de la salud específicamente, que lo has comentado alguna vez, en qué crees que te convirtió? ¿En una persona más tolerante, en una persona más abierta, en una persona a la espera, digamos, de una conversación que se nutran de un lado al otro, o por el contrario, te generó cierta resistencia a ese encuentro?
1: Creo en el diálogo, siempre creí en el diálogo, pero además, digamos, lo que tenía en contra era una timidez muy grande. Pero con los amigos buenos que tuve, de alguna forma pude aspirar a ese diálogo,
0: sí.
1: Pude concretar esos buenos diálogos. Creo en eso, y por lo demás, en materia de religión, pude tener amistad con gente de diversas religiones porque no me generó, digamos, algo malo. O sea, como la intolerancia que tenían mis padres entre sí.
0: Claro. ¿Entiendes? Bueno, dicen los que saben, si algunos especialistas escuchando, que me disculpe porque yo no lo soy, pero he estudiado mucho todo esto, así que lo digo solamente desde ese lugar, que uno frente a esas historias que vive cuando es chico, en general hay dos como grandes caminos. Hay grises también, pero hay dos como grandes caminos. O repetir historia, ¿no? Y convertirse en lo que a uno le hizo mal, pero termina haciendo lo mismo, o ir por el camino completamente contrario, ¿no? Ir por el lado de, bueno, en este caso había problema de religión, bueno, vos sos una mujer totalmente abierta con el tema de las religiones. ¿Podrías haber repetido ese esquema o ir por el contrario? En general, cuando algo marca mucho en la infancia, se generan esos dos tipos de caminos.
1: Igualmente, a ver, quisiera hacer una aclaración solita, si me lo permitís. Como yo no creo en esos que vos decís especialistas, y creo más bien en la biología, en lo que ya está dado. Y en todo caso, a nivel biología, yo siempre desde muy chica me sentía afín a compartir modos de pensar muy diversos. O sea, en ese sentido creo más en la biología. No sé si salí más bien a mi abuelo, porque yo me siento un poco hija de mi abuelo. Pero mi abuelo era un tipo abierto en materia religiosa y mi abuela no. O sea, mi abuelo judío sentía afinidad con otras cosas de otras religiones, y yo sentía esa misma apertura, pero ya de muy chiquita. O sea, no es que me marcó por ahí, por esto, por aquello. No, lo que me ocurrió fue muy horrible. Me marcó a nivel, si querés, de sentirme muy sola, en un sentido muy profundo, pero en algunos aspectos yo siempre sentí igual. No es que me hizo más tolerante, no, porque yo ya era tolerante.
0: Lo eras desde antes.
1: No digo tolerante, yo era abierta.
0: O sea, pudo haber venido una herencia por otro lado, no necesariamente por los padres, si hablamos de biología.
1: Más una cosa biológica,
0: claro.
1: Si querés, que o a lo mejor por otro lado, la cuestión del alma, que es de cada uno. El alma no va por lo que a uno le hizo a alguien. No, el alma la trae cada uno. Y eso, sí, estoy convencida de eso. El alma de uno, ya sea que creas que hubo otras vidas o no, pero el alma de uno es de uno. No es lo que le marcó ni nadie que le hizo nada a uno. El alma es de uno. El alma tiene como un largo viaje. Por ahí uno viene de otras vidas y el alma ya hizo otra experiencia. Pero el alma sí, el alma es de uno.
0: Claro.
1: No lo van a cambiar ni los padres, ni nadie de afuera, ni ninguna experiencia te va a cambiar. Es como que el alma es tuya.
0: Claro. Bueno, ahí ya entra más el terreno de la creencia de cada uno, el que cree en el alma, el que no cree en el alma, como decís vos, en otra vida.
1: Yo estoy convencida.
0: Pero vos estás convencida de que sí.
1: Las experiencias de cada uno. Yo ya me sentía así desde muy chiquita. Para mí era una apertura total a lo que podía ser una experiencia con una persona o con un animalito, con lo que fuera.
0: Bueno, Ceci.
1: La experiencia con la vida.
0: Gracias por llamar. Tengo dos personas más que están esperando en este último tramo del programa y no quiero hacerlos esperar tanto porque fue muy muy impactante todo lo que contaste. Quisimos abrirnos a la escucha sin juicio de todo lo que vos nos fuiste relatando y, como siempre, gracias por la confianza y por compartirlo en este espacio.
1: Gracias por tu confianza.
0: Bueno, gracias. Gracias.
1: Y por generar lo que generás.
0: Que tengas una linda noche. Muchas gracias por,
1: igualmente,
0: por la compañía. Chau, chau. 3 de la mañana con 27 minutos, 4010-7242. Buenas noches. Hola. Hola, hola, hola. A ver, yo escucho algo ahí de fondo, ¿eh? Algo escucho de fondo. Sos vos, ¿eh? Tenés que decir hola y cantamos bingo. A ver. Hola.
2: Hola.
0: Hola, ¿quién habla?
2: ¿Soy yo?
0: Sí, pero tenés una radio prendida que me está complicando.
2: No esperaba entrar tan rápido.
0: No, bueno, bájalo. Ay, Dios, qué lío. A ver si tenemos en la otra línea, Tony, alguien, 4010-7242. A ver, hola, buenas noches.
3: Hola, buenas noches, Hernán. ¿Cómo estás? Te habla Mirta.
0: ¿Qué tal, Mirta? ¿Cómo te va? Buenas noches.
3: Muy bien. Bueno, aquí una peleadora.
0: ¿Sos peleadora? ¿Sos discutidora?
3: No, te voy a explicar por qué, en qué sentido. Yo discutía mucho con mis hermanos y ellos a mí me llevaban bastantes años y bueno, yo como la más chiquita y a lo mejor más consentida, sobre todo en mi adolescencia, solía discutir con ellos y a veces me ponía muy nerviosa y me quedaba sin voz. Pero en general no soy de pelear con la gente. Yo he tenido amistades muy que yo consideraba muy importantes, como alguien que te dijo a vos que lo habían traicionado, bueno, y a mí me pasó que me han traicionado. Y yo me aparté sin decir ni chau ni sin dar explicaciones. O sea que en ese aspecto no soy de discutir.
0: ¿Y nunca tuviste el miedo de que haya sido un malentendido?
3: No, totalmente no, porque lo comprobé, no. Lo soporté por un largo tiempo, ¿viste? Y ya cuando no aguanté más dije basta, tampoco tanto tiempo, fueron un par de meses o un poquito más, pero...
0: Te digo no. Porque a veces se da la inversa y hay personas que se alejan de uno y uno no termina de entender por qué, porque sabe fehacientemente que no hizo nada y se queda con la duda si pudo haber tenido algún error que no se dio cuenta y esa persona desapareció. No. Digo, nos ha pasado a muchos en la vida también eso.
3: No, en este caso no. En este caso era una persona que me traicionó y yo después lo conversé con un familiar de esa persona y sí, me dio toda la razón del mundo de lo que yo le había dicho. No. Lo que sí, no me gusta hablar de esto porque la verdad que me duele, ¿no? Pero no es de ahora, es de hace unos años, no sé, serán 8 años, pienso yo, una cosa así, quizás un poquito más, 9. Yo tengo una gente amiga que siempre fuimos amigos desde que nacimos. y creo que son más de 8 años. Era el tiempo del Facebook, que uno ponía cosas. Yo por ahí veía una nota y publicaba, pero nunca opinando ni nunca agregando ninguna palabra. Y se enojó conmigo por diferencias políticas.
0: Políticas, claro. Bueno, esto ha pasado mucho en las familias en los últimos años.
3: Y bueno, yo ahí, a partir de ahí, nunca más ni publiqué nada, ni dije nada, ¿viste? Porque la verdad que me dolió muchísimo. Y bueno, se fueron abriendo, se fueron cerrando. Y a veces algún mensajito, una cosa así, para preguntar cómo están. Nos saludamos por ahí para fin de año, para las fiestas, pero bueno.
0: No con la confianza de antes, no con la...
3: No, no, yo puedo hablar, sí, puedo hablar porque, es decir, fuimos como hermanos de la vida, pero...
0: Bueno, por eso, entonces sí, lo que digo yo está bien.
3: Y mis sentimientos están intactos, pero sé que hubo como un quiebre, no de parte mía, sino de parte de ellos, ¿entendés? Y bueno, pero no, nunca discutí yo en ese aspecto, no. Ahora en casa sí, pero hoy, por ejemplo, con mis hijos para nada. Prefiero callarme. Si tengo que decir lo que pienso, lo digo, lógicamente. Pero no, no, yo no discuto. A veces ni yo misma me conozco. Porque uno va cambiando, ¿viste?
0: Sí, claro, por supuesto.
3: Pero era muy chispita.
0: Muy polvorita.
3: Pero bueno. Sí, total, claro. Total. No, total.
0: Claro.
3: Y bueno. Pero bueno, uno se va tranquilizando con el tiempo.
0: Es cierto, con la sabiduría de los años también algunas cosas se van mejorando. Pero
3: vos
0: yo siempre
3: ves las cosas desde otro punto de vista, ¿entendés?
0: Sí, es yo lo que creo a propósito de lo que trajiste vos y me trae a reflexionar, que siempre uno las cosas las tiene que hablar con la persona.
3: ¿Que ni las tiene que hablar?
0: Con la persona con la que se generó ese entredicho, o esa... No digo que sea tu caso, ¿eh?
3: No, no, a mí me habló. A mí me habló esa persona. Me dijo, bueno, vos pensás, ¿sí? Te voy a decir las palabras textuales. El día que vos vuelvas a razonar y a pensar correctamente, vamos a volver a hablar. Me bloqueó de todos lados, menos del WhatsApp.
0: ¿Pero eso estás hablando del matrimonio amigo de cuestión política o del anterior?
3: Sí, de ese. Sí.
0: Ah, bueno, ahí está
3: no,
0: bien.
3: No, del otro directamente no me interesó porque me hizo mucho daño. Fue una traición lo que me ha hecho, ¿viste?
0: No, pero no te la confirmó él la traición, te la confirmó un familiar.
3: No, o ella, no sé. Yo me di cuenta porque yo hablaba algo con esa persona y al otro día...
0: Se enteraban otros.
3: Ella le contaba todo a su marido y después su marido se lo decía el mío, ¿entendés?
0: Ah, mira.
3: Y yo hablaba con ellas cosas de amigas.
0: Sí, claro, entiendo.
3: Y después se me armaban los líos a mí.
0: Claro, claro.
3: No, entonces, viste, dije, no, basta.
0: Mira, mañana tenemos un tema sobre este tema. Que vamos a meter un tema picante por semana, así que bueno, no voy a spoilear, pero vamos a hablar un poco de las tradiciones mañana.
3: Si querés un día habla de las suegras.
0: Bueno, hablamos de las suegras un día, lo voy a tener allí. Sí. Gracias, Mirta, lo vamos a anotar. Gracias, que tengas linda noche, gracias por llamar. Chau.
3: Chau, igualmente.
0: Bueno, tenemos a alguien más y buenas noches, ¿quién habla? Hola.
4: Hola, Ana de Agassuso.
0: Hola, Ana, ¿cómo te va? Buenas noches.
4: Buenas noches, ¿cómo estás?
0: Bien.
4: Mira, tanto tiempo.
0: No, hablamos ayer.
4: Bienvenida a tu voz a mi casa, por eso te lo digo.
0: Ah, bueno. No, bien. No, pero habíamos hablado ayer o yo estoy loco.
4: No, hablamos ayer, te mandé un mensaje y de casualidad hablé a ver qué pasaba porque se me ocurrió otra cosa.
0: Bueno, te escuchaba.
4: Enganchaba.
0: Bueno.
4: Yo, o sea, con respecto a las discusiones, trato de que no sucedan porque me hacen muy mal. Pero cuando veo una injusticia, se me salta la chaveta. Y quedo, o sea, y después quedo yo mal. O sea, no es que quedo mal ante la gente, sino que me hace mal a mí.
0: Claro.
4: Entonces, como es difícil a veces compatibilizar dos opiniones opuestas para encontrar una paz, es una paz barata. Te callás o el otro no afloja y realmente es, no te digo en tema de relación de pareja, en tema de marido, mujer, no, en general. Es difícil compatibilizar cuando la gente se cierra y es así, es así, es así. Entonces, cuando pasa eso, realmente yo me hace muy mal, me quedo con eso sellado en la fotografía, como una fotografía en mi memoria, y me corro. Porque realmente no me hace. Tengo, por ejemplo, o sea, me resulta una injusticia porque realmente no se puede conversar, no se puede intercambiar, no se puede dialogar. Entonces me queda como sellado y me corro. O sea, me queda la memoria fotográfica de la situación.
0: Claro, claro, entiendo.
4: Entonces, eso, yo, vos sabés que antes de estudiar profesorado, profesora de Jardín de Infantes, Nacional de Jardín, yo fui con la historia de estudiar diplomacia a mi casa. Y me dijeron que de la única manera que podía ir a estudiar diplomacia a la Universidad del Litoral era al pensionado de las monjas vicentinas francesas que estaban allá, que habían sido la directora superiora en mi colegio. Claro, era una chica de 17 años. Entonces, dije, tantas reglas, tantas, tipo estar pupila, dije, los mejores años de mi vida, ni loca, pensé yo. Me encantaba, ojo, también me encanta ceremonial y protocolo, me encantan todas esas cosas. Pero llegó ese momento y dije, no, ni loca. Pero ¿cómo se llama? Carrera, se podía seguir militares, abogados o médicos acá un año o dos. Entonces yo dije, yo no voy a ser ni médica, ni abogada, ni militar por ahora. Entonces la carrera de grado no la iba a poder hacer. Y desistí, porque me pasaba 6 años estudiando, metida en un pensionado, y, viste, perdía la juventud realmente.
0: ¿Y cómo revinculamos esto con las discusiones? Me perdí.
4: Claro, que yo por ahí tendría que aprender a ser un poco más diplomática.
0: Ah.
4: Que no me saltara la chaveta.
0: Pero te saltaba igual.
4: Y claro, y llevarlo de una manera envolvente, que no lo sé hacer lógicamente, de una manera envolvente como para poder dialogar con esa persona y sacarla de su encierro.
0: Claro, claro, entiendo.
4: Entonces, ¿viste?
0: ¿Y siempre el que está en encierro es la otra persona o está la posibilidad de que sea cerrado sea uno?
4: Yo estoy abierta a conversar, ojo, yo estoy abierta a conversar todo. Pero cuando la otra persona dice es así, es así, es así, ¿viste? Chocas contra una pared.
0: Sí.
4: Por
0: ahí, ¿cierto?
4: Yo también me resguardo un poco porque te digo que me hace mal.
0: Claro.
4: Y quiero encontrar la paz, hablar y exponer y dialogar y no se llega, ¿viste? Entonces noté eso en mí, anticipadamente lo veo venir y chao, me corro.
0: Y te corres. No entras, corro, en esa.
4: Ojo, no corto el vínculo.
0: No, no, te corres de la discusión.
4: Me corro de la discusión.
0: Está bien.
4: Por eso digo que tendría que haber estudiado diplomacia o hacer la carrera de ceremonial y protocolo, que se debe ver mucho ahí. Y mira que yo tengo...
0: Yo te voy a decir algo, Ana. ¿Cierto? Vos podés hacer ceremonial y protocolo, podés estudiar diplomacia, que tiene un montón de cosas, pero uno de la carrera, una cosa es lo que uno ejerce a nivel profesional y otra cosa después lo que es como persona en una discusión mano a mano con otra historia. Me parece que sí, la carrera te puede aportar alguna herramienta que vos la puedas llevar a tu vida y demás, pero en general, si no, todos los psicólogos serían fantásticos.
4: Claro, eso es lo que te iba a decir. Porque yo
0: tendría la vida resuelta, todos los médicos serían sanos, y no es así. Claro. La vida va por un lado la profesión y por otro lo que nos pasa en la vida cotidiana, que a veces lo podemos resolver y a veces no.
4: Claro, el cerebro es una caja negra, y realmente yo tengo un 57% de la carrera de psicología hecha por el profesorado.
0: Ah, claro.
4: O sea que podría tener una resolución así inmediata si fuera el estudio nomás.
0: Claro, tal cual.
4: Pero esa yo creo que es una cosa que yo, si me interesa, trabajarla por otro lado.
0: Exactamente, exactamente. Y Todo lo que viene con lo personal se puede trabajar si uno primero decide trabajarlo y lo quiere hacer, claro. pero la carrera puede ser el mejor profesional del mundo en lo que haces y ayudar a un montón de gente. Y bueno, y después en la vida personal todos tenemos nuestros tropiezos y nuestros temas a trabajar que van mucho más allá de lo que aprendimos en una escuela, ¿no?
4: Claro, a lo mejor me puede ayudar un coach ontológico,
0: por
4: ¿no?
0: ejemplo, claro, acá tenés uno, pero yo no ejerzo.
4: Mirá qué tirito te hago.
0: Mirá, me pegaste un tirito. Sí. Por eso, si no los coaches seríamos todos fantásticos, que estudiamos coaching, y yo no creo en eso, descreo en las personas que dicen eso, que te viste y lo digo siempre al comienzo del programa, cuando hago la reflexión, que cada tanto digo, no estoy enseñando a vivir a nadie con lo que digo, simplemente no. Traigo porque no hay nada que me ponga más nervioso que la gente que se la cree, que se la sabe toda y que enseña cómo el otro tiene que vivir. Empezás a rascar en su vida y encontrás más agujero que en cualquiera. Entonces, claro. Creo que es al revés. Creo que todos hablamos de nuestra imperfección y vamos trabajando lo que nos molesta, lo que nos duele. Pero es un trabajo, no lo tenemos resuelto. Seas coach, psicólogo, máster en psiquiatría o lo que fuere. Porque sí. Si no, no hubiera ningún psiquiatra que algún día no se deprima. ¿Entendés? Y una claro, cosa no tiene nada que ver con la otra.
4: En su vida.
0: Claro, tal cual. Bueno, Ana.
4: Claro, a lo mejor te digo, hay una parte mía que se cierra para no impactarse, no sentirse mal y me corro, ¿entendés?
0: Claro,
4: y
0: bueno, claro.
4: Se me salte mal la chaveta y no hay por qué. La causa-efecto sería muy dañina, ¿entendés?
0: Claro, claro.
4: Entonces, prefiero la paz barata.
0: Claro, está muy bien lo que decís, sí, claro. Bueno, todo tiene un porqué. De algo nos preservamos cuando nos corremos también de una discusión. Pero bueno, es para trabajar muy profundamente. Claro. Es así. Ana, te mando un gran saludo, gracias por
4: llamar. A lo mejor te pido ayuda en algún momento.
0: ¿Cómo?
4: A lo mejor te pido ayuda.
0: Bueno, si te puedo ayudar, fantástico. ¿Cómo no?
4: Bueno.
0: Un beso grande, bueno, buenas noches.
4: Gracias, Hernán.
0: A vos.
4: Nos vemos mucho.
0: Gracias.
4: Siempre mucha gente te sigue, ¿eh?
0: Bueno.
4: Somos una multitud, en serio.
0: Bueno, enormemente bueno. Agradecido por tu generosidad. Gracias.
4: Bueno, un beso grandote.
0: Chao, buenas noches.
4: Luego.
0: Bueno, Tony, nos vamos un cumpleaños a una fecha especial. Porque un día como hoy, 2 de junio, pero de 1933, no iba a ser en los 90 ni de casualidad, en Montevideo, Uruguay, bueno, nacía el poeta, historiador de tango, una gran figura de la poesía, el señor Horacio Ferrer, que entre sus obras tuvo creaciones como La última grela y Balada para un loco, letras que escribió específicamente para el enorme Astor Piazzolla. Así que como yo soy un poco fan de esta canción y la hemos escuchado alguna que otra vez en distintas versiones, hoy traemos una de las más conocidas, la más tanguera, por una excelentísima intérprete del tango argentino como es Amelita Baltar, que nos canta de Horacio Ferrer, en el día en que se recuerda su nacimiento, Balada para un loco.
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2: Bueno, aquí temprano mandaron que quería mandar un saludo a Sandra. Cris, creo que firma este mensaje. A su mamá Sandra, que siempre escucha desde Río Negro, que siempre están escuchando. Bueno, así que un gran saludo. Es un mensaje de tempranito, pero que había quedado pendiente por allí en el 11-50-26-8630. Cora dice, no me agrada discutir, no es mi esencia, mi familia es más bien tranquila, pero amamos las justicias, no las injusticias. Se puede debatir y respetar la opinión de la otra persona, eso es democracia. Bueno, gracias Cora. Voy leyendo mensajes que son tal vez un poco más extensos. Leo un pedacito para que sepan que están leídos, ¿eh? Buenas noches, yo discutí un día con un vecino porque me tiró la basura de la vereda de mi casa, pero en lo posible trato de no discutir, dice Alejandro de Guaymallén en Mendoza. Oh, qué bárbaro el tema de los vecinos, ¿eh? Un día vamos a hablar más profundamente. Hernán dice, no perdés los estribos, en mi caso también aplica las discusiones. Yo me alejo de los dramas, las discusiones y peleas. Es una cuestión de salud mental, un desgaste de energía al... bueno, al cohete. Y pérdida de paz, lo dice de otra manera. Abrazo grande, Vane de Bahía Blanca. Gracias, gracias, Vane. ¿Queda alguien más por allí, Tony? Bueno, lo vamos a saludar rapidito para saludarnos en este último tramo del programa. Buenas noches, ¿quién habla?
3: Hola.
2: Hola, ¿quién habla?
3: ¿Cómo estás, Hernán?
2: ¿Cómo te llamas? ¿Cómo estás? Muy bien.
3: Eduardo.
2: ¿Qué tal, Eduardo? Bienvenido.
3: Bien, bien. Un gusto poder saludarte.
2: Igualmente.
3: Soy
2: para mí.
3: Misionero. Camionero, manejo un transporte acá de Merlo, de provincia de Buenos Aires.
2: Sí.
3: Y siempre son mi compañía cuando vengo de Balcarce, que hay una empresa de papas congeladas, viste, procesadas ya para...
2: sí.
3: Para producir.
2: ¿Y ahora estás en ese viaje?
3: Siempre me...
2: ¿Eh? ¿Y ahora estás en ese viaje?
3: No. Ahora no, porque nunca, o sea, no te puedo mandar mensaje manejando.
2: No, claro, obviamente, por supuesto, pero tal vez estabas en alguna parada o algo de eso.
3: Hoy que estoy acá en ¿cómo es? Puerto Madero para descargar.
2: Ah, mira.
3: Viniendo al norte con otra carga.
2: Claro, claro. O sea que escuchás siempre y hoy tuviste la posibilidad de poder llamarnos un ratito.
3: Claro, porque estoy parado, ¿viste?
2: Ah, bueno. ¿Y dónde? ¿Sos misionero, dijiste? O sea, ¿vivís allá?
3: Exactamente.
2: ¿Vivís allá? Sí. ¿Y cuándo volvés ahora? ¿Cuándo volvés a tu provincia?
3: Y puede ser que esta semana me vaya de Franco, ¿viste?
2: Claro. ¿Y cuando tienen Franco, cuántos días son?
3: Y poner a los 20 días, 25. Pero viste que ese, o sea, son gajes del oficio, este.
2: Sí, claro, claro, obviamente.
3: Y por ahí me quedé pegado con el testimonio de la chica esta que decía de los padres, ¿viste?
2: Sí.
3: Que como que los padres no aceptaban que ella haya nacido, ¿no es cierto?
2: Uh-huh. Sí.
3: Y bueno, pero viste que esas son cosas, sí, son mandatos antiguos que por ahí capaz uno tiene que sanar uno, no los padres, ¿viste?
2: Ah, seguro, después el camino es de uno, o sea, hay una frase que dice, uno es lo que hace con lo que hicieron de uno, ¿no?
3: Claro.
2: El camino, ahora, no exculpa a los demás de haber podido generar un daño, pero la mala noticia es que nadie lo va a trabajar por uno, eso lo tenemos que hacer nosotros.
3: Exactamente.
2: Eso es así, eso
3: y
2: es verdad.
3: Por ahí viste que en la vorágine de la vida uno por ahí la vuelve a repetir con los hijos de uno, ¿viste?
2: Claro, claro. Claro.
3: Que uno se da cuenta después de grande.
2: Uh-huh.
3: Pero bueno, eso lo trabajo con mis nenas. Tengo una nena de 16 y una de 14, así que viste que en la adolescencia para como que los marcan más, digamos.
2: Sí, sí, es cierto. En general, no sé si se repite el mismo error, se pueden repetir otros, pero en realidad, porque errores va a haber siempre, ayer hablábamos de la crianza, claro. Errores va a haber siempre, por supuesto, pues no somos perfectos, pero lo importante es por lo menos registrarlo y ver de qué manera se pueden subsanar, ¿no?
3: Claro. O sea, yo creo que lo mejor es reconocer los errores uno para que la otra persona sane, ¿no es cierto?
2: Claro, claro, tal cual.
3: Pues yo tengo a mi padre que falleció ya, ¿viste? Y bueno, pero viste que eran, por ahí entiendo que eran otras generaciones, que viste que la gente antes era mucho más fría, digamos.
2: Y sí, claro, era otra manera, era otra manera.
3: Pero
2: a ver, ¿esto genera un impacto? Sí. ¿Genera responsabilidad? Sí. ¿Exculpa de actitudes malísimas? No. De ninguna manera.
3: Claro.
2: Pero lo único que sabemos es que, aunque culpemos, aunque el otro tenga la culpa y de verdad y objetivamente sea responsable, el trabajo de sanarlo, entre comillas, o solucionarlo, es nuestro.
3: Exactamente.
2: Es nuestro, tal cual. Yo coincido
3: no
2: con
3: vos. No voy a repetir. Bueno, y ese era el mensaje, ¿viste? Porque por ahí uno siempre le pone el pecho a todo, ¿viste? Y yo creo que en estos momentos uno tiene que siempre dar un mensaje de como para arriba, digamos.
2: Y te lo agradezco enormemente, Eduardo. Ya se me está yendo el programa, son las 3:57 y me tengo que empezar a despedir. Ojalá que un día nos pueda llamar, ojalá que un día nos pueda llamar con un poco más de tiempo, así nos contás algo de las rutas, de los camiones, de tu trabajo, que siempre es lindo en estas horas de la noche.
3: Perfecto.
2: Conocer las historias de ustedes.
3: No, por supuesto, un abrazo y la verdad que un gusto poder haberme comunicado, porque siempre probé y no entraba,
2: podías.
3: ¿Viste?
2: Bueno.
3: Claro, y la verdad que son una gran compañía, ¿viste? La ruta.
2: Bueno, si un día podés un poco más temprano, charlamos más largo y tendido sobre tu actividad, claro. Y sobre qué haces y cómo vas transitando la vida, me encantaría.
3: No, perfecto.
2: Chao, Eduardo, gracias por llamar.
3: Dale.
2: Gracias por llamar, Eduardo.
3: Un abrazo.
2: Bueno, nos tenemos que ir, ya son las 3 de la mañana con 58 minutos, el reloj marca 3:58, vamos a decirlo con propiedad. Enormemente a la cantidad de mensajes que quedaron pendientes, agradecido. Rosalía por aquí, Valeria, que pregunta cuál es mi Instagram. Bueno, el Instagram es @HernanGarciaArena, así si me quieren escribir, también durante el día los voy respondiendo a medida que puedo, pero siempre es un gusto recibir mensajes de ustedes. @HernanGarciaArena, me encontrás ahí y estamos comunicados. ¿Quién más? Quiero nombrar a casi todos, pero no voy a llegar. A Lili de Mar del Plata, muy generoso tu mensaje, agradecido por tus palabras. A ¿quién más? A Carlos, que nos manda bizcochitos desde su panadería. Ariel de Montevideo, Uruguay, muchas gracias. Bueno, no tengo más tiempo. Mañana tendremos revancha para seguir leyendo algunos mensajes. Solo me queda agradecerle a Tony Esmoris y a Lucas Herrera, que fueron nuestros compañeros de ruta esta noche en la edición, en la musicalización y siendo puente para que ustedes puedan salir al aire, cosa que es fundamental para estas conversaciones que tenemos durante la madrugada. Se quedan con Mario Portugal, que ya está listo para traerles toda la información en el panorama del rotativo del aire, junto a Javier Villa. Nosotros nos reencontramos, si te va esta propuesta, mañana, apenas pasadas las 12, con un tema que se las trae, ¿eh? Mañana nos ponemos un poco más picantes. A ver si empezamos a picantear un poco la madrugada, que nos despabilamos algo en estas horas complejas de la noche. Chau, hasta mañana.

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0: Muy bien, comenzamos. ¿Cómo les va? Buena jornada, gracias por acompañarnos. Ya estamos, para compartir con ustedes, como decía bien Hernán García Arena, en la madrugada 6:30, nuestros predecesores, después los tendremos nosotros hasta las 6, después llega Nacho Ortelli. Nosotros estamos con 2 horas de información, con todo un gran equipo, con Rolando Klemper, con Rocío Calenó, con Gonzalo Del Monte, con Camila Hassan, con Mariano Fernández, con Martín Millán, con el señor Juan José Moro, en la operación técnica, hoy el señor Tony Esmoris. Hola, Tony. Junto a Lucas Herrera, está en la producción Eric Spolsky, en la locución de redacción, como toda la madrugada, a cargo del rotativo del aire, señor locutor nacional Javier Villa. Javi, muy buen martes. ¿Cómo
1: le
0: va?
1: Muy buenos días, muy bien aquí, disfrutando de la vida.
0: Bueno, muy bien. ¿Cómo viene el clima en la ciudad autónoma de Buenos Aires? Bueno, prácticamente no se ha modificado estas madrugadas. 11 grados 9, la temperatura a esta hora, mucha humedad, no se bache, la humedad 84%, está alta la presión, 1024.5 hectopascales. Hay viento del noreste a 6 kilómetros, el cielo está despejado y la máxima no va a superar los 15 grados. Vamos a tener toda una semana con este clima entre 15 y 16 de máxima. En Mar del Plata 5 grados, 4 de térmica, algo nublado, máxima 12. Si nos vamos a Bariloche 7 grados 4, la temperatura 5-7 la térmica, mayormente nublado, lluvias aisladas. Se prevén para hoy una máxima de 10 grados. También lluvias y lloviznas en Santiago del Estero, ya está cubierto. 16 grados la temperatura, máxima 18. En Corrientes, 13 grados 5, algo nublado, máxima 22. En Santa Rosa La Pampa, 14 grados cubierto, máxima 16. Cubierto con neblina en Río Grande, 2 grados y medio la temperatura, 1 grado la térmica. Se esperan lluvias, nevadas, lloviznas, máxima 7 grados. Formosa comienza este día con 14 grados, algo nublado, máxima 21. Similar en Salta, 13.5, mayormente nublado, se esperan lloviznas, máxima 18 grados. Saben ustedes que estamos muy atentos a los mensajes de texto que tan gentilmente nos envían a diario. El WhatsApp de Rivadavia, 1150268630. En un rato estamos con Javier repasándolos. Y también habilitamos mi Instagram, MarioPortugal59, y el de Javier Villa, que es...
1: JVilla17.
0: Bueno, y la invitación a que se suscriban a mi canal de YouTube, Mario Portugal Novedades. Hablando de novedades, ¿cómo estamos? Bueno, por supuesto que el caso Agostina sigue dando que hablar. Finalmente se ha cambiado la carátula, ahora es de femicidio. Detalles de la autopsia, reveló que murió por asfixia mecánica, sufrió daño severo en vísceras, hay señales de abuso. El acusado, Barrelier, podría recibir perpetua. Mañana, marcha del colectivo Ni Una Menos en todas las plazas y, por supuesto, aquí en Plaza de Mayo. Se denuncia desidia organizada. En otros planos, hoy Milei habla en el Congreso Anual del Instituto Argentino de Ejecutivo de Finanzas. Ayer se conoció que el jefe de gabinete Adorni se ha puesto como plazo el 15 de junio para presentar su declaración jurada y también planifica ir al Senado en agosto a dar su, bueno, informe. Petovelo, la ministra, fue recibida por el Papa en el Vaticano junto a sus pares de Iberoamérica. Indudablemente el tema de la visita, probable visita, algunos dicen en noviembre, del Papa a la Argentina, haya sido tema de conversación. Otros puntos, el gobierno planifica nuevos recortes de personal en todos los ministerios. A un mes de asumir, renunció el presidente del nuevo ente regulador de la energía, Marcelo Lamboglia. Hoy se reúnen en el CFI, por el tema cambios en el régimen de zonas frías, los gobernadores. Bullrich criticó la decisión del gobierno de frenar el pliego de una jueza. Pérez Esquivel y la CTA convocaron a un ayuno nacional de 8 días en Plaza de Mayo contra el gobierno. La justicia rechazó la suspensión de la ley de glaciares en Santa Cruz. Tema universidades, ayer se reunieron el gobierno, los representantes de las casas de estudios, están buscando destrabar el conflicto por la ley de financiamiento. Parece que habría una coincidencia en cuanto a la propuesta económica, pero todavía no hay nada cerrado. La provincia advirtió por el aumento de ocupación de camas en hospitales por casos de afecciones respiratorias. Dólar oficial 1.445, Blue 1.435, riesgo país 490 puntos. Según estudios privados, la actividad económica argentina registró una nueva contracción en abril. El primer cuatrimestre tiene una baja del 0,3%. Y otro dato de la economía, la recaudación de mayo creció 1,7%, cortó 9 meses decaída. Dos causas judiciales, la Cuadernos, hoy retoma con declaraciones de Roberto Labaña, Leonardo Fariña y Mariana Zubik, y hoy también sigue el juicio por el caso Maradona. En materia internacional, bueno, Trump afirma que han cesado todos los disparos entre Israel y Hezbollah. Parece que hubo un fuerte cruce de Trump con Netanyahu. Directamente le dijo el presidente norteamericano a su par israelí: ¿qué carajo estás haciendo en cuanto a todo lo que tiene que ver con estos ataques? Irán, lo dijo Trump, Irán suspende la negociación, parece que avanzaría con otro bloqueo al estrecho de Hormuz. Trump es optimista de un pronto acuerdo. Rusia bombardeó Kiev con misiles balísticos, dejó al menos 8 muertos. En Chile, el nuevo presidente hoy retoma con declaraciones de Roberto Labaña, Leonardo Fariña y Mariana Zubik, y hoy también sigue el juicio por el caso Maradona. En materia internacional, bueno, Trump afirma que han cesado todos los disparos entre Israel y Hezbollah. Parece que hubo un fuerte cruce de Trump con Netanyahu. Directamente le dijo el presidente norteamericano a su par israelí: ¿qué carajo estás haciendo en cuanto a todo lo que tiene que ver con estos

0: En Chile, el nuevo presidente Kast dijo que el ajuste que va a hacer va a causar dolor. Aspira a recortar 6.000 millones de dólares en 18 meses. Y hubo un terremoto en el sur de Italia, 6.2 grados. En deporte, ya está practicando en Kansas la selección argentina. El sábado hay un amistoso con Honduras en Texas. Hoy por Copa Argentina, Barracas Huracán 21-10. Otras novedades, Claudio Ubeda dejó de ser el director técnico de Boca y el presidente de River anunció una fuerte limpieza. Dijo que se van a ir del club 15 jugadores. Hoy cuartos de final de Roland Garros, en donde lamentablemente quedó afuera Juan Manuel Cerúndolo, lo cayó ante el italiano Berrettini. Hoy juegan Jodar, Zverev, Mensik, Fonseca. En un rato lo cuenta y amplía Juan José Moro. Y Serena Williams vuelve al retiro a los 44 años. Algunos de los temas que van conformando lo destacado de este martes 2 de junio de 2026. Mientras vas preparándote los primeros mates, preparándote el primer tecito, el café, bueno, empezando el desayuno y viendo cómo viene esta jornada, nosotros ya estamos repasando, ampliando lo que tenés que saber para estar muy bien informado.
1: Crimen de Agostina Vega. Modificaron la carátula de la causa a femicidio.
0: Los abuelos fueron admitidos como querellantes.
1: Los datos preliminares de la autopsia indican que murió por ahorcamiento y que antes fue víctima de abuso.
0: Revelan que la justicia investiga más cómplices.
1: La joven, que había denunciado en mayo del año pasado a Barrelier, el único imputado, cuestionó que pese a que presentó todas las pruebas, lo dejaron libre bajo fianza.
0: Mañana marchará el colectivo Ni Una Menos en todo el país.
1: La ministra de Seguridad, Alejandra Montioliva, dijo que el mejor paso para avanzar en el caso Agostina es tener la verdad completa. El colectivo, Ni Una Menos, denunció desidia organizada del Poder Judicial en el caso de Agostina.
0: Caso Cecilia Strisovsky, a 3 años del femicidio, su familia todavía espera sus restos y exige justicia.
1: El Senado buscará mañana miércoles emitir dictamen sobre el proyecto de ley hojarasca.
0: Desregulación del mercado inmobiliario. Federico Sturzenegger enviará el proyecto al Congreso este mes.
1: El gobierno reglamentó el Fondo de Asistencia Laboral, FAL, para cubrir el pago de indemnizaciones.
0: La justicia rechazó la suspensión de la ley de glaciares en Santa Cruz. El gobierno celebró la medida.
1: El presidente Milei cerrará hoy el Congreso Anual del Instituto Argentino de Ejecutivos de Finanzas.
0: Manuel Adorni pone como plazo el 15 de junio para presentar su declaración jurada ante la Oficina Anticorrupción.
1: Patricia Bullrich confirmó que no apoyará el retiro del pliego de la jueza María Verónica Micheli.
0: Mauricio Macri se reunió en Uruguay con Galperín, Cobal Lipker y otros empresarios.
1: El expresidente llegó en un avión del dueño de la droguería suizo-argentina, salpicada por el escándalo de las coimas de Andis.
0: El gobierno y las universidades se reunieron para destrabar el conflicto por los fondos.
1: Las preocupaciones económicas alcanzan el 71,8% de los argentinos.
0: Renunció Néstor Marcelo Lamboglia a la presidencia del nuevo ente nacional regulador del gas y la electricidad.
1: Coimas en la Andis ordenaron peritar los audios atribuidos a Diego Español.
0: Avanza el juicio oral por la causa Cuadernos, que investiga sobornos en la obra pública y en el sector energético.
1: La oposición en la provincia de Buenos Aires firmó un pedido de sesión especial por la crisis en el IOMA.
0: Kicillof prohibió a sus ministros y funcionarios que viajen a ver el Mundial.
1: Sandra Pettovelo fue recibida por el Papa León XIV en el Vaticano.
0: Economía, el dólar oficial cotiza 1.445 pesos, el paralelo a 1.435. El riesgo país se ubica en 490 puntos.
1: El Banco Central comenzó junio con compras moderadas en el marco de cambios.
0: La entidad monetaria alcanzó el 98% del objetivo mínimo de reservas para 2026.
1: El Fondo Monetario recomendó mantener un tipo de cambio relativamente alto para favorecer la sustentabilidad externa.
0: Postergaron al 1 de julio la aplicación plena de impuestos a los combustibles para contener los precios.
1: La recaudación de impuestos frenó una racha de 9 bajas seguidas y rebotó en mayo.
0: El gobierno reglamentó la eliminación de ganancias para la venta de inmuebles y el cobro de alquileres.
1: Pese a la privatización de Trenes Argentino Cargas, el gobierno confirmó que las obras de infraestructura seguirán pagándose con fondos públicos.
0: En las próximas horas, la administración de Javier Milei pondrá en marcha la anunciada baja de las retenciones al campo.
1: Para Entre Ríos, ya rige el nuevo protocolo oficial que regula el uso de fitosanitarios en esa provincia.
0: Justamente la provincia advirtió por un aumento de ocupación de camas en hospitales por casos de afecciones respiratorias.
1: Otro femicidio tomó de

0: rehén a su pareja y la mató antes de que llegue la policía. Sucedió en Temperley.
1: Detuvieron a un policía de la ciudad autónoma, condenado por haber abusado de una compañera en una comisaría de Palermo.
0: Hallaron drogas y más de 2,5 millones de dólares en efectivo al ex titular de Ersatz.
1: Alertan por ataques en la bajada de la autopista Buenos Aires-La Plata.
0: Detuvieron a la hermana del principal sospechoso por el homicidio de Benjamín Serra en Santa Fe.
1: Continúa el juicio por la muerte de Maradona. Declaran un médico y 2 empleados de Swiss Medical.
0: Un comisario fue asesinado a balazos en un intento de robo en La Matanza.
1: Córdoba declaró estado de alerta ambiental por el riesgo de incendio.
0: El fenómeno climático conocido como El Niño empieza a mostrar sus primeros efectos en el país.
1: Internacionales, Trump dice que cree que el acuerdo con Irán podría concretarse la semana que viene.
0: El presidente de Estados Unidos explotó contra Netanyahu en una llamada en la que dijo frenó la ofensiva israelí en el Líbano.
1: En plena escalada del conflicto en Medio Oriente, Milei respaldó a Israel.
0: Continúa el alza del petróleo ante la nueva escalada de la guerra en Oriente Medio.
1: Guerra en Ucrania. Durante la madrugada, Rusia lanzó un nuevo ataque con misiles contra Kiev.
0: La Unión Europea avanza en un plan de deportaciones a centros de retorno en terceros países.
1: Elecciones en Colombia. El oficialista Iván Cepeda desmintió evidencia sobre irregularidades.
0: En medio de incidentes, el presidente de Chile habló por primera vez en el Congreso. Dijo que el ajuste causará dolor.
1: Sin diálogo con los manifestantes, se extienden las protestas contra el presidente de Bolivia.
0: Bukele mantiene sus niveles de aprobación, que superan el 90% en El Salvador tras 7 años en el poder.
1: En Perú, un grupo de chamanes realizó un ritual previo a la segunda vuelta de las elecciones presidenciales que se celebrarán el domingo.
0: Un terremoto de 6,2 grados sacudió el sur de Italia. Se sintió desde Catanzaro hasta Nápoles.
1: Récord mundial en el Everest. Un estadounidense logró la cumbre en menos de 10 horas.
0: Deportes. El primer entrenamiento en Kansas se realizó bajo un intenso calor. La temperatura superó los 30 grados.
1: La primera noche de la selección argentina tuvo de todo: tormenta fuerte, árboles caídos y ploteos destrozados.
0: Alejandra Monteoliva compartió con Estados Unidos la base de datos de Tribuna Segura.
1: Milei se subió a la fiebre mundialista. No puedo evitar ponerme termo con la selección argentina.
0: Austria, el segundo rival de la selección, ganó su último amistoso.
1: Hoy se disputa un partido por Copa Argentina. Barraca Central y Huracán se medirán desde las 21:10.
0: Limpieza en River. Estefano Di Carlo anunció la salida de 15 jugadores.
1: El regreso de Ezequiel Barco Independiente está cada vez más cerca.
0: El turco Mohamed se aleja de Boca, piensa continuar en México.
1: Tenis, fin del sueño para los argentinos en Roland Garros.
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1: Muy bien, han pasado exactamente 14 minutos desde las 4 de la madrugada. Estamos compartiendo 2 horas de información. A esta hora, 11 grados 9. La temperatura, una humedad de 84%, viento del noreste a 6 kilómetros, una máxima que va a rondar los 15 grados. Vamos a la portada de Clarín. Tiene como gran título el tema Agostina. Horror por el crimen de Agostina. Hubo abuso y ahorcamiento. Es lo que dice la autopsia. La causa ahora es por femicidio. Podría haber sido yo, el relato de otra mujer atacada por el acusado. La gran foto, lo que sucedía ayer con el paro de la línea C por parte de los metrodelegados. Jornada de caos, dice Clarín. Se ve acá una foto de la estación Constitución donde más se notó el problema. Un paro salvaje en la línea C del subte dejó varado a miles de pasajeros. Otros temas en portada de Clarín. No pagarán ganancias las ventas de inmuebles ni los alquileres. Tras 9 meses vuelve a crecer la recaudación. Corrupción. Descubren un entramado de coimas en la empresa Ersatz. En materia internacional, Irán suspende la negociación otra vez y amenaza con volver a bloquear Hormuz. Temas deportivos, en realidad de los grandes clubes de Boca y de River, completan con foto la portada de Clarín. La foto del ex técnico, la Úbeda, y un final anunciado. Dejó de ser el DT de Boca tras quedar afuera de la Libertadores. Y la foto del presidente de River, Di Carlo. Tiempos de cambio, dice Clarín. Su presidente dijo que tras el Mundial unos 15 jugadores dejarán el club. Temas que destaca en portada el matutino Clarín. Bueno, vamos ahora a lo que tiene que ver con Los títulos del diario Hoy de La Plata son estos.
0: La fotografía que ocupa prácticamente toda la portada los tiene como protagonistas a los muchachos de la selección. Allí está De Paul, Messi, Paredes y Lamar en coche. Bueno, faltan 9 días, es el título principal. Vamos a lo que tiene que ver con la política nacional. Milei subsidia aún más mientras suben las tarifas. Bianco avaló la libre disponibilidad de fondos municipales. 2 años de crisis en la industria indumentaria. Por otra parte, un título que tiene que ver con lo policial, 10 años después... vamos de vuelta, Javier. Sí, vamos. Ahí va. 10 años después, absolvieron a 3 acusados del crimen de Fernando Couste. La Universidad Nacional de La Plata se consolida como la segunda universidad del país y un título muy importante, muy interesante, Mario, porque hay un exitoso tratamiento para el cáncer de páncreas, una nota de desarrollo del diario Hoy de La Plata. La ciudad de las Diagonales amanece con 8 grados, humedad del 98%, cielo parcialmente nublado. Para hoy se espera una máxima de 14 grados con neblina matinal y el cielo mayor a parcialmente nublado.
1: Vamos a la portada de Crónica, tiene como gran tema, bueno, el despido, ¿no? Lo que es ya que Boca no tenga director técnico. Se lo toma sin soda, con Úbeda afuera, Boca busca DT. Este es el gran título, donde se lo ve justamente abandonando la cancha, bajando al vestuario al ex técnico de Boca. Tras la confirmación de la salida del Sifón, cuyo contrato vencía a mitad de año, empezó la danza de nombres. Varios de los pretendidos tienen trabajo, lo que complica aún más las negociaciones. El plantel comenzará la pretemporada el 18 y en el Genay se quieren empezarlo con el nuevo técnico al frente. Como decíamos en los títulos, River pasa a la escoba, van a salir 15 jugadores. También primera práctica, la ilusión de la escaloneta se puso en marcha, la foto muy sonriente de Leo Messi junto, entre otros, a De Paul. Otros títulos en Crónica, el destacado: la autopsia reveló detalles escalofriantes del asesinato de Agostina Vega en Córdoba, el caso que conmociona al país. Horror. Llamó al 911, pero cuando la policía llegó ya la habían matado. La mujer fue tomada como rehén por su pareja. El hombre, que fue apresado, se había hecho cortes en el cuello y en las muñecas. Fuerte caída de las universidades argentinas, ranking mundial y los cambios que se vienen. El gobierno reglamentó la reforma laboral, títulos que completan la portada del matutino Crónica. Bueno, Juan José Campanella habló, cuestionó que la mayoría de las películas en los cines argentinos se proyecten dobladas al español. La información la amplía Camila Gazán.
3: Juan José Campanella cuestionó que la mayoría de las películas en los cines argentinos se proyecten dobladas al español. El director manifestó su malestar luego de que se conociera un informe que indicó que 8 de cada 10 producciones exhibidas en las salas nacionales llegan al público sin su idioma original. A través de sus redes sociales, el realizador ganador del Oscar aseguró que navega entre la pena y la vergüenza. El dato surgió a partir de un relevamiento que analizó la oferta y reflejó un crecimiento sostenido en las versiones adaptadas para el mercado hispanohablante. Según especialistas del sector, la modificación de los hábitos de consumo y el avance de las plataformas digitales influyen en estas preferencias, informó Camila Hassan para Radio Rivadavia.
1: 4:20, nos vamos a Rosario, portada del diario La Capital, estos títulos.
0: Atención porque el microcentro se verá afectado. La Favorita, un proyecto de reactivación que llegó a un final que preocupa. La operadora de la emblemática tienda aclaró ayer que, en forma consensuada con los locatarios, se irá desescalando la actividad. El contrato de 2023 se extinguió con cruces entre los propietarios y el gerenciador. La recesión imperante resultó decisiva. Un detonante, bueno, un desperfecto en la escalera mecánica también alivió el conflicto. Golpe al conocimiento, CONICET en crisis. En lo que va de 2026, hubo 2 bajas mensuales en la ciudad. A nivel de turismo internacional, está para arriba. El aeropuerto rosarino ahora suma vuelos directos a Maceió. Destacan que creció un 22,6% el número de chicos que leen bien. Mirá qué bueno, yo tendría que entrar en esa categoría, sí, pero bueno,
1: totalmente.
0: No es lo que está pasando. Central, los últimos mata de visitante y un toque de atención. Viene de tres caídas en fila fuera del Gigante y en el reinicio de la Copa definirá de visitante. Y a pie de página, una fotografía nos muestra a una mujer, que no es una criatura, evidentemente, pero con un cartel que dice, me recibí, ¿no? Bien. Bueno, universidad pública siempre, cumplir con el sueño del título universitario. Delia Gelin está más feliz que nunca, gracias al programa Regresar de la Universidad Nacional de Rosario, y logró completar su carrera y se recibió de comunicadora social a los 75 años. Un ejemplo, sí señor, y fuerte el aplauso del público, porque es un ejemplo claro del valor que tiene la universidad pública, así lo menciona el diario La Capital de Rosario. Dos títulos más, violencia de género, hablamos del caso Agostina, la autopsia reveló que fue asfixiada y habría sido abusada. Y por otro lado, algo que tiene que ver con lo artístico, novedoso y atractivo, la obra de teatro que transforma una casona en escenario, se llama Perfume Patria, adopta la modalidad inmersiva. Solo 20 espectadores por función, una nota del diario La Capital de Rosario, que si te interesa, bueno, allí vas y le pones ojo. En la ciudad de Rosario, en este momento, 10 grados 8 décimos la temperatura, la humedad 87%, el cielo parcialmente nublado, se espera una máxima de 17 grados con cielo nublado durante toda la jornada.
1: Muy bien, vamos a las loterías, la quiniela nocturna de la ciudad.
0: Uy, qué salió,
1: la ex nacional,
0: Mario.
1: A la cabeza salió el 2107, el 07. Mirá, es
0: el revólver.
1: El revólver.
0: La pistola.
1: Y en la quiniela nocturna de la provincia, a la cabeza salió el 9251, 51 es el serrucho. 07 si en no la ciudad, pega, no. 51 en la provincia, no.
0: No se ponen de acuerdo.
1: No se ponen de acuerdo. Bueno, vamos a los títulos de los diarios deportivos españoles. Claro, están hablando del Mundial que viene, están enloquecidos los españoles con la posibilidad de ser campeones en esta
0: tienen
1: en
0: chance,
1: este enfrentamiento. Bueno, viste que todos los estudios que hacen, estas predicciones, están indicando que España es el gran candidato. España, Francia,
0: sí, sí.
1: Inglaterra, los grandes candidatos. Por supuesto que también la Argentina. La selección acepta el reto de ser campeona. Sabemos que podemos hacerlo, dice el diario Marca.
0: Pero claro, tío.
1: El diario AS marca a una basquetbolista. Che, mirá qué bonita.
0: Mirá
1: Agua
0: qué linda.
1: FAM, al asalto de América. La estrella del baloncesto nacional habla tras su debut en la competencia. Siempre quiero estar con la selección. Pretendo para las niñas de nuestro país vean que se puede llegar. En España, en la Euroliga, se pega más que aquí.
0: ¿Cuánto mide?
1: Muy bonita, ¿eh? No sé, pero está linda y parece que es muy buena jugadora.
0: Pues Mario, te enamoraste ya.
1: Qué bonita que está.
0: Pero qué linda eres.
1: Y el que está muy lindo también es el técnico de España. Está en la portada del diario Sport. El seleccionador español atiende a Sport para analizar el Mundial. Dice, Lamín tiene la obsesión del Mundial. Destaca el rol de Lamine Yamal y del resto de culés en su convocatoria. Asegura que lucharán por todo. Bueno, así está la cosa en los medios españoles, hablando, por supuesto, y teniendo la esperanza de lograr el triunfo en este Mundial.
0: Estimados españoles, no lo inflen a Lamine, no lo inflen, no, porque después, ¿no?
1: Después sabemos lo que pasa.
0: Sí, ya lo conocemos.
1: Bueno, a ver, ¿cómo está Roland Garros? Parece que está realmente muy disputado. Para mí, muy largo. Todos los partidos a 5. No se termina en 7 el tiebreak, que es el super tiebreak. Termina en 10, pero hay que tener 2 puntos de diferencia. Los partidos son interminables, los jugadores quedan agotadísimos. Lamentablemente ya no hay argentinos en disputas. Ayer perdió Juan Manuel Cerúndolo, pero todo esto lo comenta con sapiencia el señor Juan José.
0: Sí, señor.
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5: Hola, ¿qué tal? Muy buenos días, amigos del panorama, ¿cómo están ustedes? Es imposible encontrar un Roland Garros como este, donde cualquiera le puede ganar a cualquiera. Ayer, Boyer Aliassime le ganó, para dar la información de los sudamericanos, a Tavilo en 3 sets, 6-3, 7-5, 6-1. Tres italianos están en cuarto de final, y no está Sinner. Coboli le ganó a Zvaida, sorpresa, 7-6 en el cuarto, en 4 sets. Amaldi, otro italiano, sin ranking, sin estar entre los 50 primeros. Le ganó el norteamericano Tiafoe, que es un buen jugador en canchas rápidas. Bueno, le ganó en 5 sets, 6-4 en el quinto. Y finalmente Berrettini, que le ganó a Juan Manuel Cerundo, el último argentino que quedaba, por 6-3, 7-6, 7-6. Van a jugar hoy un partidazo, jugar 27 del mundo con Zverev, con el único candidato que queda con ranking. Zverev, que es 2 del mundo, frente a Jodar, que tiene 27 y un futuro tremendo. Mencik, la gran revelación también, el jugador chico que tiene una resistencia increíble, va a jugar con el tenista más carismático, Fonseca, 26 y 28 del ranking, respectivamente. Hasta luego.
1: Hasta luego. 4:26, nos ponemos ahora a ver qué dice en el sur de la Argentina. El diario Río Negro destaca estos títulos.
0: La recaudación repuntó en mayo tras 9 meses negativos. Los ingresos subieron casi un 2%. Fue clave en el aumento el impacto de ganancias. Sin embargo, tanto IVA como el impuesto al cheque, dos de los termómetros de la actividad económica, volvieron a retroceder. La influencia de las exportaciones energéticas suavizó la caída del rubro derechos de exportación. A pie de página, una fotografía que ocupa prácticamente toda la portada los muestra como protagonistas a Javier Milei y a Patricia Bullrich. Bullrich se vuelve a diferenciar y genera tensión con Milei. ¿Por qué es esto? Bueno, la senadora adelantó que no apoyará el rechazo a una candidata a jueza que cuestiona el oficialismo. A nivel de economía, el diario Río Negro nos dice que hay fuerte impacto de las obras energéticas en los proveedores de Río Negro. En Neuquén, en tanto, comenzaron a construir las bases del viaducto de la avenida Mosconi. En Chipoleti, con 3.000 estudiantes, comienza la expo vocacional. En la ciudad de San Carlos de Bariloche, 7 grados 3 décimas la temperatura, la humedad 87%, el cielo cubierto con lluvia débil. Para hoy se espera una máxima de 10 grados con lluvias aisladas durante toda la jornada.
1: Bueno, los títulos de página 12, tiene a un presidente Milei bajando la escotilla de un avión. La nota es de Matías Ferrari, el título, Vueling la vida loca.
0: Ah, bueno.
1: Un pedido de información pública realizado por página 12 revela que en sus viajes al exterior de este año, Milei ya lleva gastados 1.385 millones de pesos solo en combustible del avión presidencial. La cifra es el triple de lo que Adorno informó al Congreso como gasto total. A eso hay que sumarle los hoteles 5 estrellas para toda la delegación, restaurantes de lujo y viáticos correspondientes.
0: Que aumentó el combustible, Mario.
1: Sí, encima eso. Precarizados por decreto, titula página, nuevo avance sobre los derechos laborales. El gobierno reglamentó aspectos centrales de su reforma. Los contratitos de Angeletti, gastos de Adorni, descubren pagos a su esposa por 11 millones de pesos de empresas vinculadas al Estado. Y también, llevamos la bronca a las calles. La autopsia reveló que Agustina Vega fue abusada y estrangulada y Claudio Baranel fue imputado por homicidio. Mientras, la ministra Monteoliva invisibilizaba la cuestión de género, el colectivo Ni Una Menos llamó a llenar mañana la plaza del Congreso. Títulos de página 12. Más del ámbito político y legislativo, ayer la senadora Patricia Bullrich confirmó que le manifestó al presidente Milei su desacuerdo con la decisión de retirar el pliego de Verónica Micheli para ocupar un cargo como jueza federal. La información la amplía Gonzalo del Monte.
6: La senadora y jefa de bloque de La Libertad Avanza, Patricia Bullrich, volvió a exponer las diferencias internas dentro del gobierno del presidente Javier Milei al negarse a votar el retiro del pliego de una candidata a ocupar un cargo como jueza federal en un tribunal de La Plata. Se trata de Verónica Micheli, cuñada del periodista Hugo Alconada Mon, quien investiga desde el diario La Nación el caso Libra, que involucra de lleno tanto a Milei como a su hermana Karina Milei. Días atrás, desde la Casa Rosada pidieron frenar el curso de la candidatura de Micheli luego de que los Milei se enteraran de su vínculo familiar con el periodista. En este contexto, Bullrich salió ayer a desmarcarse en un posteo en su cuenta oficial de X, en el que dijo haber hablado con Milei del tema y que le comunicó que ejercerá su derecho a la objeción de conciencia con respecto a su determinación, aunque aclaró que reconoce plenamente todas las facultades constitucionales que tiene Milei para proponer y retirar postulaciones judiciales, informó Gonzalo del Monte para Radio Rivadavia.
1: 4:31, si estás en la Ciudad Autónoma de Buenos Aires, de a poquito te vas despertando. 11 grados 8 la temperatura, el cielo está algo nublado, la humedad elevada, 86%, la presión también alta, 1024.4 hectopascales, corre viento del noreste a 6 kilómetros, hoy una máxima de 15 grados, con un cielo que va a estar en su mayor parte mayormente nublado. Nos vamos a Mar del Plata, títulos del diario El Atlántico.
0: El gobierno reglamenta los cambios en la reforma laboral. Se oficializó esta reforma mediante el decreto 407 publicado en el Boletín Oficial, el cual comenzará a regir durante esta semana. La nueva normativa, impulsada por la cartera a cargo de Sturzenegger, redefine por completo los procedimientos para registrar puestos de trabajo, además de modificar los formatos de los recibos de sueldo, los regímenes de licencias y los trámites jubilatorios. Universidades argentinas caen en el ranking internacional CUR. Más títulos del diario El Atlántico de Mar del Plata. Nos referimos al caso Agostina. Hablan sobre un aberrante femicidio. La fiscalía espera los resultados de la autopsia y de una serie de pericias que serán claves para reconstruir cómo murió la menor. Los estudios podrían derivar en un cambio en la imputación contra Claudio Barrelier, el único detenido por el caso. El fiscal Garzón agravó la acusación contra este único detenido por el crimen de Agostina Vega y ahora lo investiga como femicidio. Una fotografía en el centro de la primera plana del diario El Atlántico nos muestra una patrulla municipal. Se incorporan 12 nuevos patrulleros y alcanzará las 23 unidades. El objetivo es fortalecer recursos destinados a la prevención y la seguridad en el partido. Al mismo tiempo, el municipio avanza con la compra de otros 5 nuevos móviles para patrulla municipal. Más títulos del diario El Atlántico de Mar del Plata. La provincia cuenta DNI suma la promoción en garrafas antes del invierno. A nivel de automovilismo, Franco de Benedictis cambia de equipo. El piloto necochense estará al mando de un Toyota Etios del equipo Tigre Racing. Y a nivel de fútbol, Claudio Úbeda dejó de ser el director técnico de Boca. Mario, estamos a céfalos.
1: No hay más sifón, no tenemos soda.
0: No tenemos más soda. Bueno, en la ciudad de Mar del Plata, 5 grados en este momento la temperatura, la humedad 94%, el cielo algo nublado. Para mí me lo sirve cortito.
1: ¿Cómo no?
0: Listo, gracias. Una máxima pronosticada hoy para 12 grados con neblina matinal y el cielo mayormente nublado.
1: Bueno, y hay tantos nombres que se van mencionando como para suceder al sifón Úbeda. Algunos están trabajando, ¿no? Pueden ser otros, como el director técnico de la selección de Colombia, Néstor Lorenzo, sería un hombre al que le gustaría traer Riquelme, está con la selección de Colombia, así que no puede venir para este tiempo. Lamentablemente hay algunos otros nombres que van circulando que, bueno, mejor perderlo que encontrarlo. Vamos a la portada del diario El País de España. Titula como uno de los temas internacionales: Trump ordena a Israel detener la ofensiva en Líbano para salvar la tregua. También lo de Colombia. Petro entra al choque en la segunda vuelta presidencial de Colombia. Las denuncias de irregularidades calientan la campaña electoral. Bueno, algunos de los títulos que tiene el diario El País de España. Pero nos ocupamos de otro tema del ámbito internacional. El Líbano anunció un cese del fuego parcial entre Hezbollah e Israel, pero siguen los ataques en el sur libanés y contra el norte de Israel. La información la amplía Rolando Klempert.
7: Después de semanas de negociaciones y de una escalada de la violencia, finalmente el gobierno del Líbano anunció este lunes la firma de un cese del fuego parcial entre Hezbollah e Israel. La pregunta es, ¿puede el Líbano aseverar tal cosa? Bueno, la embajada de ese país en Washington hizo el anuncio asegurando que Israel se comprometió a no volver a atacar Beirut y sus suburbios controlados por Hezbollah siempre y cuando el grupo terrorista suspenda sus ataques contra territorio israelí. Incluso Donald Trump se jactó de haber logrado una negociación a través de intermediarios. Bueno, esto se debe a que ningún presidente de los Estados Unidos ha hablado jamás de manera oficial y directa con Hezbollah, o al menos no lo han admitido públicamente. Ahora bien, ¿por qué se habla de un cese parcial? Porque más allá de las declaraciones de buena voluntad en el terreno de combate, la realidad es completamente otra. Esta madrugada, el ejército israelí confirmó que sus sistemas de defensa debieron interceptar dos proyectiles lanzados desde el sur del Líbano y afortunadamente no se registraron heridos. Por su parte, el primer ministro de Israel, Benjamín Netanyahu, declaró que Israel continuará sus operaciones militares en el sur libanés, en donde las fuerzas terrestres avanzan hacia el río Saharani, lo que significa la incursión más profunda en el Líbano en 25 años de conflicto permanente, informó Rolando Klempert, Radio Rivadavia.
1: Enseguida voy a entrar con el ámbito de la economía, voy a leer BAE Negocios, vamos a escuchar a Rocío Kalenok, pero antes le pasamos algunos mensajes que llegan al WhatsApp de Rivadavia.
0: Mira, Mario, a las 4 en punto de la matina nos dicen, hola desde Kent, Inglaterra, los escucho cada mañana, un abrazo transoceánico.
1: Qué lindo, desde Kent nos
0: están desde escuchando. Desde Kent, ¿te acuerdas que había cigarrillos que se llamaban Kent?
1: Sí, señor,
0: en una época.
1: Y después está Superman.
0: Y después vino, claro, sí, y,
1: sí, Clark.
0: Y el novio de Barbie también.
1: También, Ken. Ese Ken.
0: Bueno, pero es lo mismo. A ver, tanto despelote por una letra.
1: Por una T.
0: Hola, corazones, ¿cómo están? Soy Beatriz de Bariloche, por aquí una noche linda, fresca, pero sin viento.
1: Ajá.
0: Como siempre, al pie del cañón informándome con ustedes. Les dejo un abrazote y me alegra que Javier esté de regreso. Uh-huh. A mí también me alegra mucho, así que muchas gracias.
1: Marcelo del Dorado Misiones nos dice que está lindo, que está despejado. 12 grados máxima, 25. Gracias, Marcelo, que nos escribe siempre desde El Dorado. ¿Qué más?
0: Sí, pensé que decía que yo estaba lindo. Yo que
1: no, del Dorado.
0: Prefiero que lo dejemos
1: lindo
0: así,
1: el clima,
0: ¿no?
1: Ahí claro, está.
0: Buen día, gente linda, que tengan un excelente día. Saludes desde Lloret de Mar, Gabriel, bien, que siempre está presente,
1: sí,
0: allí,
1: señor,
0: tocando la campana. Acá la abuela Esther de Barracas presente, como siempre, cariños, Mario y Javier, tratando de entender algunas cosas que pasan en este loco, loco mundo.
1: Sí.
0: Y bueno, nosotros también, pero no entendemos nada.
1: Hay cosas que no se pueden explicar.
0: Equipazo, muy buen día, martes, dice tío Tom, aquí en la ciudad de Buenos Aires.
1: Uh-huh.
0: Buen día, Mario, Javier, siempre los escucho, excelente programa. Un saludo para Juan José Moro, que lo sigo desde que estaba con la REA en Rapidísimo. Sonamos con la edad, jurujujaja. Un gran abrazo, Aldo de Mar del Plata, le mandamos un abrazo. También de Mar del Plata, nos escriben y nos dicen... 5 grados aquí, mira, en la perla del Atlántico. Está para unos whiskies, dice Pedro.
1: Ah, mira, ¿a esta hora?
0: Es un lindo horario para un whisky.
1: Sí, sí, un desayuno.
0: A mí, no, bueno, yo me voy a dormir ahora. ¿Sí?
1: Claro.
0: No,
1: bueno, pero un buen whisky con un par de medialunas.
0: Un par de medialunas con whisky, claro, a la mañana.
1: ¿Qué tomate desayuno? Un whisky con un...
0: ¿Me permite que lo llevo de paseo? Bueno.
1: ¿Qué más?
0: Buen día, amigos. Ni mates ni café. Estoy preparando la cebolla mientras escucho el panorama. Hoy mi pueblo está cumpliendo años.
1: Bien.
0: Que tengan una excelente semana. Saludos, Darío, el cocinero de Lobos.
1: Bueno.
0: Que el cocinero de Lobos, bueno, va a festejar picando cebolla.
1: Muy
0: un
1: bien.
0: Loco bárbaro.
1: Bueno, que espero que no esté llorando, ¿no? Con picando cebolla.
0: Ah, que va a llorar si es cocinero.
1: Bueno, uno más.
0: Nos dicen, hola, Mario y Javier, les paso los horarios de Mónaco Fórmula 1 con Colapinto.
1: Bien.
0: Gracias por darnos el mejor noticiero de la radio. Lucho Cuesta, el profe de la Fórmula 1, que nos dice que el viernes la P1 a las 8:30,
1: la 2.
0: P2 a las 12, el sábado la P3 a las 7:30, la quali a las 11 y el domingo el gran premio es a las 10 de la matina.
1: Uh-huh.
0: Bueno, gracias por la data.
1: Bueno, guarda entonces el viernes a las 12, por lo que hay.
0: ¿Cómo?
1: No, porque dijiste la práctica 2, pero dijiste de otra manera
0: bueno,
1: la práctica.
0: Bueno, el P2.
1: Por eso.
0: A las 12, que depende de lo que haya comido, ¿no? Porque es claro.
1: Que tengan cuidado a las 12 allí.
0: Pero una vez es inodoro, ¿qué
1: bueno,
0: quiere que le diga?
1: Entonces la carrera es el domingo a las 10 de la mañana,
0: sí,
1: para tenerlo en cuenta.
0: Bueno,
1: enseguida tenemos más mensajes. Voy a la portada de BAE Negocios. Con el consumo en baja, el impuesto a las ganancias salvó la recaudación. Alcanzó los 21 billones y medio de pesos en mayo y registró su primera mejora real interanual en 10 meses. Mirando el IPC, postergan suba impositiva en combustibles. La foto de Sturzenegger y este título en BAE. Reglamentan la reforma laboral y se redefinen convenios y rol sindical. A la espera de más rebaja de retenciones, la agroexportación liquidó 12% menos. Adorni alista su declaración jurada y su informe ante el Senado. En negocios, crece la compra de productos en envases más pequeños. Política, la justicia habilitó la ley de glaciares en Santa Cruz. Y en materia internacional, Irán suspende el diálogo con Estados Unidos y exige fin de ataque en el Líbano. Bueno, vamos a hablar de la economía. Lo decíamos, ¿no? Aumentó el boleto, pero atención, el AMBA sigue entre los más baratos del país. Toda esta información la analiza, la comenta Rocío Kalenok.
8: Aunque junio comenzó con nuevos aumentos en el transporte público, el AMBA sigue teniendo uno de los boletos de colectivo más baratos del país. Desde este mes, el boleto mínimo pasó a costar alrededor de 788 pesos en la ciudad de Buenos Aires y superó los 1.000 pesos en las líneas de la provincia. Sin embargo, estos valores todavía se mantienen por debajo de los que se pagan en varias ciudades del interior. Según distintos relevamientos, la tarifa media ponderada a nivel país supera los 1.500 pesos e incluso los 2.000 en algunas ciudades por la menor asistencia de subsidios y los mayores costos operativos. De esta manera, pese a los incrementos aplicados en los últimos meses, el área metropolitana de Buenos Aires continúa entre las regiones con tarifas de transporte más bajas de todo el país. Aún así, los aumentos siguen presionando sobre el bolsillo de millones de usuarios que utilizan los colectivos todos los días. Rocío Kalenok, Radio Rivadavia.
1: 4.42, esta es la portada del diario Los Andes de Mendoza. Estos títulos.
0: Hablamos de gripe. Se aplicaron un 49% más de vacunas que el año pasado. Se colocaron 204.130 dosis en tres meses en Mendoza. Supera en casi 67.000 las que se habían inyectado en el mismo lapso del 2025. Hay casos de la variante H3N2 en 23 provincias de la Argentina. Dato preocupante. Una fotografía nos muestra un edificio de moderna construcción. Mendoza tendrá dos nuevos hoteles de lujo. La cadena internacional Meliá prevé inaugurarlos en 2028. Uno estará a metros de la Plaza Independencia y el otro en el Valle de Uco. Apuntan a captar turismo premium, urbano y enológico. Más títulos del diario Los Andes de Mendoza. Un informe. El gobierno reglamentó los cambios en la ley laboral. A nivel de solidaridad, crean red para uno de los tipos de sangre poco usuales. Y hablamos de lo macabro. La autopsia revelaría que Agostina fue abusada y asfixiada. No hay datos concretos todavía sobre esto. Por eso es como aventurarse demasiado a decir que fue abusada y demás. Podría haber sido abusada y asfixiada. Este es el dato. Y una fotografía nos muestra a un joven argentino allí posando. Alex Arce hace historia. Después de casi un siglo, un jugador de un equipo mendocino vuelve a un mundial.
1: Qué bueno.
0: Si estás en la ciudad de Mendoza, tenés que saber que en este momento hay 11 grados 4 décimas de temperatura, el cielo cubierto, la humedad muy alta, 90%. Se espera para hoy una máxima de 17 grados con neblina matinal y el cielo mayormente nublado.
1: La portada de Olé se dedica a una entrevista que le hicieron a Scaloni, mano a mano. Heredé un poco de mi viejo, no tenerle miedo a nada, dice el técnico de la selección. Sencillo, natural, abierto, ilusionado, pero con los pies sobre la tierra. Un imperdible Lionel Scaloni, que ya está en modo mundial con la selección en Kansas City. También en un recuadrito la foto de Messi. Messi va a jugar hasta que él quiera, dice Scaloni. Bueno, hablamos un poco de lo que tiene que ver con el fútbol local. ¿Qué pasa con Boca, con River? Y también se definen algunos partidos de Copa Argentina. Todo esto lo cuenta y amplía Mariano Fernández.
9: Fuerte recambio en River, mientras Boca despide a su director técnico. Las próximas semanas prometen ser sumamente agitadas para los dos clubes más grandes del país. En el caso de River Plate, la dirigencia ya decidió una depuración histórica del plantel. Por la otra vereda, el CNI se oficializó que finaliza el interinato de su entrenador y busca un reemplazo de jerarquía. Las salidas en River. El presidente del conjunto millonario, Stefano Di Carlo, avisó que hasta 15 serían los jugadores que podrían irse. Entre los nombres más resonantes figuran Juan Fernando Quintero, Franco Armani, Germán Petzela y Kevin Castaño. En la Ribera, Marcelo Delgado le comunicó a Claudio Úbeda que su ciclo como director técnico concluye el próximo 30 de julio. Ante este escenario, la danza de nombres en la Bombonera ya comenzó. Entre los técnicos ofrecidos apareció Jorge Sampaoli. Finalmente, la agenda del fútbol local termina. Este martes a las 21:10, Barraca Central y Huracán cerrarán el semestre disputando la Copa Argentina en el Estadio Arsenal. El vencedor se medirá nada menos que contra Estudiantes de La Plata en la próxima ronda del certamen integrador. Mariano Fernández, Radio Rivadavia.
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1: Y vamos avanzando cuando han pasado 48 minutos desde las 4 de la madrugada. 11 grados 8 la temperatura en la ciudad autónoma, cielo algo nublado, mucha humedad, alta presión, viento del noreste a 6 kilómetros, una máxima prevista de 15 grados. Nos metemos en las efemérides, recuerdos, historias de este 2 de junio. Hoy es el día de lucha contra la miastenia gravis para concientizar acerca de esta enfermedad neuromuscular. Es el día de las trabajadoras sexuales. Porque en 1975 más de 100 prostitutas de Francia fueron reprimidas en una protesta. Y en Argentina es el día del perro, por Chonino, el ovejero de la policía que murió en 1983 al defender a su amo en un tiroteo con delincuentes. También es el día del bombero voluntario, vaya, sí, un abrazo enorme para ellos, por la fundación del primer cuerpo de La Boca en 1884, y es el día del graduado en ciencias económicas, por la elección de Manuel Belgrano como primer secretario del Consulado de Comercio en 1794. Algunas de política. 1758, nace en Buenos Aires el jurista Juan José Paso. 1867, muere en Entre Ríos el brigadier general Pascual Echagüe, gobernador de esa provincia en 1832. 1882, muere en Italia el almirante Giuseppe Garibaldi. 1946, Italia decide la República como forma de gobierno. Hoy es la Festa de la República. 1953, coronación de Isabel II del Reino Unido. 1955, muere en Buenos Aires el abogado Luis Linares, gobernador de Salta en 1907. 1964, se crea la Organización para la Liberación Palestina. 1975, Celestino Rodrigo asume como ministro de Economía. 2014, Juan Carlos I, rey de España, abdica a favor de su hijo Felipe. 2024, Sheinbaum gana las elecciones en México. 2 de junio de 1857 nace en Inglaterra el compositor Edward Elgar, autor de clásicas obras como Enigma Variations.

Algunas de cultura, 2 de junio de 1740, nace en Francia el escritor Marqués de Sade. 1835, nace en Italia San Pío X, Papa en 1903. En 1884, abre la Escuela Normal Nacional Alejandro Carbó, de Córdoba. 1944, nace en Buenos Aires el dramaturgo Ricardo Monti. En 1972, se crea la Universidad Provincial de La Rioja. Y en el 2024, muere en Córdoba el filósofo Oscar del Barco. Algunas de innovación. 1909, 2 de junio, realiza el primer vuelo en avión por el Canal de la Mancha. 1922, nace en Estados Unidos el geoquímico Clark Cameron Patterson, el que calculó la edad de la Tierra en 4.550 millones de años. 2 de junio de 1966, nace en España el cantautor Pedro Guerra, de estrecha relación con Argentina por temas como Debajo del Puente.

El mundo del espectáculo, 2 de junio de 1906, nace en Buenos Aires el actor Augusto Codicá. En 1922 nace en España el cineasta actor Juan Antonio Bardem. En 1941 nace en Inglaterra el baterista Charlie Watts. En 1951 nace en Buenos Aires el cantante Rubén Matos. En 1952 nace en Buenos Aires el periodista Edgardo Mocca. En 1961 nace en Buenos Aires el cineasta Alejandro Agresti. En 1975 nace en Buenos Aires el cineasta Lisandro Alonso. En 1987 muere en Buenos Aires la actriz Elina Colomer. Y en el 2024 muere también en Buenos Aires el cineasta Edgardo Kosarinski. Algunas del deporte. 2 de junio de 1951 nace en México el árbitro Edgardo Codesal. 1956 nace en La Pampa el futbolista Félix Orte. 1970 muere en Inglaterra el ingeniero Bruce McLaren, el de la escudería. 1973, séptima defensa de Monzón, vence a Emil Griffith. 1974, tras un empate 2-2 versus Rosario Central, Newell's gana el Metropolitano. 1977, nace en Buenos Aires el futbolista Chanchi Esteves. 1978, muere en España el presidente Santiago Bernabéu, el del Real Madrid. Ese día, Argentina vence 2-1 a Hungría en su debut en el Mundial. 1979, Maradona marca su primer gol en la Argentina en un 3-1 versus Escocia. 1986, Argentina gana 3-1 a Corea del Sur en su debut en México. 1988, nace en Buenos Aires, está cumpliendo años el delantero Kun Agüero, vaya un abrazo grande para él. 1998, nace en Santa Fe el rugbyer Maico Vivas, de los Pumas. En el 2004, muere en Buenos Aires el periodista del automovilismo Alfredo Parga. 2015, Blatter renuncia como presidente de la FIFA. Y en el 2019, Tigre vence 2-0 a Boca y gana la Copa de la Superliga. 2 de junio de 1976, nace en Inglaterra el tecladista Tim Rice-Oxley de la banda Ken, autor de temas como Everybody's Changing.

54 minutos pasaron de las 4 de la madrugada de este martes 2 de junio de 2026. Gracias por acompañarnos aquí en la Ciudad Autónoma. A esta hora 11 grados 8 la temperatura, mucha humedad, 86%, alta presión. El cielo está algo nublado y viento del noreste a 6 kilómetros, una máxima prevista de 15 grados. De a poquito, Tony, nos vamos metiendo en parte de la historia de la música ciudadana. 2 de junio de 1929 nace en Buenos Aires el cantor Armando Guerrico. Nuestro protagonista fue concebido con el nombre de Armando Ambrústolo y se crió en las calles de Quilmes, donde comenzó a cantar y rápidamente aprendió a tocar la guitarra. En su adolescencia se hizo llamar Armando Barrie y bajo ese seudónimo formó un dúo con su amigo Carlos Fiorina, presentándose en reuniones familiares, de amigos, repartiéndose la propina. Luego integró la orquesta de Francisquín, una formación quilmeña conocida. Era un adolescente cuando llegó a los cabarets de La Boca, entre ellos el Charleston, para luego progresar hasta llegar al Café de los Angelitos. Tanto fue así que en el 46, Ricardo Tanturi lo convocó para hacer una prueba en su orquesta que recientemente había abandonado Enrique Campos. No obstante, y si bien anduvo bien, Armando rechazó la oferta ya que el director quería que imitara al cantor uruguayo. Cabe destacar que además de tangos, milongas y valses, el porteño también gustaba de interpretar folclore. De hecho, cuando se presentaba a modo solista y en su costado folclórico se hacía llamar Armando Duval. Pero volviendo a su trayectoria ciudadana, el cantor fue convocado en 1957 para integrarse al grupo de Fulvio Salamanca, donde por iniciativa de este último pasó a llamarse Armando Guerrico, nombre que conservaría para siempre. Se convirtió en el cantante emblemático de la orquesta, el que más discos grabó, 20 exitosos registros, incluyen Adiós Corazón, Quereme Corazón, Dónde Estás Cariño y La Uruguaya y La Porteña, entre otros. Guerrico dejó Salamanca en 1963, continuó su carrera como solista, hizo trabajo con varias agrupaciones como las de Oscar de la Fuente y Roberto Zanoni, con quien justamente formó Los Cuatro para el Tango, para giras y grabar dos discos de larga duración. Con respecto al primero, podemos subrayar que en 1967 grabó piezas como Bomboncito y No digas que no. Además participó en el sello Forever, llevando al disco una serie de rancheras con la orquesta de Daniel Lomuto. Armando nunca dejó de cantar folclore y cuando podía se presentaba a cantar en alguna fiesta o reunión. En 1970 realizó su última presentación profesional, interpretando música nativa en el escenario de Mi Refugio, con su viejo nombre artístico de Armando Duval. Luego se retira, muere en Buenos Aires el 28 de marzo de 2011 a los 91 años, dejando su huella de soldado ciudadano estandarte del 2x4. Hoy lo homenajeamos a Armando Guerrico con un tango de 1958, la música de Antonio Romano y Jorge Cerioti, la letra de Luis Caruso, la orquesta de Alfredo De Angelis con Dante y Martel para Flores del Alma.

0: Escuchábamos el tango de las 5, la orquesta de Fulvio Salamanca, con el hoy homenajeado Armando Guerrico. El tema, Bomboncito.
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0: Le damos la bienvenida a los que van, bueno, a esta hora, empezando a abrir un ojo, parando una oreja, en este martes 2 de junio del 2026. Un minuto han pasado desde las 5 de la mañana. Gracias por acompañarnos. Y los que están desde muy temprano, ya los que están en la madrugada 6:30 con Hernán García Arena, los que se quedan en Rivadavia, clavado el dial, como decía el negro Martínez.
2: Ahí va.
0: Clavado en las 6:30.
2: No,
0: sí, señor. 11 grados 8 la temperatura está ahora en la Ciudad Autónoma de Buenos Aires. Gracias por acompañarnos. La humedad 86%. La presión alta 1024.4 hectopascales. El cielo está algo nublado. Hay viento del noreste a 6 kilómetros. Una máxima que no va a superar los 15 grados. En Mar del Plata 5 grados. Algo nublado. Máxima 12. Lluvias heladas en Bariloche, donde está ahora, hay 7 grados. Una máxima de 10. Santiago del Estero comienza este martes con 16 grados. El cielo está cubierto, se esperan lluvias, lloviznas, máxima de 18. Corrientes, 13 grados, algo nublado, máxima 22. En Santa Rosa La Pampa, 14 grados, cubierto, máxima 16. Río Grande, 2 grados y medio, 1 grado de térmica, cubierto con neblina. Se esperan lluvias, nevadas, lloviznas, máxima 7 grados. Y en Salta, 13 grados, mayormente nublado. Esperan lloviznas, máxima 18. Ya estamos con los informes de Rolando Klemper, Rocío Calenó, Gonzalo del Monte, Camila Hassan, Mariano Fernández, Martín Millán. Está en la operación técnica el señor Tony Esmoris.
3: Hola.
0: Junto a Lucas Herrera. Hola, Tony.
3: ¿Cómo le va?
0: Y en la producción, Eric Spolsky, y a quien escuchaban en la locución y redacción durante toda la madrugada.
3: ¿Y qué va a ser?
0: En el rotativo del aire. Y se va a quedar toda la mañana, la tarde, la noche.
3: Sí.
0: A él le gusta quedarse en la radio.
3: A mí me gusta planchar la ropa,
0: señor,
3: acá,
0: y riego las plantas. Y cocina para afuera.
3: Sí, señor.
0: El señor Javier Villa. Y ustedes, gracias, por supuesto, también enviándonos mensajes de texto que tanto valoramos. Bueno, dando, por supuesto, su opinión sobre algunos temas, contando cómo están viviendo este 2 de junio al 115-026-8630. Una jornada donde enseguida estamos ampliando todos los temas. Tiene estos títulos destacados. El caso Agostina cambió la carátula a femicidio. La autopsia reveló que murió por asfixia mecánica. Sufrió daño severo en vísceras y habría señales de abuso. El acusado Barrelier podría recibir perpetua. Mañana, marcha del colectivo Ni Una Menos, que denuncia desidia organizada. Milei hoy habla en el Congreso Anual del Instituto Argentino de Ejecutivos de Finanzas. Adorni se pone como plazo el 15 de junio para presentar su declaración jurada y planifica ir al Senado en agosto. Petovelo fue recibida por el Papa en el Vaticano junto a sus pares de Iberoamérica. El gobierno planifica nuevos recortes de personal en todos los ministerios. A un mes de asumir, renunció el presidente del nuevo ente regulador de la energía, Marcelo Lambroglia. Hoy se reúnen en el CFI por cambios en el régimen de zonas frías los gobernadores. Bullrich criticó la decisión del gobierno de frenar el pliego de una jueza. Pérez Esquivel y la CTA convocaron un ayuno nacional de 8 días en Plaza de Mayo contra el gobierno. Justamente, el gobierno tuvo reuniones con los representantes de universidades para destrabar el conflicto por la ley de financiamiento. Hubo coincidencia en la propuesta económica, pero habrá que tener nuevas reuniones. La provincia de Buenos Aires advirtió por el aumento de la ocupación de camas en hospitales por casos de afecciones respiratorias. Dólar oficial 1.445, Blue 1.435, riesgo país 490 puntos. Según estudios privados, la actividad económica argentina registró una nueva contracción en abril. El primer cuatrimestre observó una baja del 0,3%. La recaudación de mayo creció 1,7% y cortó 9 meses de caída. Hoy, por la causa Cuadernos, toman declaraciones a Roberto Labaña, Leonardo Fariña y Mariana Zubik. En materia internacional, Trump tuvo un cruce con Netanyahu. Le preguntó qué carajo estaba haciendo con respecto a los ataques contra el Líbano. Irán suspende la negociación y avanzaría con otro bloqueo al estrecho de Hormuz. Trump, pese a todo, es optimista de un pronto acuerdo. Rusia bombardeó Kiev con misiles balísticos. Al menos dejó 8 muertos. Elecciones a presidente en Colombia, preparándose para la segunda vuelta. En Chile, el presidente Kast dijo que el ajuste causará dolor. Aspira a recortar 6.000 millones de dólares en 18 meses. En materia deportiva ya empieza a vivirse clima de mundial. La selección argentina practicó en Kansas, Estados Unidos. El sábado tiene un amistoso con Honduras en Texas. Por Copa Argentina, hoy juegan 21-10 Barracas Huracán. Claudio Úbeda dejó de ser el director técnico de Boca. El presidente de River anunció una fuerte limpieza. Se irán del club 15 jugadores. Roland Garros, Juan Manuel Cerúndolo cayó ante Berrettini. Hoy por cuartos de final, Jodar Zverev, Mensik Fonseca. Y Colapinto vuelve a la acción este fin de semana en el Gran Premio de Mónaco. Los temas que van conformando la actualidad de este martes 2 de junio de 2026. Pero cuando han pasado 6 minutos desde las 5 de la mañana, prepárate el primer café, tomate el primer amargo. Bueno, prepará a los chicos ya para la escuela, para el colegio, para las clases.
2: El de los whiskies, ¿no?
0: No, el de los whiskies es uno que ya habló y dice que ya de temprano. No, mejor no. Un cafecito, un mate cocido, ¿por qué no? Alguna tostadita.
2: Sí, señor.
0: Algo que quedó de anoche, una empanada. Una empanada. Una empanada, alguna pizza. Bueno, sí. Señores, 5 y 7, empezamos a repasar Ampsu ante Berrettini. Hoy por cuartos de final, Jodar Zverev, Mensik Fonseca. Y Colapinto vuelve a la acción este fin de semana en el Gran Premio de Mónaco. Los temas que van conformando la actualidad de este martes 2 de junio de 2026. Pero cuando han pasado 6 minutos desde las 5 de la mañana, prepárate el primer café, tomate el primer amargo. Bueno, prepará a los chicos ya para la escuela.

0: La pizza. Bueno, sí. Señores, 5 y 7, empezamos a repasar, a ampliar lo que tenés que saber para estar muy bien informado.
1: Crimen de Agostina Vega. Modificaron la carátula a femicidio.
0: El fiscal Raúl Garzón cambió la calificación al tiempo que los abuelos fueron admitidos como querellantes, según confirmó el abogado Carlos Nagy.
1: En tanto, los datos preliminares de la autopsia indicarían que murió por ahorcamiento y que antes fue víctima de abuso, según confirmaron fuentes de la investigación.
0: Miguel, el abuelo de la nena asesinada, también reveló que la justicia investiga más cómplices.
2: Están investigando el tema de otros cómplices, porque obviamente sabemos nosotros, está la sospecha de que esta cosa que está detenida ahí no actuó solo. Eso es lo que tengo para decir, chicos, que ando todo el día haciendo este tipo de trámite con el abogado, siempre acompañado con el doctor de acá para allá, con él, con la secretaria, he mandado con mi hijo y mi señora, así que gracias a Dios está todo bien encaminado. Esperemos que lleguemos al final para que mi nieta pueda descansar en paz.
1: Además, Miguel informó cuál es el estado de salud de Melisa Herrera, la mamá de Agostina.
2: Mi hija salió de terapia, está en sala común, está controlada psicológicamente, porque obviamente no tiene detalles de lo que pasó, sabe que Agostina la encontraron como la encontraron, o sea, sabe que está muerta Agostina, pero no tiene detalles, solamente eso, es lo que ella sabe. Así que todavía no le van a dar alta hasta que los médicos consideren que está en condiciones de salir. Eso es lo que hemos estado haciendo hasta ahora con el abogado.
0: Habló la joven que había denunciado en mayo del año pasado a Barrelí, el imputado por el femicidio de Agostina.
1: Cuestionó que pese a que presentó todas las pruebas, lo dejaron libre bajo fianza.
3: Él seguía con la pistola y tenía una cinta en la mano, estaba nueva. Saca un cuchillo para abrir la cinta y me dice acostate. Cuando me acostó, me ata los pies, me ata las manos y me tapa. En esa que me tapa la boca con cinta también. Yo me doy vuelta, me pone boca abajo y me tapo. Cuando me tapo, yo veo que él va a sacar la llave de mi auto para querer entrarla. Como no me había atado bien los pies, salí corriendo y justo había un grupito de chicos en la cual ellos me ayudaron. Ellos me dieron la remera porque yo salí en bombacha.
0: Se conoció una conversación que mantuvo el padre de la nena asesinada con el imputado Barrelier horas antes de ser detenido.
1: En ese momento decía que Agostina se había ido en un auto rojo.
4: Fui, declaré, vinieron, me llamaron a mi casa, me llamaron a casa de mi vieja, y ahora sale la madre de la Meria a escracharme de esa forma. Cuando no tengo nada que ver, al contrario, yo también estoy dando una mano, estoy ayudando en todo lo que más puedo. No puede ser que me haya hablado así la madre de mí, ¿me entiendes? Cuando llego a mi casa, Agostina, como a las 10:30, me llama por teléfono diciendo que necesitaba un favor, que no sabía dónde era mi casa, que está en Fradeiro y Campillo. Y le faltaba plata para pagar el taxi, le ayudo a pagar el taxi y me dice que la madre sabía que venía para que yo la llevara, si hace el favor, le llevara desde la casa del noviecito. Y yo le dije que no tenía movilidad, no había forma. Ahí nomás le llama por teléfono un guaso, que para mí ya estaba todo arreglado. Y cuando veníamos caminando para acá, así como para el corte de mi casa, frena un auto rojo, que es el auto que le digo a Melissa, se sube y se va. Yo después de ahí no tengo más contacto con ella y no sé más nada. Entonces no entiendo por qué me quedo pegado yo con todo esto.
0: Mañana marchará el colectivo Ni Una Menos en todo el país. En Córdoba autorizaron el retiro anticipado de docentes y alumnos para que puedan participar de la movilización.
1: La ministra de Seguridad, Alejandra Mondioliva, dijo que el mejor paso para avanzar en el caso Agostina es tener la verdad completa.
5: La reflexión frente al tema, y creo que frente a todos, yo creo que lo más importante es tener el conocimiento de la verdad completa. Un homicidio, sea cual fuere, no es únicamente lo que sucede durante una hora, durante dos horas, durante tres horas, donde sucede el hecho como tal. El mejor paso para avanzar es tener la verdad completa, aunque sea dolorosa.
0: Alejandra Mondioliva detalló las estadísticas de femicidios de acuerdo a lo catalogado por la justicia.
5: Medimos homicidios con víctimas mujeres, que es distinto del femicidio como tal. El total de homicidios dolosos que durante el 2025 tuvieron como víctimas a mujeres fueron 279 casos, de los cuales 200 fueron catalogados por la justicia como femicidios.
1: Tras la conmoción por el femicidio de la joven de 14 años en Córdoba, de esta manera se expresó Lala Pasquinelli, activista del movimiento feminista, en conferencia de prensa.
6: encarceló a las compañeras que están acá por tirar una caca de perro en una vereda, pero al

0: femicida de Agostina, que había pruebas, que había violado, que había hecho un montón de cosas y que sobraban las pruebas para tenerlo detenido, lo tuvieron en cana una semana y lo largaron, y hoy Agostina no está más. Cuando las mujeres van a denunciar, nadie las escucha, entonces no podemos seguir hablando de falsas denuncias.
1: Por su parte, la socióloga y referente de Ni Una Menos, Lucía Caballero, denunció una desidia organizada del Poder Judicial en el caso de Agostina Vega.
2: Para denunciar que en Argentina, bajo este gobierno nacional, que también tiene otros ejemplos en las provincias, la vida de las pibas importa muy poco. Eso es lo que estamos viendo. Nosotras hemos catalogado a este femicidio como una desidia organizada desde el Estado. Un poder judicial, principalmente, que no buscó, que buscó tarde, que no implementó las medidas de alerta en el tiempo que requerían.
3: Femicidio de Cecilia Strisovsky. Su familia exige justicia.
1: Gloria Romero manifestó su repudio porque a 3 años del femicidio todavía no le entregaron los restos de su hija.
3: La madre de Cecilia confirmó que la sentencia aún no quedó firme porque las defensas apelaron las condenas a prisión perpetua contra César Sena, al tiempo que sus padres, Emerenciano y Marcela Acuña, fueron declarados culpables por ser partícipes necesarios.
1: El Senado buscará mañana emitir dictamen sobre el proyecto de ley Hojarasca.
3: Prevé eliminar leyes obsoletas o que limitan las libertades de los ciudadanos y que fueron aprobadas en los gobiernos militares y en las gestiones de presidentes constitucionales del siglo XX. La iniciativa, sancionada por la Cámara de Diputados, se debatirá en un plenario de las comisiones. La idea es convertirla en ley antes de fin de mes.
1: Desregulación del mercado inmobiliario.
3: El ministerio que conduce Federico Sturzenegger enviará el proyecto al Congreso también este mes.
1: La iniciativa prevé, entre otras cuestiones, eliminar la matrícula obligatoria, eliminar la exigencia de título universitario. Los colegios profesionales no tendrán poder sancionatorio, eliminar restricciones territoriales y la libre negociación de honorarios y comisiones.
3: El gobierno reglamentó el Fondo de Asistencia Laboral, FAL, para cubrir el pago de indemnizaciones.
1: Regirá desde el 1 de noviembre, pero se podrá empezar a usar desde abril de 2027. El esquema financiará además juicios laborales.
3: La justicia rechazó la suspensión de la ley de glaciares en Santa Cruz.
1: La Cámara Federal de Comodoro Rivadavia hizo lugar al recurso del Estado Nacional y consideró que la resolución de primera instancia no aportó fundamentos suficientes para impedir la vigencia de una ley sancionada por el Congreso.
3: En tanto, el gobierno celebró la vigencia de esta ley de glaciares.
1: Desde la Procuración del Tesoro de la Nación sostuvieron que la decisión judicial representa un respaldo al modelo de concertación ambiental, mediante el cual la Nación establece estándares mínimos de protección, mientras las provincias complementan y aplican esas disposiciones dentro de sus respectivas competencias.
3: El presidente Milei cerrará hoy el Congreso Anual del Instituto Argentino de Ejecutivos de Finanzas.
1: La jornada se llevará a cabo en el Centro de Convenciones de Buenos Aires, comenzará a las 8 de la mañana y se extenderá hasta las 19. Amplía Gonzalo del Monte.
4: El presidente Javier Milei volverá a presentarse este martes en un foro económico en la ciudad de Buenos Aires, en el que participarán dirigentes políticos, empresarios e inversores. Antes de su presentación, que será el cierre del encuentro, desfilará gran parte del equipo económico de Milei, entre ellos el ministro de Economía Luis Caputo. Caputo viene de cosechar algunos buenos datos económicos, pero que todavía no repercuten en el bolsillo. El último fue ayer, cuando el Arca informó que la recaudación tributaria superó a la inflación por primera vez en 9 meses, impulsadas por el cobro del impuesto a la ganancia, lo que terminó con un salto recaudatorio real del 1,7% en comparación con mayo del 2025. Informó Gonzalo del Monte para Radio Rivadavia.
3: Manuel Adorni pone como plazo el 15 de junio para presentar su declaración jurada ante la Oficina Anticorrupción.
1: En el marco de la causa por presunto enriquecimiento ilícito, el jefe de gabinete ultima detalles de su patrimonio y planifica ir al Senado en agosto.
3: Patricia Bullrich confirmó que no apoyará el retiro del pliego de la jueza María Verónica Micheli.
1: Es candidata para el Tribunal Oral Federal 3 de La Plata. Su nombre fue vetado por Milei por ser cuñada del periodista Hugo Alconada Mon, quien investiga hechos de corrupción del gobierno. Voy a ejercer mi derecho a la objeción de conciencia, adelantó la senadora libertaria.
3: Mauricio Macri se reunió en Uruguay con Galperín, Kovalikker y otros empresarios.
1: El expresidente llegó en un avión del dueño de la droguería suizo-argentina, salpicada por el escándalo de las coimas de Andís. En la reunión en Colonia se trataron dos grandes temas: ordenar el financiamiento del PRO para la campaña del año que viene y las estrategias para retener la ciudad de Buenos Aires.
3: El gobierno y las universidades se reunieron para destrabar el conflicto por los fondos.
1: Aunque lograron coincidir en una propuesta económica, resta alcanzar un acuerdo sobre cómo ejecutar. El Ejecutivo pide que los rectores desistan de la demanda judicial. Fuentes cercanas a las conversaciones revelaron que hay buena voluntad.
3: Las preocupaciones económicas alcanzan al 71,8% de los argentinos.
1: Afirma una nueva encuesta realizada por la consultora Management and Fit, en la que la inflación ocupa el primer lugar entre las menciones de los consultados con un 24,7%.
3: El muestreo además realiza un ranking de dirigentes políticos en el que los dos primeros lugares y los dos últimos pertenecen al oficialismo de la Libertad Avanza. La lista la encabeza Patricia Bullrich con un 36,3% en positivo y la cierra Karina Milei con un 61,8% de negatividad.
1: Renunció Néstor Marcelo Lamboglia a la presidencia del nuevo ente nacional regulador del gas y la electricidad.
3: La decisión, a menos de un mes de haber asumido, ocurre en medio de una interna que mantenía con Marcelo Nachón, vocal del organismo. En su lugar asume el vice Vicente Serra.
1: Crisis política en la sociedad rural. Marcos Pereda, vicepresidente de la entidad, acusó a Nicolás Pino, actual titular, de ir contra el estatuto en busca de una reelección.
5: ¿Por qué nos lanzamos en marzo? Porque en definitiva Nicolás Pino tiene una intención de extender o de forzar el estatuto hacia un cuarto mandato y eso claramente está fuera de la institucionalidad. En estos pocos días ha manifestado su intención a través de un operativo clamor donde ha conseguido un montón de firmas. Muchas de esas firmas son gente que fue puesta ahí sin su consentimiento.
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1: Once grados ocho, la temperatura. Portada de Popular, el tema Agostina es el destacado. Autopsia reveló que Agostina fue abusada y murió estrangulada. Creen que Barrelier no actuó solo. Se conocieron detalles de la autopsia practicada sobre los restos de la nena de 14 años. En vísperas de la marcha, fuertes críticas al gobierno del colectivo Ni Una Menos. La ministra de Seguridad de la Nación habló sobre el caso. Reglamentaron puntos clave de la reforma laboral. Señales favorables, Chiche por Hellblum, sigue en terapia, pero metido de lleno en las noticias. Desde noviembre de 2023, el 60% de los sectores productivos redujo sus planteles de empleados. Compromiso de Netanyahu, Donald Trump anunció el cese de ataques en Líbano. El otro tema destacado, bueno, se ve a los muchachos de la Argentina preparándose en el gimnasio. Argentina se puso en marcha en Kansas. El plantel realizó su primera práctica de cara al Mundial a puertas cerradas. La preocupación principal de Scaloni pasa por la recuperación de los jugadores que llegaron tocados, comenzando por Messi, cuya contractura no es grave, pero lo mantendrá fuera en los amistosos previos al debut ante Argelia. Más del fútbol, Di Carlo pasa la escoba. El presidente de River anticipó gran renovación del plantel, se irán 15. Y la foto de uno que se fue de Boca, de Úbeda. Sigue la danza de nombres, oficializaron el despido de Úbeda y Riquelme elige al octavo DT de su gestión. Completando la portada del tenis, Roland Garros, se acabó el sueño de Juan Macerúndolo en París. Portada de Diario Popular en este martes 2 de junio de 2026. Nos vamos a Córdoba, portada del diario La Voz del Interior, estos títulos.
3: Y como no podía ser de otra manera, también, bueno, se ocupa y de una manera bastante fuerte del caso Agostina. Una fotografía muestra una especie de altar allí armado por distintas personas donde piden justicia por Agostina. El título principal dice: Barrelier imputado por el femicidio de Agostina. La chica fue estrangulada. El móvil del crimen sería un ataque sexual. Organizaciones feministas y la oposición piden jury contra fiscales Garzón y Rodríguez. Por otra parte, Quinteros dijo: la oposición es mezquina y miserable, y ya se empieza a mezclar la política en todo este tema, fíjate vos. Ricardo Moreno se despegó del acusado. Más títulos que nos deja el diario La Voz del Interior en este repaso por los principales matutinos del país. Bueno, nos dice que Gran Córdoba, alto costo para calefaccionarse. Hogares sin gas natural gastan en invierno 300.000 pesos por mes en leña y garrafas. Hablamos de los accesos. Caminos de las Sierras aumenta desde el viernes un 2,5%. Vuelven a subir los peajes. Y hablamos de deportes. Argentina empezó su preparación. La selección ya se entrena en Kansas rumbo a su debut mundialista. La ciudad de Córdoba amanece con 13 grados 9 décimas de temperatura, la humedad 93%, cielo cubierto. Se espera para hoy clima muy inestable, 16 de máxima, lloviznas matutinas y el cielo nublado a mayormente nublado para el resto de la jornada.
1: Vamos a recordar las loterías. Quinina nocturna de la ciudad, la ex nacional, la cabeza 2107-07, al revólver. En la quinina nocturna de la provincia, la cabeza 9251. 51 el serrucho, 07 en la ciudad, 51 en la provincia. Bueno, novedades importantes para los que gustan, para los que les quieren escuchar a la legendaria banda británica Def Leppard. Regresa a la Argentina, va a estar presentándose en el Movistar Arena. Tiene detalles, amplía Camila Hassan.
8: Def Leppard regresa a Argentina. La agrupación británica encabezará una fecha prevista para el próximo 5 de noviembre en el Movistar Arena de Buenos Aires como parte del recorrido que realizará por distintos países de Sudamérica y México. Con producción de Phoenix Entertainment, el conjunto estadounidense Extreme será el invitado especial de la velada, que marcará un nuevo encuentro con el público local luego de su destacable paso en 2023. La venta de entradas iniciará el próximo 3 de junio, mientras que la agrupación acumula más de 4 décadas de trayectoria y supera los 110 millones de discos vendidos a nivel mundial. Entre los hitos más destacados de su recorrido figuran la incorporación al Salón de la Fama del Rock and Roll en 2019, las certificaciones multiplatino y el impacto global de álbumes que marcaron una era dentro del hard rock y el glam metal, informó Camila Hassan para Radio Rivadavia.
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1: Sin 525 coimas en Landis. Ordenaron peritar los audios atribuidos a Diego Españolo, donde menciona que Karina Milei cobraría el 3% del precio de los medicamentos comprados por el organismo.
3: Lo dictaminó el juez federal Ariel Lijo. La defensa del ex titular de la Agencia de Discapacidad dice que fueron montados con inteligencia artificial.
1: Avanza el juicio oral por la causa Cuadernos, que investiga sobornos en la obra pública y en el sector energético.
3: Hoy declararán ante el Tribunal Oral Federal 7 el ex ministro de Economía Roberto Labaña, el financista arrepentido de la ruta del dinero K, Leonardo Fariña, y la ex diputada nacional Mariana Zubik. Están imputados la expresidenta Cristina Kirchner, 19 exfuncionarios, 2 de sus choferes y 65 empresarios.
1: La oposición en la provincia de Buenos Aires firmó un pedido de sesión especial por la crisis en el bioma.
3: Solo los diputados de izquierda y un bloque minoritario aliado no acompañaron el pedido. Ahora el presidente del cuerpo deberá fijar día y hora de la sesión dentro de un plazo que no podrá exceder los 10 días. La situación de la obra social del Estado bonaerense recrudeció en los últimos meses.
1: Kicillof prohibió a sus ministros y funcionarios que viajen a ver el Mundial.
3: Esta decisión fue informada por el ministro de Gobierno bonaerense, Carlos Bianco, quien ratificó en una ronda con periodistas esta orden estricta, ya que desde la gestión pretenden alinearse con la crítica situación económica por la que atraviesa el distrito.
1: Asimismo, remarcaron que se le pedirá la renuncia obligatoria e inmediata al funcionario que de todos modos decida viajar.
3: Sandra Petovelo fue recibida por el Papa León XIV en el Vaticano.
1: La ministra de Capital Humano, junto a sus pares de Iberoamérica, trataron una agenda educativa regional, salud mental, tecnologías digitales y educación.
6: Economía.
3: El dólar oficial cotiza 1.445 pesos. El paralelo, 1.435. El riesgo país se ubica en 490 puntos.
1: El Banco Central comenzó junio con compras moderadas en el mercado de cambios.
3: Adquirió 55 millones. En tanto, las reservas subieron pese al pago de bopreales por unos 1.030 millones. Finalizaron en algo más de 48.300 millones.
1: Fuentes oficiales informaron que la mejora se explicó por las compras de la jornada y por movimientos habituales a comienzos de mes.
3: El Banco Central alcanzó el 98% del objetivo mínimo de reservas para 2026. Amplía el informe Rocío Calenoc.
9: El Banco Central continúa acumulando reservas y ya compró más de 9.800 millones de dólares en lo que va de 2026. Con ese resultado, la entidad está muy cerca de alcanzar el piso de la meta anual prevista para este año. Este lunes, el Central sumó otros 55 millones de dólares y mantiene una extensa racha de compras en el mercado cambiario. De esta manera, alcanzó cerca del 98% del objetivo mínimo fijado para todo el año, por lo que podría superarlo en los próximos días. Según las proyecciones oficiales, la meta para este año es acumular entre 10.000 y 17.000 millones de dólares. Para los especialistas, la acumulación de reservas se ve impulsada por la liquidación de exportaciones, el ingreso de divisas del sector privado y el reciente desembolso del Fondo Monetario Internacional. Rocío Calenoc, Radio Rivadavia.
1: El FMI recomendó mantener un tipo de cambio relativamente alto para favorecer la sustentabilidad externa.
3: El organismo indicó que esto impulsa las exportaciones y al mismo tiempo desalienta las importaciones y la acumulación de ahorro.
1: Postergaron al 1 de julio la aplicación plena de impuestos a los combustibles para contener los precios.
3: El Poder Ejecutivo dispuso diferir hasta esa fecha los incrementos remanentes de los tributos que gravan la nafta y el gasoil.
1: La recaudación de impuestos frenó una racha de 9 bajas seguidas y rebotó en mayo.
3: Reunió 21 billones y medio de pesos, entre 1,4 y 1,7 más que en comparación al mismo periodo del año pasado.
1: Según Arca, se trata de un resultado extraordinario, producto del incremento de los ingresos del impuesto a las ganancias, ya que el mes pasado se produjo el vencimiento de sociedades.
3: El gobierno reglamentó la eliminación de ganancias para la venta de inmuebles y el cobro de alquileres.
1: Las ganancias por la locación de inmuebles quedarán exentas del gravamen desde enero de este año.
3: El beneficio no cambia si el contribuyente tiene más de una vivienda en alquiler.
1: El gobierno nacional confirmó que pese a la privatización de Trenes Argentinos Cargas, las obras de infraestructura seguirán pagándose con fondos públicos.
3: Según el decreto publicado en el Boletín Oficial, lo recaudado será destinado a un fideicomiso para financiar las obras sobre las vías de las líneas Belgrano, San Martín y Urquiza, que serán concesionadas.
1: Si bien el plan de inversiones aún no fue anunciado, ya se conoce que no contempla la rehabilitación de ramales que no se encuentren operativos.
3: En las próximas horas, el gobierno pondrá en marcha la anunciada baja de las retenciones al campo.
1: Durante el fin de semana, los funcionarios del equipo económico de Luis Caputo le dieron las últimas puntadas al decreto con la nueva tablita para ir reduciendo en forma gradual los impuestos a las exportaciones de granos. Fuentes oficiales aseguran que salen entre hoy y mañana.
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3: Para la provincia de Entre Ríos ya rige el nuevo protocolo oficial que regula el uso de fitosanitarios. La información la trae Martín Millán.
10: Muy buenos días, equipo del Panorama. Les comento que mediante la resolución número 34-2026, la Secretaría de Agricultura, Ganadería y Pesca de Entre Ríos aprobó el protocolo de buenas prácticas en materia de fitosanitarios. Para el gobierno entrerriano, el cumplimiento de dicho protocolo ya es exigible en el territorio provincial. Este nuevo protocolo fue previamente aprobado por el Consejo Asesor Fitosanitario, creado con el objetivo de asesorar a la autoridad de aplicación y a los poderes públicos sobre cuestiones inherentes al cumplimiento de los objetivos de la mencionada ley y sus reglamentaciones. Cabe recordar que el protocolo fue trabajado durante 2025 y aprobado en la sesión celebrada el 10 de diciembre de ese mismo año en el Museo de Ciencias Naturales Antonio Serrano de Paraná. El protocolo se encuentra basado en recomendaciones técnicas emanadas de organismos oficiales nacionales y provinciales, como por ejemplo el Manual de Uso Responsable de Productos Fitosanitarios de la Cámara de Sanidad Agropecuaria y Fertilizantes de CASAFE, el Manual de Prácticas Agrícolas redactados por el INTA, el SENASA y el Ministerio de Producción y Trabajo de la Nación. Martín Millán, Rivadavia Agro.
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1: Cinco y 32 de este martes, 11 grados 8 la temperatura. Va a ser un día con un cielo algo nublado, con 16 grados de máxima, según está indicando el servicio meteorológico. Enseguida estoy con mensajes que llegan al 115-026-8630. Como siempre, el aporte desde Salta que José Héctor Vera nos envía. Advierten que la falta de gasoil podría afectar también servicios diurnos de colectivos. Esto lo están indicando empresarios. Dicen que las reservas de combustible están al límite y alertan. Las frecuencias podrían resentirse incluso durante horarios habituales. El materno infantil de Salta incorporó 25 nuevos residentes. Para su formación se integran a distintas especialidades. También dice José, el Ministerio de Turismo y Deportes, en coordinación con la Secretaría de Cultura y los municipios, va a dar a conocer la agenda oficial de actividades planificadas para homenajear al héroe gaucho, acto de lanzamiento que tendrá lugar el próximo 4 de junio a partir de las 11 en el complejo Adobe. Gracias, José Vera, por la información de Salta. Mensajes que llegan al WhatsApp de Rivadavia, esto dicen.
3: Buen día, amigos de Rivadavia, soy Carlos Pachamé de Facundo Quiroga, Buenos Aires. Hoy 2 de junio es el Día del Bombero Voluntario en Argentina. Feliz día para mí y todos los bomberos. Y muchísimas gracias por el mensaje. Y aprovecho para mandarle un abrazo grande a mi amigo Roberto Zavala. Roberto Zavala, bombero voluntario del cuartel del barrio La Boca.
1: Qué bueno.
3: Y encima maestro de bomberos.
1: Bueno, abrazo para todos.
3: Una maravilla.
1: ¿Qué más?
3: Che, qué falta nos haría Pachamé.
1: Sí, es cierto. Qué gran 5 ese,
3: mamita. Bueno. Así, Sarasasasa. Ahí está. Buenas, aquí escuchando M630, Don Mario, su informativo y tapa de los diarios del país, Luis de Atamisqui, Santiago del Estero. Bueno, allí está. Saludos, le mandamos un abrazo al amigo Luis de Santiago. Buen día, Radio Rivadavia, equipo. 2 de junio, pero de 1983, en un enfrentamiento entre dos policías y Chonino contra delincuentes, murió un policía y el perro Chonino, y el guía de Chonino quedó herido. Gracias a este perro, en su boca tenía parte del bolsillo con documentación del malviviente, y por ese perro pudieron detener a los mismos. Gloria y honor a los policías y especialmente a Chonino, un perrito, José de Flores. Le mandamos un abrazo.
1: Por ese motivo es el Día del Perro también, ¿no?
3: Exactamente.
1: Bien. ¿Qué más?
3: Farín, fafafafán. Hola Mario y todo el equipo. Antes de salir a la cancha, ponerle ganas a pesar de todo, Néstor Muti de Espeleta. Buen giorno per la mattina, gente linda del panorama. Que tengamos todos un excelente martes acá por desayunar, dice el amigo Meteoro. Buen día a los amigos del panorama, los escucho siempre que puedo. Un abrazo grande, Edu de Bahía Blanca. Ahora está en Bahía Blanca, no está en las grutas.
1: Claro, exacto, porque, hace un tiempito que ya volví a Bahía.
3: Pega la fresca. Buen día, muchachos, de Radio Rivadavia. Una pregunta: ¿existe público físico para ir a verlos? Dice Gabriel, que vive en Bilbao, dice, y es mi sueño poder conocer la radio que escucho desde mi adolescencia. Mirá, estamos construyendo ahora.
1: Sí, vamos a hacer tribuna. Vamos
3: sí,
1: a
3: tener una tribuna para que la gente pueda, pueda venir bien aquí.
1: Sí, con pantalla gigante, con relatos de Mariano Fernández.
3: Sí.
1: Bueno, en un ratito, si
3: también
1: tenemos.
3: Va a estar Juan José Moro por acá.
1: Ahí pasando. Está, por supuesto. Exactamente 5:36, seguimos.
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3: 5 de la mañana, 36 minutos. La provincia advirtió por un aumento de ocupación de camas en hospitales por casos de afecciones respiratorias.
1: El ministro de Salud Provincial, Nicolás Kreplak, precisó cifras antes de la llegada del invierno. Dijo que hay una suba del 57% en las consultas pediátricas en el conurbano y 25% en el interior.
3: Otro femicidio. Tomó de rehén a su pareja y la mató antes de que llegue la policía.
1: Ocurrió el sábado en Temperley. La víctima, Noelia Carolina Romero, tenía 30 años. Había logrado dar aviso al 911 para informar que su novio, Tomás Núñez, la había secuestrado después de discutir por un supuesto engaño.
3: Detuvieron a un policía de la ciudad condenado por haber abusado de una compañera en una comisaría de Palermo.
1: El oficial mayor Facundo Sánchez Aguilar había recibido una pena de 7 años de prisión y la detención fue ordenada después que la Cámara Nacional de Casación confirmara la sentencia. La joven fue abusada sexualmente en 2 oportunidades por su compañero dentro de la seccional.
3: Hallaron drogas y más de 2,5 millones de dólares en efectivo al ex titular de Arsat.
1: Se trata de Facundo Leal, quien presidió la empresa estatal entre 2022 y febrero de 2024. La investigación derivó en allanamientos realizados por la Superintendencia de Drogas Peligrosas de la Policía Federal en el marco de una investigación judicial que se inició por el presunto robo de equipamiento tecnológico de la empresa estatal de telecomunicaciones.
3: Alertan por ataques en la bajada de la autopista Buenos Aires-La Plata.
1: Un micro y 3 autos fueron impactados por proyectiles. El chofer del micro remarcó que estos episodios violentos ya ocurrieron en varias oportunidades a lo largo de este año. Reclaman mayor seguridad ante la ineficacia de los actuales controles.
3: Detuvieron a la hermana del principal sospechoso por el homicidio de Benjamín Serra en Santa Fe.
1: Ya suman 4 los encarcelados. Tiene vínculo directo con Alexis El Corto Ereñú, quien está acusado de apuñalar 20 veces al adolescente de 19 años. El crimen ocurrió el 15 de mayo en la localidad de Capitán Bermúdez.
3: Continúa el juicio por la muerte de Maradona.
1: La audiencia estará centrada en 2 aspectos claves de la causa: la operación por el hematoma subdural a la que fue sometido Diego semanas antes de su muerte y el esquema de detención domiciliaria que recibió durante sus últimos días. Declararán el médico Rodolfo Benvenuti, que participó de elaboraciones previas a la intervención, y 2 empleados administrativos de Swiss Medical vinculados a la coordinación de los cuidados médicos posteriores.
3: Un comisario fue asesinado a balazos en un intento de robo.
1: 4 motochorros que se desplazaban en 2 vehículos por la localidad bonaerense de Villa Dorrego, en el partido de La Matanza, intentaron robarle la camioneta en la que circulaba.
3: Según la agencia Noticias Argentinas, el efectivo identificado como Fernando Ponce se identificó como policía. Se produjo un breve tiroteo en el que falleció producto de los disparos y puso en fuga a los delincuentes.
1: Córdoba declaró el estado de alerta ambiental por el riesgo de incendio.
3: La medida tiene vigencia hasta fin de año. Está fundamentada en las condiciones de sequía que se agravaron en los últimos meses. Advierten que se acumuló material combustible en zonas serranas y agroganaderas.
1: El fenómeno climático, conocido como El Niño, empieza a mostrar sus primeros efectos en el país.
3: Así lo refleja un informe del Servicio Meteorológico. Anticipa un invierno con temperaturas más elevadas y lluvia por encima de los valores habituales en amplias regiones de la Argentina. Las proyecciones abarcan los meses de junio, julio y agosto.
1: Pese a la desesperación, nos distendemos un rato. Agua, padre, que se quema el convento.
3: Tremendo susto se pegó una monja. Iba manejando y se le prendió fuego el auto. La dramática escena tuvo lugar en 25 y 512 de la localidad de José Hernández en La Plata.
1: El fuego se desató en la parte delantera del auto. El humo invadió por completo el habitáculo. Pensó por un instante que estaba en el infierno mismo, pero pese a la desesperación del momento, logró arrojarse del vehículo.
3: Minutos después llegaron los bomberos. No se sabe si fue un castigo divino, porque las causas del siniestro permanecen sin determinar. Gracias a Dios resultó ilesa. Las imágenes recorrieron las redes sociales. Están en todas partes. Amén.
6: Internacionales.
1: Trump dice que cree que el acuerdo con Irán podría concretarse la semana que viene.
3: Hoy hubo un pequeño problema, pero lo solucioné muy rápidamente, dijo. Según afirmó, el problema radicaba en que los iraníes estaban molestos por los ataques de Israel contra el Líbano.
1: El presidente de Estados Unidos explotó contra Netanyahu en una llamada en la que dijo frenó la ofensiva israelí en el Líbano.
3: Según el sitio Axios, Donald Trump mantuvo una comunicación telefónica cargada de insultos con el primer ministro israelí para impedir una nueva escalada en Medio Oriente. «¿Qué carajo estás haciendo?», le gritó. «Estás completamente loco, estarías en prisión si no fuera por mí. Estoy salvando tu culo. Todo el mundo te odia ahora, todo el mundo odia a Israel por esto», le dijo Trump.
1: Funcionarios estadounidenses señalaron que Trump reconoce el derecho de Israel a responder a los ataques de Hezbollah, pero entiende que la respuesta israelí se volvió desproporcionada.
3: En plena escalada del conflicto en Medio Oriente, Milei respaldó a Israel.
1: «Debemos defenderlo como un bastión de Occidente», sostuvo el presidente al hablar en la inauguración de la Alianza Internacional para la Memoria del Holocausto. Denunció una alianza implícita entre la izquierda radical y el terrorismo islamita.
3: En tanto, continúa el alza del petróleo ante la nueva escalada de la guerra en Oriente Medio.
1: El crudo Brent del Mar del Norte sube 6,2% para cotizar a $96.74 el barril, y el crudo intermedio de Texas a $93.48.
3: Guerra en Ucrania. Rusia lanzó un nuevo ataque con misiles contra Kiev.
1: La ofensiva nocturna del Kremlin impactó sobre objetivos civiles y provocó cortes de suministro eléctrico. Al menos 8 personas murieron y hay decenas de heridos.
3: El pánico se trasladó a las calles de Kiev durante el amanecer de hoy. El gobernador de Dnipro, Oleksandr Gansa, señaló la presencia de fuertes explosiones que sacudieron la capital ucraniana, lo que activó de inmediato los protocolos de emergencia.
1: La Unión Europea avanza en un plan de deportaciones a centros de retorno en terceros países. El informe de Rolando Klempert.
11: La Unión Europea avanza en un plan continental de expulsión de migrantes ilegales y este lunes el Parlamento del Bloque acordó una nueva normativa que permite enviarlos a centros de deportados en terceros países. Según los datos oficiales, las llegadas disminuyeron un 26% el año pasado, alcanzando su nivel más bajo desde 2021. Sin embargo, una fuerte presión de los sectores más conservadores de los países miembros logró canalizarse en un endurecimiento concreto de la mirada regional sobre la inmigración, dotando de mayores herramientas a las naciones para ejercer deportaciones más rápidas y, sobre todo, mucho más amplias. Por supuesto, la medida suscitó también fuertes críticas por parte de las organizaciones de derechos humanos, que temen que se produzcan abusos por parte de los estados al realizar los procedimientos de deportación. La nueva legislación, que aún debe ser aprobada por los gobiernos europeos y el Parlamento, podría permitirles a los países establecer centros de retorno, así se llaman, fuera del bloque para las personas cuyas solicitudes de asilo hayan sido rechazadas o a las que se les haya solicitado abandonar la Unión Europea. Vale señalar que solo el 20% de las personas intimadas a irse realmente lo hacen. Por el momento no se han informado cuáles podrían ser los países de acogida a los cuales serían enviados los nuevos deportados europeos. Informó Rolando Klempert, Radio Rivadavia.
3: Elecciones en Colombia.
1: El oficialista Iván Cepeda moderó las críticas al sistema de conteo rápido de las elecciones, que dieron como resultado un balotaje contra el postulante de la derecha, Abelardo de la Espriella. Nos hemos encontrado evidencias sobre eventuales irregularidades, declaró.
3: En medio de incidentes, el presidente de Chile habló por primera vez en el Congreso. Dijo que el ajuste causará dolor.
1: José Casta afirmó que su gobierno reordenará las cuentas públicas. Aspira a recortar 6.000 millones de dólares en 18 meses. A pocos días de llegar al poder, Cast ordenó un recorte del 3% promedio en todos los ministerios, que hasta ahora alcanza los 2.000 millones de dólares. Los más perjudicados, los ministerios de Salud y Educación.
3: Sin diálogo con los manifestantes, se extienden las protestas contra el presidente de Bolivia.
1: A un mes de los bloqueos, la Central Obrera Boliviana mantiene movilizaciones al rojo vivo, sin ánimo de abrir un canal de negociación con el presidente Rodrigo Paz.
3: Bukele, en tanto, mantiene niveles de aprobación que superan el 90% en El Salvador, tras 7 años en el poder.
1: La mejora en seguridad y el combate a la violencia son factores clave detrás de la valoración positiva que mantienen los ciudadanos hacia el presidente.
3: Un terremoto de 6,2 grados sacudió el sur de Italia. Se sintió desde Catanzaro hasta Nápoles.
1: El sismo tuvo su epicentro en el mar Tirreno, frente a la costa de la región de Calabria. Hasta el momento no se informaron de víctimas ni daños materiales de consideración. Sin embargo, equipos de emergencia y protección civil mantienen inspecciones preventivas en distintas localidades para verificar posibles afectaciones.
3: Récord mundial en el Everest. Un estadounidense logró la cumbre en menos de 10 horas.
1: El atleta superó la marca vigente desde 2003. Completó el ascenso en condiciones extremas con apoyo de oxígeno suplementario y asistencia logística parcial.
6: Deportes.
3: El primer entrenamiento en Kansas se realizó bajo un intenso calor.
1: La temperatura superó los 30 grados en un día soleado. El contexto climático obligó al cuerpo técnico a regular cargas en el comienzo de la puesta a punto. Scaloni decidió que los entrenamientos serán por la tarde, al menos por ahora, para mitigar el incesante calor de Kansas. Lo reveló Roberto Ayala, integrante del cuerpo técnico.
3: El técnico además inició la preparación con varios futbolistas en recuperación. Amplía la información Mariano Fernández.
12: Argentina puso primera y realizó su primer entrenamiento en Kansas. La lista de los tocados enciende las alarmas. Leandro Paredes no sufrió un desgarro, pero tiene una contractura en el isquiotibial derecho. Dibu Martínez arribó a la concentración con un vendaje tras sufrir la fractura en uno de los dedos de su mano izquierda. La enfermería parece interminable. Nico Paz, molestia en la rodilla izquierda. Julián Álvarez, esguince de tobillo izquierdo. Nico González, Gonzalo Montiel y Nahuel Molina, los tres desgarrados, sumado a un Cuti Romero que recién entra en la recta final de su recuperación. Por esta enorme cantidad de bajas, Lionel Scaloni tiene en su lista de reservas a Santiago Beltrán, Agustín Giai, Nicolás Capaldo, Nicolás Domínguez, Matías Soule, Máximo Perrone y Emiliano Buendía. La joya que puede hacer historia, atención a este nombre que pide pista, Simón Escobar, tiene chances concretas de debutar en los próximos amistosos previos a la Copa del Mundo. Si suma minutos, sería el segundo más joven en toda la historia en debutar con la selección mayor, quedando únicamente por detrás de Diego Armando Maradona. Mariano Fernández, Radio Rivadavia.
1: La primera noche de la selección argentina en Kansas City tuvo de todo. Tormenta fuerte, árboles caídos y ploteos destrozados.
3: La ciudad búnker del albiceleste en el Mundial 26 fue el epicentro de un fenómeno climatológico. El hotel elegido resultó afectado.
1: La ministra de Seguridad, Alejandra Monteoliva, compartió con Estados Unidos la base de datos de Tribuna Segura para restringir el ingreso a los estadios durante el Mundial 2026.
3: Esta lista bloquea a más de 34.000 personas, incluyendo barra bravas y deudores alimentarios.
13: Esa base de datos estará integrada en un comando unificado que va a funcionar en Virginia. Nosotros vamos a tener un funcionario del Ministerio de Seguridad Nacional mientras juegue Argentina, Dios quiera que hasta el final, en ese comando unificado, trabajando con el FBI y trabajando con todos los cuerpos policiales de los distintos estados donde se van a jugar partidos de fútbol. Y esa lista permitirá en Estados Unidos el derecho de admisión.
1: Milei se subió a la fiebre mundialista.
3: El presidente compartió en sus redes sociales el spot del Mundial realizado por YPF a pocos días del inicio de la Copa del Mundo. En ese marco expresó su entusiasmo. Perdón, pero no puedo evitar ponerme termo con la selección argentina.
1: Confirmaron los horarios de los dos amistosos de la selección.
3: El primero será el próximo sábado ante Honduras a las 21 y el otro el martes 9 de junio a las 22 frente a Islandia. El debut de la escaloneta en el Mundial será con Argelia el martes 16 de junio a las 23 en el Kansas City Stadium.
1: Hoy se disputará un partido por Copa Argentina.
3: Barraca Central y Huracán se medirán desde las 21:10 en la cancha de Arsenal de Sarandí. El ganador enfrentará en octavos a Estudiantes de La Plata.
1: Limpieza en River. Stefano Di Carlo anunció la salida de 15 jugadores.
3: El presidente millonario habló sobre varios temas de cara al segundo semestre. Perder una final no puede hacer bueno ningún balance, advirtió.
1: El regreso de Ezequiel Barco a Independiente está cada vez más cerca.
3: Avanzan las negociaciones para concretar la vuelta del jugador de 27 años. El Spartak Moscú analiza la propuesta para liberar a una de sus figuras.
1: Tenis, fin del sueño para los argentinos en Roland Garros.
3: Juan Manuel Cerundo lo perdió en 3 sets frente al italiano Matteo Berrettini. El tenista argentino, que dejó en el camino al número 1 del mundo, Jannik Sinner, no pudo mantener su buen nivel en los octavos de final.
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0: 5:51, 11:08 la temperatura, el cielo está algo nublado, mucha humedad, viento del noreste a 6 kilómetros. Para los que recién se están despertando, gracias por acompañarnos. Ya está preparado el equipo de esta mañana con Nacho Ortelli, la continuidad de las 6:30. Nosotros ahora empezamos a repasar. Te contamos lo que tenés que saber para estar bien informado en este martes.
1: Crimen de Agostina Vega. Modificaron la carátula de la causa a femicidio.
0: Los abuelos fueron admitidos como querellantes.
1: Los datos preliminares de la autopsia indicarían que murió por ahorcamiento y que antes podría haber sido víctima de un abuso.
0: Revelan que la justicia investiga más cómplices.
1: La joven que había denunciado en mayo del año pasado a Barrelier cuestionó que, pese a que presentó todas las pruebas, lo dejaron libre bajo fianza.
0: Mañana marchará el colectivo Ni Una Menos en todo el país.
1: La ministra de Seguridad, Alejandra Montioliva, dijo que el mejor paso para avanzar en el caso es tener la verdad completa.
0: El colectivo Ni Una Menos denunció desidia organizada del Poder Judicial en el caso de Agostina Vega.
1: Caso Cecilia Strisovsky. A 3 años del femicidio, su familia todavía espera sus restos y exige justicia.
0: El Senado buscará mañana emitir dictamen sobre el proyecto de ley hojarasca.
1: Desregulación del mercado inmobiliario. Federico Sturzenegger enviará el proyecto al Congreso durante este mes.
0: El gobierno reglamentó el Fondo de Asistencia Laboral, FAL, para cubrir el pago de indemnización.
1: La justicia rechazó la suspensión de la ley de glaciares en Santa Cruz. El gobierno celebró la medida.
0: El presidente cerrará hoy el Congreso Anual del Instituto Argentino de Ejecutivos de Finanzas.
1: Manuel Adorni pone como plazo el 15 de junio para presentar su declaración jurada ante la Oficina Anticorrupción.
0: Patricia Bullrich confirmó que no apoyará el retiro del pliego de la jueza María Verónica Micheli.
1: Mauricio Macri se reunió en Uruguay con Galperín, Kovalikker y otros empresarios.
0: El expresidente llegó en un avión del dueño de la droguería suizo-argentina, salpicada por el escándalo de las coimas de Andís.
1: El gobierno y las universidades se reunieron para destrabar el conflicto por los fondos.
0: Las preocupaciones económicas alcanzan al 71,8% de los argentinos.
1: Renunció Néstor Marcelo Lamboglia a la presidencia del nuevo ente nacional regulador del gas y la electricidad.
0: Coimas en Landis ordenaron peritar los audios atribuidos a Diego Españolo.
1: Avanza el juicio oral por la causa Cuadernos, que investiga sobornos en la obra pública y en el sector energético.
0: La oposición en la provincia de Buenos Aires firmó un pedido de sesión especial por la crisis en el bioma.
1: Axel Kicillof prohibió a sus ministros y funcionarios que viajen a ver el Mundial.
0: Sandra Petovelo fue recibida por el Papa León XIV en el Vaticano.
1: Economía. El dólar oficial cotiza a 1.445 pesos, el paralelo a 1.435. El riesgo país se ubica en 490 puntos.
0: El Banco Central comenzó junio con compras moderadas en el mercado de cambio.
1: La entidad monetaria alcanzó el 98% del objetivo mínimo de reservas para 2026.
0: El FMI recomendó mantener un tipo de cambio relativamente alto para favorecer la sustentabilidad externa.
1: Postergaron al 1 de julio la aplicación plena de impuestos a los combustibles para contener los precios.
0: La recaudación de impuestos frenó una racha de 9 bajas seguidas y rebotó en mayo.
1: El gobierno reglamentó la eliminación de ganancias para la venta de inmuebles y el cobro de alquileres.
0: Pese a la privatización de Trenes Argentinos Cargas, el gobierno confirmó que las obras de infraestructura seguirán pagándose con fondos públicos.
1: En las próximas horas, la administración de Javier Milei pondrá en marcha la anunciada baja de las retenciones al campo.
0: Para Entre Ríos ya rige el nuevo protocolo oficial que regula el uso de fitosanitarios en esa provincia.
1: La provincia de Buenos Aires advirtió por un aumento de ocupación de camas en hospitales por casos de afecciones respiratorias.
0: Otro femicidio. Tomó de rehén a su pareja y la mató antes de que llegue la policía. Sucedió en Temperley.
1: Detuvieron a un policía de la ciudad de Buenos Aires condenado por haber abusado de una compañera en una comisaría de Palermo.
0: Hallaron drogas y más de 2 millones de dólares, 2.5 millones de dólares en efectivo al ex titular de Arsat.
1: Alertan por ataques en la bajada de la autopista Buenos Aires-La Plata.
0: Detuvieron a la hermana del principal sospechoso por el homicidio de Benjamín Serra en Santa Fe.
1: Continúa el juicio por la muerte de Maradona, declaran un médico y 2 empleados de Swiss Medical.
0: Un comisario fue asesinado a balazos en un intento de robo en La Matanza.
1: Córdoba declaró estado de alerta ambiental por el riesgo de incendios.
0: El fenómeno climático conocido como El Niño empieza a mostrar sus primeros efectos en el país.
1: Internacionales. Trump dice que cree que el acuerdo con Irán podría concretarse la semana que viene.
0: El presidente de Estados Unidos explotó contra Netanyahu en una llamada en la que dijo: frenó la ofensiva israelí en el Líbano.
1: En plena escalada del conflicto en Medio Oriente, Milei respaldó a Israel.
0: Continúa el alza del petróleo ante la nueva escalada de la guerra en Oriente Medio.
1: Guerra en Ucrania. Durante la madrugada, Rusia lanzó un nuevo ataque con misiles contra Kiev.
0: La Unión Europea avanza en un plan de deportaciones a centros de retorno en terceros países.
1: Elecciones en Colombia. El oficialista Iván Cepeda desmintió evidencia sobre irregularidades.
0: En medio de incidentes, el presidente de Chile habló por primera vez en el Congreso. Dijo que el ajuste causará dolor.
1: Sin diálogo con los manifestantes, se extienden las protestas contra el presidente de Bolivia.
0: Bukele mantiene niveles de aprobación que superan el 90% en El Salvador tras 7 años en el poder.
1: En Perú, un grupo de chamanes realizó un ritual previo a la segunda vuelta de las elecciones presidenciales que se celebrarán el domingo.
0: Un terremoto de 6.2 grados sacudió el sur de Italia. Se sintió desde Catanzaro hasta Nápoles.
1: Récord mundial en el Everest. Un estadounidense logró la cumbre en menos de 10 horas.
0: Deportes. El primer entrenamiento en Kansas de la selección argentina se realizó bajo un intenso calor. La temperatura superó los 30 grados.
1: La primera noche de la selección tuvo de todo. Tormenta fuerte, árboles caídos y ploteos destrozados.
0: Alejandra Monteoliva compartió con Estados Unidos la base de datos de Tribuna Segura.
1: Milei se subió a la fiebre mundialista. No puedo evitar ponerme termo con la selección argentina.
0: Austria, el segundo rival de la selección, ganó su último amistoso.
1: Hoy se disputará un partido por la Copa Argentina. Barraca Central y Huracán se medirán desde las 21:10.
0: Limpieza. En River, Stefano Di Carlo anunció la salida de 15 jugadores.
1: El regreso de Ezequiel Barco a Independiente está cada vez más cerca.
0: El turco Mohamed se aleja de Boca, piensa continuar en México.
1: En tenis, fin del sueño para los argentinos en Roland Garros.
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0: Rápido. Repaso de la portada de La Nación este martes 2 de junio. Tema destacado, la recaudación subió 1,7% en mayo, cortó 9 meses seguidos de caída. Una foto de lo que provocó ayer el paro en el subte, en la línea C, dejó a los pasajeros como rehenes. Agustina Vega murió ahorcada y la autopsia reveló signos de abuso. Bullrich desafía a los Milei por el pliego de Micheli. Colombia enfila hacia un balotaje explosivo y pesos libra. Por falta de fondos se frena la investigación. En el plano deportivo, la foto de Di Carlo, el presidente de River. Se van a ir 15 jugadores del club. Ya lo decidimos. Títulos que tiene en su portada el diario La Nación. Hasta este minuto, Juan José Moro, Rolando Klemper, Rocío Calenó, Gonzalo del Monte, Camila Hassan, Mariano Fernández, Martín Millán con todos sus informes. En la operación técnica, Tony Esmoris. Gracias, Tony. Junto a Lucas Herrera, la producción de Eric Spolsky. Locución y redacción, el señor Javier Villa. Javi, que tengas un excelente martes.
1: Igualmente, que tengan muy buen día.
0: Nos reencontramos mañana a las 4. Ya llega Nacho Ortelli, ya llega esta mañana a la continuidad de las 6:30. Que tengan un muy buen martes. Hasta mañana.
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1: Son las 6 de la mañana, 2 minutos.
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21: Son las 6 de la mañana, 28 minutos.
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2: Son las 6 de la mañana, 36 minutos.
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17: Son las 6 de la mañana, 46 minutos.

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0: Son las 7 de la mañana.
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4: Son las 7 de la mañana, 15 minutos.
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0: agradezco a Silvina Cambá, dice que corrieron la mesa, se pusieron a bailar al Zapa y Zapa, dice, esta noche nos vemos Festival de Liberá. Gracias, Roberto.
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Dios te bendiga, Dios te guarde, Dios te proteja en el nombre poderoso de Jesús. Y estamos otra vez nuevamente con estos 5 minutos de bendición donde Jesús una vez más golpea la puerta de tu corazón. Y hoy tenemos el Salmo 23 que dice: Jehová es mi pastor y nada me faltará. ¿Sí? Qué tremenda palabra para este día. Jehová es mi pastor y nada me faltará. Sabemos que estamos viviendo un tiempo crítico, un tiempo donde hay mucha necesidad, un tiempo donde hay mucha escasez, un tiempo donde la gente tiene falta de trabajo, un tiempo que el dinero no alcanza, ¿sí? Un tiempo que todas las cosas están muy caras y los sueldos muy bajos. Pero acá hay una palabra que va a consolar tu corazón, hay una palabra que tiene autoridad, hay una palabra que tiene poder, hay una palabra que va a suplir tu necesidad. Y es el Salmo 23 que dice: Jehová es mi pastor y nada me faltará. Nada, ¿sabes lo que es nada? Bueno, ¿por qué? Porque la palabra es la que abre puerta, la que bendice. Claro, muy poca gente lo sabe, muy poca gente lo aplica, ¿sí? Pero la palabra de Dios tiene poder para sanar, tiene poder para libertar, tiene poder para bendecirte, ¿sí? Hasta los huesos, ¿sí? ¿Sabía? Así que en este día, empezá a proclamar cada día, cada mañana que te levantes, dale gracias a Dios y proclamá: Jehová es mi pastor y nada me faltará. Y Él pondrá lo que tiene que haber en tu mesa, Él pondrá lo que tiene que haber en tus manos, Él pondrá la victoria en tus manos, en tu vida, en tu familia, ¿sí? Porque Él va a ser tu pastor. Él va a ser el que te va a pastorear, Él va a ser el que te va a bendecir, Él va a ser el que va a restaurar tu familia. Él va a hacer todo, ¿sí? Por eso el Salmo 23, acordate, Jehová es mi pastor y nada me faltará, dice la palabra. En lugar de delicado pasto me hará descansar. Eso quiere decir que hay abundancia, ¿sí? Y entonces, cubrite por esa palabra, ¿sí? Tu palabra dice que en lugar de delicado pasto me hará reposar, ¿sí? Así que es una bendición, es una victoria en este día en el nombre poderoso de Jesús. Amén. Vamos a orar. Padre, en el nombre de Jesús te damos gracias, Dios mío, gracias por esta palabra, bendito Dios. Gracias, Señor, por todos los que están del otro lado sintonizando estos 5 minutos de bendición donde Jesús una vez más golpea la puerta de tu corazón. Que Dios te bendiga, que Dios multiplique las bendiciones, que Dios supla tus necesidades, que Dios abra puerta donde no las hay en el nombre de Jesús. En este momento activa tu fe, créele de todo corazón y el Señor suplirá, el Señor te bendecirá con abundancia de pan. Oh, aleluya, bendito Dios, en el nombre poderoso de Jesús, y te damos gracia creyendo, Señor, que tú lo harás para la gloria de tu nombre. Amén y amén. Dios te bendiga y chau chau.

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La movida DJ operador les aquí estamos escuchando los Chaques, llega Mercedes nuevamente los Chaques para los que no pudieron verla otra vez, bailar con los Chaques. Buenas tardes Roberto, saludo para doña Lidia, familia de Cruzú, para la rubia de Virapitá y familia, para todos mis amigos y amigas, Raúl de San Víctor Entre Ríos. Bueno, ahí está Raúl de San Víctor Entre Ríos. Escuchando la radio también, Buenas tardes, amigo, ¿cómo estás? Acá estamos todos bien, gracias a Dios, bien, de que tengamos un día así, de que tengamos aire gratis, salud, ya, ¿qué más podemos pedir, no? Te escucho en Colonia Carlos Pellegrini, pasar los Príncipes, ya tienen novio Miguel, que se dice, este mensaje, bueno, que tengan más novios, tu ex, novia, que, bueno. Saludos para todos ustedes que están en sintonía de la radio LT42, ¿eh?

cada día más. Lejos estás, se le falta, falta fuerza a esa pala de punta, rebota esa pala de punta. Así que, mira, el zapateador está haciendo pozo. Ya está casi este. Y bueno, saludos ahí para la, los saludos para Rolón de Estancia Manantiales, saludos para los alambradores de Estancia Manantiales, para los paisa, para los menchos de ahí, Estancia Manantiales, y para el que sacó la foto también, el saludo. Era duro la tierra. Saludos ahí para todos ustedes. Pasa mi número para amistad, soy Carlitos de Perugorría. 3773-526493. 526493. Para hacer amistad, soy Carlitos de Perugorría. Dice. Bueno, ¿qué le va a ir a su esposa y Carlitos?

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1: ¿Y Obeto?
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1: ¿quién será? Ahí estábamos escuchando el grupo Terremoto, Roberto, ahí para los que están haciendo, están trabajando por alambrado, los que están haciendo pozos, le dejamos a que mueva y que mueva esta hora de esta hermosa tarde nubladita en la ciudad de Mercedes, ¿eh? ¿Cómo estás? Saludos para mi marido que está trabajando acá en Boquerón, soy Merce. Bueno, Merce, para usted y para su marido que está trabajando, dice,
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1: Acá estamos escuchando el programa con el amigo Jara en Finca La Juanita. Muy buenos los temas de los chaques. Soy Moncho. Estamos trabajando por alambrado, dice. No para el bailarín, El bailarín que es. Hace dos sábados se fue a bailar ya en Obra Bar, para el bailarín, que se fue a bailar en Obra Bar. Llegamos a operar 13, llegan los chaques,
2: Bueno, amigo Fabián.
1: En vivo ahí. Gran bailante, bailanta Marcos Cáceres, Terremotos, Océano Anónima, Los Elegidos, todo. Si Dios quiere, el 13 de junio, Obra Bar. Mirá, estamos trabajando por alambrado con el amigo Jara. Bueno, llévalo Jara a bailar el 13.
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1: Saludos al muchacho de Finca La Juanita.

0: La noche del vino, dice. Ahí estamos escuchando al grupo Terremoto, para bailar y bailar el 13 de... El 13 de junio. Toda la movida a esta hora de esta hermosa tarde que tenemos en la ciudad de Mercedes Corrientes.
1: Y a bailar. Bien arriba.
0: Hola, Horto, saludo para la gente de mi viejo... para todos los amigos allá.
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0: Para toda la gente de Avelino Alegre que están trabajando acá en la rural de Mercedes. Pasamos una cachaca para Marcelo, que está full, mojando camisa. Gracias, Damián. No lo vi el sábado al bailarín, La novia está, dijo, pero él no. No lo vi al bailarín el sábado a Marcelo, Bueno, saludos para los muchachos ahí de la gente de Avelino Alegre que están a full trabajando en la sociedad rural. Bueno, va a ser la fiesta ahí el 5, Va a ser ahí el 5 de julio la fiesta en la rural. Volvemos con jineteada y el festival y todo. El 5, después del desfile, terminamos en la rural, si Dios quiere, Así que saludos para los muchachos que están trabajando ahí, la gente de Avelino Alegre, están a full, trabajando. Un tema ahí para Marcelo, que está full, mojando camisa. Gracias, Damián. El jefe también, gran bailarina, Avelino,

Que ya no puedo dar de amor, de gordo en Alengüe, muy lindo, te escucho en Alengüe. Dice, bueno, un saludo para la gente de Alengüe, que están escuchando la radio, muy lindo los temas. Quiero saludar al personal de Estancia Buen Retiro, a mi hijo Aníbal de Los Manantiales, a mis hijas del barrio San Pedro. Soy Elba. Bueno, Elba, un abrazo para ustedes. Pues vamos a estar en contacto, Elba, que están preparando para el venir el 5. Así que un saludo para toda la gente de Alengüe ahí. Bueno, un saludo para la gente de Estancia, al personal de Estancia Buen Retiro, a su hijo Aníbal de Los Manantiales y a mis hijas del barrio San Pedro. Soy Elba, que está escuchando la radio. Bueno, saludos para todos ustedes que están haciendo la radio. Hola Robert, yo escuchándote solita, pasamos un tema de Los Príncipes. El límite, para saludar a mi amiguita Rosita Duarte y sus dos nenas de parte de La Solareña, que está en la sintonía de la radio. La Solareña. Buenas tardes, Roberto. Tarde otoñal de junio, desearía escuchar Los Elegidos. Mi cariño a Pachu, mi amiguito bello. Gracias a tu oyente, Clary. Mi amiguito bello, dice. Para Pachu, de parte de la maestra Clary, que está escuchando la radio. Bueno, así que hola Roberto, ¿cómo estás? Marcelo, nuestro hijo, y Juan salieron como los padres, bien bailarín y le gusta el trabajo. Dice, ah, eso. Y salió como el papá, sí, la mamá, bailarín y le gusta el trabajo. Estoy orgulloso de ello, que le gusta el baile. Dice, ah, ahí está. Saludo de parte Ito y Sandra. Para sus hijos, para Marcelo y Juan, que son bailarines, ¿eh? Ahí pidieron a la chacra, ¿eh? Ahí está. Para los coronel fuera, ahí.

0: Para mover y mover, ahí estamos escuchando la oyendo también, ¿eh? Bueno, para toda la parcería, para todos los que están trabajando, escuchándonos, un saludo para don Hito Coronel y señora, que muy contento por sus hijos, que salieron trabajador, bailarines también, ¿no? Y sí, acá, y después te queda un tiempito, salía a mover, que viene bien, ¿no?
1: Así que,
0: Hito, ¿eh? Por ahora no le ando viendo Hito, ¿eh? Ando también por ahí, no va a aparecer, por ahí aparece nomás, vamos a esperar el 13 de junio, ¿eh? Ahí va a estar Terremoto, los elegidos, Marcos Cáceres y su conjunto para el Pecho a Pecho Sociedad Anónima y los Chacos. Vamos a esperar.
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1: Ahí está Los Elegidos, que sonó espectacular el sábado, Los Elegidos. Dedicamos a la maestra Clary, también un saludo para Coqui Ábalos, el bailarín de Obra Bar, ahí Coqui Ábalos, un abrazo Coqui. Bueno, nos vamos, nos reencontramos en un ratito, un saludo para todos los que están mojando camisas, un saludo ahí para toda la parcería de Construcción Avelinos, que están a full, en la sociedad rural, un saludo ahí para toda la muchachada, también allá para el amigo Pedro Barbosa y toda la muchachada que también están a full, ahí, Un abrazo para todo el litoral, amigos de distintos parajes, estancias que están en sintonía de la radio. Un abrazo para todos. Nos reencontramos dentro de un ratito, 19:30 en adelante. Chao.

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2: Un día como hoy. El 2 de junio de 1889 llegan a Buenos Aires los restos de Juan Bautista Alberdi. Había muerto en Francia en 1884. El 2 de junio de 1906 nace en la ciudad de Rosario el actor Augusto Codecá, actor cómico que alcanzó popularidad en el teatro, el cine y la televisión de la Argentina. El 2 de junio de 1944 se estrena en Buenos Aires la película Mi novia es un fantasma, con la dirección de Francisco Mujica, protagonizada por Pepe Iglesias, Osvaldo Miranda y Nuri Moncé. El 2 de junio de 1989, luego de 4 jornadas de violencia y saqueos en supermercados, Rosario y el Gran Buenos Aires presentan un panorama de relativa calma. Sucedió un día como hoy.
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Buenas tardes. ¿Cómo están, amigos oyentes? Bienvenidos a esta nueva edición de Riquezas del Litoral, que lo difundimos de lunes a viernes de 17 a 19 horas, aquí en la radio amiga, la que todos ustedes sintonizan diariamente. 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Y para aquellos que tienen la posibilidad de tener una notebook o una computadora en el escritorio o en un sector de la casa, vía streaming, a través de la página de LT42. Bienvenidos nuevamente a este encuentro diario que hacemos en la apertura, como cotidianamente lo hacemos, con un buen chamamé.

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caso peso libra. Por falta de recursos tecnológicos, se frena la investigación para conocer la ruta del dinero. En el marco de la causa pesos libra, el fiscal federal Eduardo Tayano solicitó a un organismo especializado profundizar la investigación de las transferencias realizadas el 3 y el 13 de febrero, que en total suman unos 4.780, 100 mil dólares. La respuesta llegó a mediados de abril, 8 meses después de que el formulado el pedido, la unidad fiscal especialista en ciberdelincuencia envió un escrito no más de una carilla, donde reconoció no estar en condiciones materiales de llevar adelante el análisis solicitados de las billeteras, argumentando que por el momento no contaba con las herramientas y las licencias tecnológicas correspondientes para avanzar y que daría aviso cuando las tuviera. El objetivo del trabajo solicitado a la unidad dedicada a investigar el ciberdelito dependiente del Ministerio Público era intentar quebrar el anonimato de la blockchain, red en la que quedan registradas las transferencias, y poder determinar la ruta del dinero en un determinado activo. El pedido de Tayano fue impulsado por una de las querellantes, teniendo en cuenta la gran cantidad de cuentas con importante actividad que existen en el entramado digital bajo investigación. Es válido mencionar que la UFESI, a cargo del fiscal Horacio Asolín, tuvo un rol preponderante en el devenir de la investigación. En pesos libra, se logró avanzar en el caso del jubilado Orlando Mellino, Mauricio Novelli y su socio Manuel Terrones Godoy, que en enero y febrero de 2005 recibieron más de 730 mil dólares digitales de Aiden Davis, según se indicó en el expediente. Utilizando el recurso que ahora carece previamente, el organismo logró dar con un grupo particular de 74 billeteras virtuales que adquirieron el activo de forma masiva en momento clave. Manuel Terrones Godoy, que en enero y febrero de 2005 recibieron más de 730 mil dólares digitales de Aiden Davis, según se indicó en el expediente.

masiva en momento clave, con compra por más de 13 millones de dólares, llevada a cabo en 22 segundos, antes de la publicación X del presidente Javier Milei. La publicación en redes de Milei, que en aquel momento estaba al teléfono con Novelli, mientras éste estaba en Estados Unidos con Davis, le dio vida pública al activo pesos libra, lo que provocó que el precio se disparara y luego se produjera un colapso de la moneda como consecuencias del retiro de fondos. En principio, la UFESI logró identificar a un grupo de billeteras privilegiadas, aunque no a sus dueños, dado que contaba con una versión demo del software de alta complejidad que se emplea en estos casos, tanto en organismos públicos como en privados, para rastrear operaciones con criptoactivos e identificar flujos de fondos. De esta manera, el trabajo se realizó a través de una versión de prueba gratuita que la empresa de software concede por tiempo limitado. No obstante, la versión gratuita expiró y la Procuraduría aún no logró adquirir una licencia paga, dado el ajuste presupuestario establecido desde el gobierno, según indicó así una fuente cercana al caso. Según reconstruyó investigadores a partir de fuentes especializadas y licitaciones públicas, el caso requiere de herramienta costosa, cuyo valor oscila entre los 50 y los 400 dólares, 1.000 dólares, según la cantidad de usuarios que puedan usar el programa en simultáneo o quien fuera el comprador. No obstante, investigadores privados, fiscales, miembros de distintas fuerzas de seguridad y un abogado especializado en la materia le indicaron al medio mencionado que su uso no es indispensable para realizar una pesquisa de criptoactivos, dado que ninguna suplanta al trabajo manual, que se puede realizar con herramientas gratuitas abiertas al público. Chainalysis es una empresa que actualmente domina el mercado en Argentina y el mundo en este tipo de herramientas para identificar patrones, visualizar y procesar grandes volúmenes de información y contar con acceso a determinadas bases de datos. Es seguida luego por las firmas como TRM Labs o CLUE, las cuales ofrecen prestaciones similares por un menor precio en busca de posicionarse en el mercado. Si bien las herramientas premium son muy buenas, si no se cuenta con recursos, igualmente se puede hacer muy buenas investigaciones, analizó así Denis Banchero, un consultor externo, y añadió: es totalmente posible hacer trazabilidad de criptoactivos con herramientas gratuitas. Es válido mencionar que otros organismos cuentan
con las herramientas.

0: las pagas necesarias, por lo que Tayano se redirigió al Departamento Técnico de Cibercrimen de la Policía Federal Argentina, con el pedido de la querella para utilizar esta herramienta técnica de las que también dispone actualmente la policía de la ciudad de Buenos Aires. Cuatreros brasileños volvieron a atacar ganado en suelo correntino. El lugar donde estaban los vacunos está coronado por un espeso y extenso monte que los policías patrullan a diario, aunque la filtración de los bandidos llega desde el río. Nuevo hallazgo de dos animales bovinos muertos a balazo en la costa del río Uruguay volvió a poner en alerta a las fuerzas de seguridad de la provincia de Corrientes por la presencia de cuatreros brasileños que se cruzan para robar hacienda en el territorio argentino. Se intensifican los patrullajes en la zona de Santo Tomé, donde ocurrieron los ataques. Todo parece indicar que los bandidos solo alcanzaron a matar los animales sin poder faenarlos. Eso por alguna razón. Pero se sospecha que su accionar fue interrumpido por la presencia de persona o fuerza de seguridad en la zona, huyendo del lugar, dejando atrás los cuerpos de los vacunos. No se descarta que las intenciones habrían sido la de matar a los animales. Se llevó a cabo la inspección ocular en el área del hallazgo de los animales muertos por parte de efectivo de la Policía Rural y Ecológico, y se notificó al fiscal Martín Leiva.
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0: fitosanitarios en Entre Ríos. Ya rige un nuevo protocolo oficial que regula su uso. Mediante la resolución 34/2026, la Secretaría de Agricultura, Ganadería y Pesca de Entre Ríos aprobó el protocolo de buenas prácticas en materia de fitosanitarios, una obligación emanada del artículo 14 de la Ley Provincial 11.178. De esta manera, el gobierno entrerriano informó que el cumplimiento de dicho protocolo ya es exigible en el territorio provincial. En ese punto, las autoridades recordaron que fue previamente aprobado por el Consejo Asesor Fitosanitario, creado con el objeto de asesorar a la autoridad de aplicación y a los poderes públicos sobre cuestiones inherentes al cumplimiento de los objetivos de la mencionada ley y sus reglamentaciones. Precisamente cabe recordar que el protocolo fue trabajado durante el 2025 y aprobado en la sesión celebrada el 10 de diciembre de ese mismo año. Esto fue en el Museo de Ciencias Naturales Antonio Serrano de Paraná. Todo esto ocurre en medio de polémicas que se dieron recientemente por la aplicación de fitosanitarios en esa provincia, que incluyeron fallos judiciales cuestionados por el sector agroindustrial. Desde la provincia que gobierna Rogelio Frigerio, repasaron que este documento se encuentra basado en recomendaciones técnicas emanadas de organismos oficiales nacionales y provinciales. Citaron puntualmente la resolución conjunta número 1/2018 de los Ministerios de Agricultura y de Ambiente y Desarrollo Sustentable, el manual de uso responsable de productos fitosanitarios de la Cámara de Sanidad Agropecuaria y Fertilizante, el manual de buenas prácticas agrícolas redactado por el Instituto Nacional de Tecnología Agropecuaria y el Servicio de Sanidad y Calidad Agroalimentaria. Además, el Ministerio de Producción y Trabajo de la Nación. Fue enriquecido por los aportes de las entidades y estamentos que conforman el Consejo Asesor Fitosanitario. Dicho consejo, presidido por el ministro de Desarrollo Económico, esta vez conformada a su vez por representante del Ministerio de Salud, la Secretaría de Ambiente, el Consejo General de Educación de Entre Ríos, la Secretaría de Gobiernos Locales, y asimismo lo integran dos representantes de la Facultad de Ciencias Agropecuarias y otro del INTA, dos más que representan a organizaciones de productores, uno de los sindicatos trabajadores rurales, el Colegio Profesional de Agronomía de Entre Ríos. A su vez forman parte del mismo un representante de las organizaciones ambientales no gubernamentales. Uno que es registrador o expendedor del dicho producto fitosanitario, que representa a las organizaciones de aplicadores de este producto. Esto lo garantiza es que el protocolo se ha elaborado y trabajada con mayor pluralidad, acercando posiciones tanto en los sectores más cercanos al ambientalismo como a los productores. Juan Pablo Valdés confirmó millonaria inversión privada destinada al sector forestal. En contacto con la prensa este lunes 1 de junio, el gobernador Juan Pablo Valdés adelantó importantes novedades en materia industrial para la provincia. Una empresa importante que estará desembolsando un dinero acá en la provincia de Corrientes. De esta manera, la industria forestal vuelve a recibir una inversión, lo que nos permitirá transformar la industria a partir de hacer casas, sostuvo. El mandatario destacó el inicio de una obra hídrica fundamental en San Luis del Palmar, el canal de la Nueva Palmira. Es una obra clave que permitirá un nuevo canal de escurrimiento para la ciudad y que no sufra inclemencias del tiempo, explicó. Respecto a la autovía de la Ruta 12, Valdés manifestó su preocupación, pero confirmó una propuesta formal de la Nación hacia la empresa correntina JCR. El plan consiste en saldar la deuda en 10 o 12 cuotas y finalizar la obra en el plazo de un año, con el flujo de fondos garantizados. Además, señaló que el ingeniero Luis Cardoso trabaja en la propuesta técnica para que la provincia asuma la gestión de otras rutas nacionales tras la firma del convenio marco. Sobre la llegada del gobernador de Buenos Aires, Kicillof, prevista para el 3 de junio, Valdés confirmó que existe la posibilidad de un encuentro en Casa de Gobierno y la firma de un convenio marco que abarque áreas de producción, de seguridad e intercambio educativo. No obstante, aclaró que ese día su agenda principal estará centrada en actividades de la ciudad de Bellavista. El gobernador se mostró optimista respecto a los ingresos provinciales. La coparticipación ha tenido una repercusión el primer mes, lo que permitió distribuir esos ingresos extras en obras, obligaciones y aumentos. Confirmó que el objetivo es seguir acompañando la inflación para lograr la recuperación salarial. Si bien ya se avanzó en mejoras de las asignaciones familiares, el aumento del plus se encuentra actualmente bajo análisis y dependerá del comportamiento de la recaudación en los próximos días. Valdés ratificó que en su reciente reunión con funcionarios nacionales, mencionando el diálogo con Santilli, se insistió en el reclamo de tarifas diferenciadas por zona cálida. Es algo central que los correntinos necesitamos, subrayó. Y finalmente adelantó que este mismo lunes se anunciará una inversión millonaria en la industria forestal. Se trata del desembolso de una empresa con gran envergadura que permitirá transformar la madera local en materia para la construcción de viviendas, potenciando así el valor agregado en origen.
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0: retenciones. Un nuevo pedido para acelerar las rebajas y el costo invisible medido en maíz. Mientras se aguarda que el Poder Ejecutivo publique el decreto que formalizará la rebaja de retenciones anunciada por el presidente Javier Milei y detallada por el ministro de Economía Luis Caputo, las repercusiones por dicha novedad siguen llegando. Luego de que el secretario de Agricultura, Ganadería y Pesca, Sergio Iraheta, formulara durante el Congreso Maizar una suerte de queja por lo que considera falta de un contundente apoyo a estas medidas que ofrecen al agro. Desde Confederación de Asociaciones Rurales de Buenos Aires y La Pampa, CARVAP, salieron a respaldar la decisión, pero pidieron acelerar el proceso para que las rebajas lleguen más rápido y también que se disponga un cronograma hasta su eliminación completa, que incluso sea acordado por ley. En paralelo, también durante el Congreso Maizar, la Fundación Agropecuaria para el Desarrollo de Argentina presentó un informe en el que puso números al perjuicio que sufre la cadena del maíz por este impuesto. Entre otros datos, aseguró que sin retenciones este cereal y sus industrias asociadas podrían generar 15 mil millones de dólares más en exportaciones y 127 mil puestos de trabajo. La reducción de retenciones es el camino y la eliminación debe ser el objetivo, se titula el comunicado que difundió CARVAP, en el que dijo valorar el anuncio de Milei respecto al cronograma de reducción de los derechos de exportación. La decisión constituye una señal positiva y coherente con el camino que el gobierno nacional viene impulsando en materia de reducción de la presión impositiva. Apertura económica, libertad de comercio, ordenamiento macroeconómico y recuperación de los equilibrios fiscales. Reconocemos los avances alcanzados en estos aspectos, que han contribuido a generar un escenario de mayor previsibilidad para la producción y la inversión, elogió la Confederación. Y continuó: consideramos que el equilibrio fiscal debe consolidarse como una verdadera política de Estado. La estabilidad macroeconómica es una condición indispensable para el crecimiento sostenido de la Argentina y constituye una demanda histórica de quienes producen, invierten y generan empleo en el país. No obstante, hizo foco en que no son solo las retenciones el problema impositivo que afecta al agro. Entendemos que el esfuerzo por alcanzar y sostener el equilibrio fiscal debe ser acompañado por todas las jurisdicciones. Mientras se avanza en la reducción de impuestos nacionales, preocupa la creciente aparición de tasas municipales y tributos provinciales, que muchas veces sin una contraprestación efectiva, terminan reemplazando los gravámenes que se eliminan y profundizando la presión fiscal sobre la producción. Subrayó así la entidad que conduce Ignacio Kabarovsky. En ese sentido enfatizó: la competitividad del sector agropecuario no depende únicamente de los derechos de exportación. También se ve afectada por una estructura impositiva provincial y municipal que continúa expandiéndose y que requiere una profunda revisión. De todos modos, más allá de los elogios a la medida sobre las retenciones, Carvap considera que el cronograma anunciado debería contemplar una reducción más acelerada del tributo. Si bien comprendemos los desafíos que implica sostener el equilibrio de las cuentas públicas, no resulta razonable que dicho esfuerzo continúe recayendo de manera desproporcionada sobre un único sector a través de un impuesto distorsivo que desalienta la producción, limita las exportaciones, reduce la inversión y afecta la incorporación de tecnología, se quejó. En este punto, Carvap apunta su mirada sobre la producción agropecuaria argentina. Continúa enfrentando una situación de clara desigualdad respecto de otros sectores de la economía. Repasó al respecto que mientras numerosas actividades han visto eliminado su derecho de exportación o cuentan con regímenes específicos de promoción e incentivos, como los contemplados por el régimen de incentivo para grandes inversiones, RIGI, el agro sigue soportando una carga tributaria diferencial que condiciona su competitividad y restringe su potencial de crecimiento. Por ello consideramos fundamental que el cronograma anunciado no tenga como horizonte final el año 2028, sino que establezca de manera explícita el camino hacia la eliminación total de los derechos de exportación, remarcó así la Confederación. Del mismo modo expresó que dicho sendero debería quedar plasmado en una ley que otorgue previsibilidad y seguridad jurídica a largo plazo, evitando que futuras administraciones vuelvan a recurrir a este instrumento que ha demostrado ser perjudicial para el desarrollo productivo y exportador del país. Los fundamentos para avanzar en esa dirección son cada vez más sólidos. En su reciente informe sobre economía argentina, el Fondo Monetario Internacional identificó a los derechos de exportación como uno de los principales impuestos distorsivos que afectan el crecimiento, que afectan las exportaciones, la inversión y la incorporación de tecnología, mencionó Carvap. Asimismo citó estimaciones de la Bolsa de Cereales de Buenos Aires que muestran que su eliminación permitiría incrementar significativamente las exportaciones agroindustriales en la próxima década, además de generar mejoras en la producción, el ingreso de divisas y el crecimiento económico del país. Estas conclusiones ratifican algo que el sector productivo viene señalando desde hace años: la eliminación de los derechos de exportación. No debe ser vista como un beneficio sectorial, sino como una herramienta de desarrollo para toda la Argentina. Más producción significa más actividad económica, más empleo, más exportaciones, más divisa y una mayor capacidad de generación de riqueza para el conjunto del país, agregó Carbapo. Bajo este panorama, la entidad aseguró que seguirá acompañando a todas aquellas medidas que fortalezcan la estabilidad macroeconómica, promuevan la inversión y permitan liberar el enorme potencial productivo del interior argentino. El camino es positivo, pero el objetivo final debe ser claro: la eliminación definitiva de los derechos de exportación y la construcción de un sistema tributario que incentive a la producción en lugar de castigarla. Cerró así Carbapo. Las riendas. La rienda se denomina a la correa o correas que el jinete rinde, sujeta y maneja. Se utiliza habitualmente en plural para designar las correas que sirven para gobernar las guías de los tiros de mulas o caballos. Las riendas son una correa de cueros que están sujetas al bocado a ambos lados de la boca del caballo y que van una por cada lado del cuello hasta las manos del jinete. Se llaman falsas riendas las correas semejantes a las riendas de la brida, que por uno de sus extremos se asegura en las cintas de la silla de montar y pasan por el otro lado por las anillas del cabezón, con el objeto de recoger y sujetar la cabeza del caballo que se resiste a doblar el cuello a uno u otro lado. Existen riendas correctoras. Este tipo de rienda, que se utiliza para corregir la posición de la cabeza del caballo según lo necesite el jinete. Estas riendas se fabrican con una cuerda de cualquier tipo, en forma de cuerda para la escalada. Estas se sitúa dependiendo de lo que quiera corregir. Para hacer que la cabeza del animal suba, se sitúa en las sillas habituales, con la diferencia de que se sitúa la mitad de la rienda sobre la nuca. Luego pasan por los extremos, por las anillas del filete, y de ahí al jinete, a las manos del jinete. Estas riendas tienen un efecto dinámico y se usan en el momento en el que el caballo está moviendo con cuidado, evitando que la cuerda resbale por el cuello del animal. Si lo que se quiere, por lo contrario, es bajarla, esta cuerda se sitúa de la misma forma, pero esta vez sobre los hombros del caballo y por encima del cuello. En cambio, si lo que se quiere es juntar la cabeza con el cuello, la parte superior debe colocarse en la parte central de este. Las riendas son usadas para comunicarse con el caballo u otro animal de equitación. Con las riendas se puede doblar el cuello y animar a dar vuelta o moverlos hacia atrás, pedir una velocidad lenta o elevada. Pero un jinete también debe usar señales de piernas y el peso del cuerpo. Cuando un jinete exprime su pierna, el caballo responde alejándose de la presión. Las riendas pueden usarse para advertir al caballo que el jinete está a punto de girar. Los de la boca de un caballo son sensibles. Entonces, tirando de la rienda, se estira el mordedor, que entonces gira la cabeza del caballo hacia un lado. Las riendas también son usadas para un caballo, aplicando la presión de las riendas en un retroceso y sentado contra movimiento del caballo por un momento. El jinete puede parar un caballo completamente o hacer que el caballo ande hacia atrás. Sobre algunos tipos de arneses se pueden apoyar anillos para llevar las riendas sobre el trasero del animal. Cuando los pares de caballos son usados en el transporte de un carro o un coche, es habitual que cada lado externo de cada caballo esté unido a las riendas. Para unir por el interior de los anillos una correa de acortamiento, el conductor lleva el coche en forma de cuatro manos o seis manos, siendo el número de rienda el que se une a los pares, las riendas de un caballo.
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0: Rincón Gaucho, relatos sobre el avestruz y lo que movía en la economía rural. Su utilidad fue narrada por distintos viajeros y cronistas. Abundan las referencias sobre el tema de los avestruces en nuestra pampa y la diversión de salir a volearlo. Y su utilidad fue narrada por distintos viajeros y distintos cronistas, no solamente entre nuestros hombres de campo, sino también entre los indios. López de Gamarra, en 1520, sostiene que los patagones matan avestruces, zorros. Martín Barco Centenera, en la Argentina, afirma: es gente muy crecida y animosa. Empero sin labranza y cementera, en guerras y batallas belicosas, osadas y atrevidas en gran manera, tan sueltos y ligeros son que alcanzan corriendo por los campos los venados, tras fuertes avestruces se abalanzan, hasta de ellos se ven ser apoderados. Con unas olas que usan, los alcanzan. Sirven que están a lo lejos apartados y tienen en la mano tal destreza que aciertan con la bola la cabeza. Los jesuitas Cardiel y Sánchez Labrador, Luis de la Cruz y otros tantos se ocuparon del tema. En sus acuarelas, Emirek Ezek Vidal, de Buenos Aires y Montevideo, publicada por Ackerman en Londres de 1820, titula una de ellas, Voleando avestruces, donde describe esa parte y la práctica por los nativos, que pronto adoptaron los primeros colonos españoles y mucho más con la cantidad de caballo existente. La otra, los indios de la Pampa, en la puerta del mercado indio ubicado en la calle de la Torres, donde les compraban al por mayor sus productos y se venden al por menor a los habitantes. ¿Qué es lo que adquirían? Botas, ponchos, látigos, boleadoras, riendas, estribos, plumeros hechos con pluma de avestruz. De esto hay siempre una en todas las habitaciones de Buenos Aires. Los comunes están hechos con grandes plumas grises, pero los indios tiñen las blancas, que no son tan comunes como los brillantes colores. Y sujetando 8 o más primorosamente a un mango, hacen del plumero un adorno hermoso y útil a la vez para la sala. Más allá de los metales provenientes de las minas del Alto Perú, sostiene que el único producto de exportación era generado por la actividad ganadera: el cuero, sebo, charque, tasajo. Juan Martín Pueyrredón, en sus primeros años dedicado al comercio, enviaba a España pieles de cisne, barriles con lengua, y en 1803 afirmaba: el proyecto de pieles de perro no puede tener efecto por ahora. Me han asegurado que será difícil porque son muy gordas y se corrompen inmediatamente por no poderlas secar bien. A esto debemos agregar otras pieles como las de ciervos, venados, pumas y nutrias, a las que podamos agrupar como frutos del país. En 1881 José Hernández dio a conocer por la imprenta de Carlos Casaballe su instrucción del estanciero. Hombre interesado en los temas rurales, seguramente conocía la noticia publicada en 1875 en los anales de la Sociedad Rural Argentina sobre un criadero de avestruces que había instalado en la cercanía de Montevideo, con más de 500 ejemplares destinados a producir pluma escogida. En su trabajo, el autor de Martín Fierro advierte en la introducción que al final lo consagró entre la cría de avestruces. Como todo, esto se relaciona directa e inmediatamente con la riqueza rural. Hernández hace exhaustivo el estudio del negocio de las plumas y lo define de poca consideración. Se mataban unos 300.000 ejemplares al año para exportar 6.000 arrobas, equivalente a 72.000 kilos, lo que daba a unos 7 u 8 millones de pesos, moneda corriente. La mayoría de los envíos llegaban a los partidos de Bragado, Junín, Rojas, Lincoln, Tapalqué, Tres Arroyos y Bahía Blanca, que era la mejor de toda la provincia, seguida por la de Entre Ríos. Antes de ser exportada, se clasificaba por categorías en Buenos Aires. Con gran visión, esperaba: hemos de ver adelantar esta industria, como todas las demás, y han de dedicarse nuevos capitales a la operación industrial para preparar, teñir y rizar la pluma, entregándola al comercio en este estado. La cría y domesticidad de los avestruces, que ha de venir también, pues los de la especie indígena tan abundante ofrece la proporción de hacer que ésta sea un ramo de trabajo popular en el que mucha gente ocupe, cosechando cada año una buena cantidad de plumas. Como hemos dicho que debíamos exportar pieles curtidas, decimos ahora que deberíamos también exportar plumas teñidas. Una actividad que desarrollaban los indios, los hombres de campos, los pulperos y los grandes comerciantes de Buenos Aires. Aún en 1881, como lo prueba este capítulo escrito nada más ni nada menos por José Hernández. Faceta desconocida. El último payador que se batió a duelo y actuó frente a presidente de la nación, Antonio Caggiano. Fue conocido como el último payador criollos que nos queda. Esto es reportado en 1938 por la revista radial Vida Argentina. Entonces el payador porteño Antonio Anastasio Caggiano dio testimonio de sus largos años de cantor y también de ciertos duelos a cuchillos que pusieron a prueba su destreza y valentía. Presentado como el último de los payadores criollos, refugiado en su audición de Radio del Pueblo, ese viejo embú que en el desierto desafía al pampero, eran alguien alto, fornido, de melena ondeada, frente ancha y ojos fuertes de águilas. Iniciado en 1898 en el Circo Anselmi, a los 18 años, cuenta la crónica, su fama ya era conocida en toda la ciudad. Fue entonces cuando tuvo su bautismo de sangre. Vencido en el contrapunto, Pedro Guzmán, alias el compadre Hachazo, lo invitó a la pelea. Detrás de la iglesia de San Cristóbal, Facón contra Facón. Durante 30 minutos, los contendientes no se dieron tregua. Mucho después, en el barrio del Retiro, Caggiano midió fuerza con un taitá conocido como el Títere, quien, soportando una herida en la muñeca, debió abandonar la pelea. El desafío trajo lo impensado. Desde ese día lejano, ambos se hicieron muy amigos. En San Nicolás de los Arroyos, durante una gira, Caggiano conoció al mismo Hormiga Negra, gaucho inspirador de la novela de Eduardo Gutiérrez. Ambos payaron y en casi obligada continuidad se trenzaron, aunque esta vez rebenque en mano. Hormiga Negra, el provocador del encuentro, recibió un latigazo en la cabeza que lo hizo tambalear. Este golpe, le dijo al rival, vino del cielo. Ha ganado usted, mocita. Ha ganado usted, mocito, en buena ley. La popularidad de Caggiano lo llevó a improvisar nada menos ante varios presidentes de la nación. Supieron de su arte Julio Roca, José Figueroa Alcorta, Victorino de la Plaza y Roque Sáenz Peña. Junto a Gabino Ezeiza se presentó frente a Hipólito Yrigoyen y en los cuarteles de Palermo cantó ante José Félix Uriburu, autor de algunos sainetes, guionista de películas. Caggiano compuso además tangos y milongas de una simpática payada, cuyo tema era figura de Napoleón Bonaparte. De allí se rescataron estos versos. ¿Qué fue Napoleón primero? ¿Quién al mundo conmovió? Y así lo pinta la historia. Waterloo derrotado, descontento y desterrado, en Santa Elena murió. En su libro El arte de los payadores, de Ismael Moya, agrega otros célebres encuentros de Caggiano con Maximiliano Santillán en 1902 en el almacén de la Media Luna, partido de 25 de mayo, en 1907, con Higinio Cazón en el circo Rafeto de Avellaneda. En 1913, contra el uruguayo Miguel Figoli. También mostró su talento delante de Ambrosio Río, Juan Pedro López, Manuel Terán, instalado en los estudios radiotelefónicos de Radio del Pueblo desde 1935. Aquel invicto payador brindó algunas giras por el interior de la República. En los almacenes de San Telmo, payó con Eugenio Igarzábal, con Nicodemo Galíndez y con Ángel Greco. Al cantar a Buenos Aires dijo: surgió a la luz una flor tan lozana y perfumada que hoy llevo a cada barriada en mi sueño evocador.
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quisieron hacer mucho daño. Atacaron un campo y rompieron 12 silobolsas con más de 2.000 toneladas de granos. Este hecho se registró en un establecimiento de Villa Cañas, en la provincia de Santa Fe. Villa Cañas, departamento de General López, a 370 kilómetros al sur de la capital santafesina, una productora denunció que en la última semana personas desconocidas ingresaron a su campo y rompieron silobolsas que almacenaban decenas de toneladas de granos. Denunciamos que desconocidos ingresaron al establecimiento y rompieron 12 silobolsas, hasta lo que pudimos comprobar. Estos delincuentes rompieron los silos donde se almacenaban varias toneladas de diferentes granos, entre los que se destacan soja, maíz, trigo. Así lo decía la productora María Elba Díaz Garrigou, propietario del establecimiento Los Ángeles, donde fueron dañadas las estructuras de almacenaje. Cada silobolsa almacena unas 200 toneladas. La última información que recibimos refiere a que los daños alcanzaron a las 2.200 toneladas, aportó así la productora. Agregó que en el campo se realizan labores de siembra y recolección de productos granarios, y también se desarrollan otras labores, como las específicas de un tambo. El total del daño no se puede justipreciar, pero sin duda es muy importante, añadió. En tanto, la productora, molesta por lo sucedido, dijo a este medio que en el transcurso de la próxima semana denunciará lo sucedido ante la Sociedad Rural Argentina. También ya lo realizó la denuncia policial. La mayoría de los silobolsas contienen soja, maíz y semillas de trigo. Todo quedó desparramado en el suelo. Eso significa no solo dinero que se pierde, sino esfuerzo que se dilapida, detalló Díaz Garrigou, quien aportó: los que ingresaron al campo quisieron hacer mucho daño, por eso rompieron los hilos bolsa en forma lateral, para producir el derrame de granos. Nuestra empresa, que es una empresa familiar, sufrió un tiempo atrás la acción de un grupo de la UATRE que bloqueó con camiones las tranqueras para impedir el normal ingreso y egreso del establecimiento. Pero lo reciente es un daño mucho mayor. Hemos realizado las denuncias a los niveles que corresponde. Ahora esperamos que actúen en consecuencia, remarcó. Además, según la denuncia de un operario que comprobó los perjuicios en los silobolsa, la acción fue realizada por personas de a pie, ya que las tranqueras de acceso tienen candados y no se observaron huellas de rodados. Sin duda, el caso comenzó a generar preocupación entre los productores de la zona, dada la facilidad con la que se mueven los delincuentes, cuya motivación se desconoce, pero cuyos daños están a la vista. Incluso
En la denuncia se explicó que los malvivientes pudieron conocer la ubicación de cámaras de video de un campo vecino, ya que ingresaron y se desplazaron por un sector donde no fueron detectados. En el caso intervienen la Comisaría 6 de Villa Cañas y la Fiscalía de los Tribunales de Venado Tuerto, en turno a cargo del fiscal Luis Lagoya, el Ministerio Público de la acusación. Hasta el momento se desconoce si hubo personas demoradas o detenidas en el marco de la investigación iniciada. En el campo están recolectando los granos desparramados tras las roturas de los hilos bolsa. Es gravísimo lo que nos hicieron. Terminó así la productora. El inevitable devenir del poncho en Sudamérica y en Argentina. El poncho es una prenda típica que nos acompaña a través de nuestra historia. Nuestro folclore está lleno de distintos elementos que hacen a la cultura tradicional del país. Algunos tienen que ver con la danza, con la música, con las costumbres, la vestimenta. Desde luego, es parte de ese folclore, parte de eso que nos hace lo que somos. En Sudamérica y Argentina, el poncho es una prenda tipicate, nos acompaña en cada momento de nuestra historia. Los pueblos originarios primero y los gauchos después utilizaron el poncho para abrigarse del frío, por supuesto, pero no solamente. A lo largo del tiempo, el poncho ha tenido distintos usos. El gaucho lo utilizaba como protección contra el frío, las lluvias y las malezas del territorio, y como cobija para dormir. Pero también le era útil para la pelea y en las batallas, ya que lo usaba para envolverse la mano en la que no llevaba el cuchillo. En Argentina, cada provincia tiene un modelo particular de poncho. Cada pueblo le fue imponiendo su marca a través de distintos motivos y técnicas. Los estilos de poncho argentino se diferencian tanto en los materiales como de confección, como en los diseños, y muchas regiones se enorgullecen de tener un modelo típico. Hoy los vemos también en desfiles de alta costura, una versión chic que haría que un gaucho, aborigen y criollo se retuerzan en la tumba por el inevitable devenir de la cultura.

0: Muchas gracias por haber compartido con nosotros esta nueva edición de Riquezas del Litoral, aquí por LT42 Radio de Iberá 93.5 Iberá FM y por el streaming a través de la página de LT42. 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

0: En el Padre, en el Hijo y en el Espíritu Santo, los saludamos a todos ustedes, gente bonita por ahí. Vamos a entrar de inmediatamente al cofre encefálico de la mente, a las dudas e inquietudes de nuestros corresponsales, ya que tenemos demasiados mensajes de textos en nuestro celular WhatsApp 3704-357643. Esto es astrología pura, para que vayan probando finura.
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0: Recuerden que es sencillo y muy fácil de participar en el programa La Voz de la Selva en la astrología con el chamán, con el gran curaca. Tú colocas tu nombre completo, tu fecha de nacimiento, relata sus dudas y sus inquietudes. Es muy importante la fecha de nacimiento para poder ver el oráculo, el signo, el zodiaco, la astrología. Y si tú me vas a mandar fotos de la pareja, del campo, de los animales, de la orina, de la lengua, de la palma, de la mano, de la iris y de la vista, pues me manda la foto, una toma que sea bien y no borren, por favor, porque es que hay unos que mandan la foto y la eliminan. Yo así no puedo estudiarle. Deben de esperar prudentemente. Las fotos se manejan acá discretamente en nuestro trabajo espiritual. Las fotos no van de WhatsApp en WhatsApp, de persona en persona. No, señores. No, señoras. Estate tranquilo, no te preocupen. Aquí hay seriedad, hay honestidad y hay transparencia, ética profesional. Si tú me pides que salga al aire, lógico, yo saco la respuesta al aire. Si tú me pides en privado, es en privado. Y así tú no me lo pidas, yo por ética profesional le contesto en privado a la gran mayoría de personas que me escriben mensajes de texto, WhatsApp, fotos o en fin, dudas, preguntas e inquietudes. Mi línea personalizada para que no se vayan a equivocar o confundir, 3704-357643. Fue una línea que fue saqueada en el pasado debido a la gran cantidad de contactos, mensajes, contenidos de personas que me escribieron de muchos lugares y también de transferencias, giros que enviaron y me mandaron códigos y datos en el WhatsApp. Entonces, esta línea fue saqueada en un tiempo atrás debido a eso. Gracias a Dios y a la Santísima Muerte, las deidades la hemos recuperado ya un buen rato y estamos trabajando satisfactoriamente con esta línea personalizada de chamán de curaca. 3704-357643. Lógico, está la línea de mi padre Abraham Carancancho y mi hermano Tahuabayú y Felino Pluma Blanca, Gloria de los Milagros o Abraham Carancanchoy, cualquiera de ellos le contesta, le responden al 3704-082968. O la línea fija común para quienes no tienen mensaje de texto, perdón, para quienes no saben manejar WhatsApp, para que quienes no saben mandar mensaje en WhatsApp. Entonces tienen la línea común para una llamada o un mensaje común al 3704-809-135, esos que tienen teléfonos viejitos, o que no tienen WhatsApp, o que no saben escribirlo o mandar por WhatsApp. Me llamas o me escribe ahí el número como mensaje común. Bueno, voy a darle respuesta a Zulema Figueroa de Entre Ríos. Ella dice que no diga el pueblo, pero es de la provincia de Entre Ríos y me escucha en el ET15 de Concordia y en el ET39 de Victoria, Entre Ríos. Dice que es bárbaro el programa. Me manda una foto donde se ve una muerte reciente. Una foto de una muerte reciente. A ver, ¿qué le digo? Esta foto me deja preocupado. La estoy analizando, la estoy viendo, la estoy estudiando, porque no quiero fallar ni lastimar a ti ni lastimar a nadie. Porque usted sabe que la muerte no se le puede desear a nadie. Aunque es muy importante la muerte en la vida, porque nacimos fue para morir. No podemos ser eternos. Necesitamos un descanso en algún momento de la vida cuando Dios nos necesita. Zulema Figueroa, esta foto, estoy viendo la imagen del familiar que partió. No es tuya, es de un familiar que partió. Y primero hablo con respeto, sin lastimarte. En la foto noto paz en el rostro. Eso indica que su espíritu no quedó atado. Cuando después de una partida empieza discusiones familiares, problemas económicos o sueños repentinos con esa persona, no siempre es el espíritu molestando. Muchas veces es duelo mal cerrado. ¿Está claro? ¿Está entendiendo lo que le estoy diciendo, Zulema Figueroa? Espero que tú me estés entendiendo esta situación. La imagen es importante porque transmite tranquilidad. Hay que orar, agradecer y soltar en paz. Sería muy importante de que tú adquieras la bolsa energética Cuaresma de la prosperidad y de la fortuna, una reliquia, un talismán, una aseguranza, una protección para que se proteja de malas energías, malas vibras y casos similares. Pero la muerte no se puede revivir la persona, al no ser que haya muerto, esa persona haya fallecido de el nombre cuando una persona muere, fallece y resucita nuevamente. Espere que las fuerzas angelicales me están mandando un mensaje de una región determinada del cosmos. Ese tema se llama catalepsia. Así me dicen las fuerzas angelicales de una religión determinada del cosmos. Si la persona fuera fallecido por catalepsia, se regresa a la vida común nuevamente. Pero esta persona ya se fue al más allá y es materia. Así que estate tranquila, no te preocupes, Zulema Figueroa. Me habla, me conversa después de las 10 de la noche, 22 horas. Hablamos más sobre el tema y haré que estés en paz contigo misma y con tu familia. Un abrazo, un beso. Te quiero mucho, Zulema Figueroa. Espero que levante el ánimo y ponga fuerzas, que la vida sigue para adelante. Y para adelante es para allá.
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0: Creo que todos ustedes ya saben nuestra línea de chamán de curaca de indio de Encoyaray. Mi línea personalizada, 3-704-35-76-43. Tú me escribes, tú me llamas, tú me consultas, tú me hablas. Que sea algo real, sincero, honesto, algo transparente, no para crucear, no para fastidiar, no para sobornar, no para perturbar, mis hermanos, porque no estamos para perder el tiempo con nadie, ni que nadie pierda el tiempo con nosotros. Porque uno ve a través de la bola de cristal, a través de los cuerpos opacos, a través de la evidencia, los ve uno mandando mensajes a 10 personas distintas, al que está antes o después del programa, o más tarde, de 04-35-76-43. Tú me escribes, tú me llamas, tú me consultas, tú me hablas. Que sea algo real, sincero, honesto, algo transparente, no para crucear, no para fastidiar, no para sobornar, no para perturbar, mis hermanos, porque no estamos...

0: Después de la mañana o el de la noche.
1: Como si fuera carrera, mi hermano. Como si estuvieran pidiendo el servicio de un remis, de un taxi o un servicio por ahí de algún móvil, ¿ve? Ensayan aquí, preguntan allá, pican en todos los gremios y pican allí, pican en todo lado. Y terminan sin hacer nada en ninguna parte. Por la curiosidad, consultan mucho, pero deciden poco. Y a veces preguntan, a todos le preguntan lo mismo. Ese es curiosidad, mi hermano. Por ahí da con esas personas que no les gustan que les escriban o les llamen después de las 11, 12 de la noche, 2 de la madrugada. Como sabe pasar con algunos clientes que llaman a algunos profesores a esa hora y los profesores pues están descansando o durmiendo por ahí y les incomoda, les molesta que les llamen a esa hora y los retan o a veces hasta los tratan mal, ¿ve? Porque son profesores por ahí que se acuestan sin apagar el celular. Y no lo apagan, pues tienen que atenderlo, ¿verdad? Pero resultan es peleando, discutiendo, retándose con esas personas que se la pasan curoseando. Si tú me escribes, que sea verdad, que sea sincera la solicitud, lo que tú me estás pidiendo, sea en WhatsApp o en llamado. 3-704-35-76-43. En la familia del horóscopo empezaremos primero por Aries, segundo por Tauro, tercero Géminis, cuarto Cáncer, quinto Leo, sexto Virgo, séptimo Libra, octavo Escorpio, noveno Sagitario, décimo Capricornio, onceavo Acuario, doceavo Piscis. En la familia del oráculo, el zodiaco, el signo de cada uno de ustedes. Ya regresamos. El universo está en tus manos.
2: Aries va a disfrutar de una gran variedad de opciones, pero querrá elegir algo que le permita contar con su experiencia previa. Su pareja está cansada de su mal carácter y de sus berrinches. Contrólese la presión arterial. Tauro. Querrá ajustarse a sus conocimientos, pero puede que su experiencia pasada lo decepcione. Estudie y actualícese. No podrá conformar hoy a su pareja, y esto es el inicio de una posible crisis. Cuide sus articulaciones si es mayor. Géminis. Su poder personal está creciendo y debe procurar no desanimar a otras personas actuando de una forma demasiado agresiva. Su relación afectiva tendrá altibajos serios hoy. Haga lo necesario para relajarse. Cáncer. Hoy va a comenzar con sus energías bastante bajas, pero recargará sus pilas mientras se prepara para actuar. Evite chocar con su pareja hoy, porque lleva las de perder. Tendrá algunos dolores de cabeza persistentes. Leo. Sus finanzas se pondrán al rojo. Actúe calmadamente y no haga nada apresurado. Cuide el dinero y no gaste en tonterías. Dedique más atención a su hogar. Un ser querido lo agradecerá. Al anochecer, busque relajarse. Virgo. Su fortaleza personal y su fuerza de voluntad están en aumento. Podría enfrentarse a algo que le exigirá más de lo que había previsto. Su vida afectiva hoy no será algo para recordar. Ya vendrán mejores tiempos. No consuma demasiada azúcar. Libra. Puede extraer una gran seguridad emocional de una situación social que al principio parecía ser bastante casual. Enfrentará una pequeña crisis en sus sentimientos. Actúe con tacto, haga más ejercicios o al menos salga a caminar. Escorpio. Sea cauto en los gastos. Puede satisfacer las necesidades de cierta persona con relativa facilidad, pero llegará un momento en el que querrá dejar de hacerlo. No castigue a su estómago con tantas frituras. Sagitario. Trabaje con rapidez y exactitud, pero debe ponerse en guardia para no adoptar comportamientos demasiado exigentes. Hoy puede conocer a alguien especial. Esté abierto a nuevas experiencias. Controle su colesterol. Capricornio.

0: Lo tradicional no irá con usted. Lo mejor será que trace su propio camino. Procure no ser insensato. Su pareja puede traerle disgustos. Necesitará paciencia. No se exceda en el consumo de grasas. Acuario. Estará dispuesto a sacrificar cierto progreso a escala profesional en beneficio de un buen rato en el ámbito personal. Buen momento afectivo. Ambos pondrán interés y lograrán más comunicación. No deje los ejercicios. Piscis. Correrá el riesgo de tener problemas financieros si no controla esa necesidad urgente de participar en todo lo que vea a su alrededor. En el amor, solo diga la verdad, o si no, calle. No se vuelva sedentario, haga ejercicios.
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2: Papá, mamá, abuelito, abuelita, mencho, mencha, hombre paisano, hombre campesino. En el campo se vive distinto y se sufre en silencio. Enfermedades que aparecen sin aviso. Por la brujería, la hechicería, el payé, el candoble, el beberizo, las tomas y los brebajes y la envidia. Dolores en el cuerpo de tanto laburo. Esos ay, que no resisten más. Noches sin dormir por preocupaciones. Discusiones de pareja que se enfrían y quedan dando vueltas. Animales que se pierden, se los roban, se los carnean, que se enferman. Malas rachas que parecen no terminar nunca. Y mientras tanto, el sol que castiga, la lluvia que complica los caminos, caminos largos, polvorientos que dejan solo con todo eso encima. Por eso este espacio es para vos, para ti, señor, señora, para que sin salir de tu casa, campo, finca, tapera, donde te encuentres, sin gastar en viaje ni exponerte al clima, puede empezar a soltar lo que te está pesando. Acompáñanos con un rezo a la distancia, con intención firme, bajo la presencia de la Santísima Muerte, la Niña Blanca, la Milagrosa, en un trabajo profundo, silencioso, de esos que se sienten de verdad. Yo me comprometo a hacer este trabajo a larga y corta distancia, esta cura, sin que tengas que salir de tu casa, tu campo, tu finca o tu tapera. Si algo no anda bien, no lo sigas aguantando. Llama, escríbame, deja un mensaje al 3704-357643. Porque hay cosas que cuando se enfrentan, empiezan a cambiar. Soy el indio, soy el chamán, el encollado, el taita, el apú, el médico de los pobres, el indio, el gran curaca, el señor de las huacas, el gran curaca, el encollarao, al médico de los pobres. Óigame muy bien, al médico de los pobres, el indio, el encollarao, el gran curaca. 3704-357643. Atención, mucha atención. Voy a darle los datos, lugares y sitios de atenciones para este mes de junio de los integrantes del Ministerio La Voz de la Selva. Mi padre Abraham Carancanchoy, mi abuelo el indio de la Amazona, mi madre la india Catalina y los profesores Gloria de los Milagros, tarotista, uragramista, experta, el magia blanca, cámara clínica, radiestesia, cartas, el nosi y onda alfa. La madre Kundalini, Masayel, Maduel, Magoa, Nastrache, ayahuasca, tahuabayú, felino, pluma blanca, y quien les habla, el gran chamán, el gran curaca, el taita, el apú, el mamo, el toana, el cacique, el indio encollarao, patirrajao, el cascarudo, el señor de las huacas, guardián del fuego sagrado, maestro del camino antiguo, el elegido de los espíritus, chamán supremo del trono sagrado, el gran curaca, el patriarca, el maestro del trono ancestral, el encollarao. Gira y datos para este mes de junio. La presencia del curaca y mi hermano felino pluma blanca. Lunes 8, Barranca Santa Fe. 7 a 11, casa del señor Chochi Soto. Calle Pasaje Rosario 473. Totora, 12 a 15. Raíces Aparta Hotel, Las Parejas, 16 a 18, calle 11, número 1556, barrio El Sembrador. Martes 9, Victoria Entre Ríos, que lo tenemos así, en la palma de la mano. 7 a 11, primero de mayo, 412, entre La Rea y Arenales. Les recuerdo nuevamente nuestra nueva dirección, en Victoria Entre Ríos, martes 9, de 7 a 11, primero de mayo, 412, entre La Rea y Arenales. Nogoyá, 12 a 15, calle Ricardo Balbín, 2058, casa ubicada al fondo de una entrada de vehículos en barrio Don Jerónimo. Rosario del Tala, 16 a 19, hospedaje La Casona, calle Roque Sáez Peña, 490. Miércoles 10, Concepción del Uruguay, 8 a 11, Hotel Gran Litoral, Mora, 1406. Concordia, 14 a 19, Hotel El Palmar, Casino, calle Urquiza, 517. Jueves 11, estaremos en una concentración y consagración espiritual muy importante. Viernes 12, Santa Elena, 8 a 11, Hotel Sucarrá, calle Perón 878, Curuzuguatía, 15 a 19, Residencial Avenida, calle Verón de Estrada y Avenida La Prida. Sábado 13, Mercedes Corriente, que lo tenemos así, vea, en la palma de la mano. Sábado 13, Mercedes Corrientes, 8 a 12, casa de la señora Manuela Cabrera, calle San Lorenzo, 873, entre calle Beltrán y Plácido Martínez. Santa Lucía, 15 a 19, Hotel Santa Lucía, calle Belgrano, 659. Domingo 14, Burucuyá, 8 a 12, alojamiento del señor Pérez Lacho, calle Sopardo, 1075. San Miguel, 15 a 19, avenida San Martín, esquina Formosa, comedor y hospedaje de la señora Ofelia. Lunes 15, la presencia de felino pluma blanca y el gran curaca en Corrientes Capital. Lunes 15, Corrientes Capital en nuestra nueva dirección. 8 a 12, barrio Mil Viviendas, en avenida Paysandú, entre Caligasta y Unquillo, monobló 3A, 50 metros antes de llegar a los tanques de las Mil. Ahí estará personalmente ese día y en ese horario, felino pluma blanca junto al gran curaca. Martes 16, Formosa, 9 a 16, en Circuito 5, barrio República Argentina, Manzana 98, Casa 12, color azul petróleo, por avenida Esther Ilian de Canepa. Ahí van a ver una bandera puesta en la puerta de la casa el día de las atenciones. Alerta, alerta, Corrientes Capital. Se les atenderán todos los martes y todos los viernes. Habrá atenciones de consultas, los días martes y viernes, la presencia del profesor Magoa y mi abuelo, el indio de las Amazonas, en Corrientes Capital, de 8 a 19 horas, horario corrido, barrio Mil Viviendas, en avenida Paysandú, entre Caligasta y Unquillo, monobloc 3A, 50 metros antes de llegar a los tanques de las Mil. Todos los días sábados atiende el profesor Magoa en Formosa Capital. Atención Formosa, únicamente todos los sábados habrán atenciones de consultas en Formosa. Recuerde, no competimos con nadie. Cada camino tiene su destino. Pero si has llegado hasta aquí, quizás esta sea la última puerta que debías tocar. Cruza con calma y permite que lo invisible haga su parte. Gracias por escucharnos. Encontrarnos también en nuestra página de Facebook, Trabajos con la Niña Blanca y el Gran Curaca. En Instagram, el Templo Mayor de la Santa Muerte en México, @ Templo Tutitlán Santa Muerte, donde seguimos acompañando tu camino con testimonios y reflexiones. Gracias por elegirnos.
1: 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De esta forma mágica, hemos llegado a sus hogares y sitios de trabajo, navegando el transatlántico a través de la fibra óptica submarina que nos conecta con Internet, haciendo pequeño al mundo y brindándole la felicidad a sus semejantes. El Gran Curaca. Desde ya, agradecemos el habernos elegido y le garantizamos su más completa satisfacción. Los saludamos muy cordialmente y les deseamos éxitos y buena aventura en sus gestiones. Dios bendiga sus hogares con paz y felicidad.
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5: Un día como hoy. El 2 de junio de 1889 llegan a Buenos Aires los restos de Juan Bautista Alberdi. Había muerto en Francia en 1884. El 2 de junio de 1906 nace en la ciudad de Rosario el actor Augusto Codecá, actor cómico que alcanzó popularidad en el teatro, el cine y la televisión de la Argentina. El 2 de junio de 1944 se estrena en Buenos Aires la película Mi novia es un fantasma, con la dirección de Francisco Mujica, protagonizada por Pepe Iglesias, Osvaldo Miranda y Nuri Moncé. El 2 de junio de 1989, luego de 4 jornadas de violencia y saqueos en supermercados, Rosario y el Gran Buenos Aires presentan un panorama de relativa calma. Sucedió un día como hoy.
6: Jamás te dejes vencer por las cosas de la vida. Busca siempre las salidas en Dios que tiene poder. No debes retroceder por más que estés agotado. Jesucristo está a tu lado como un poderoso gigante. Hay que seguir adelante porque eres un gran soldado. El gran propósito de Dios será cumplido en tu vida, porque escrito está en las Biblias que Dios te predestinó. Por tu nombre te eligió para su gloria mostrar. Tú solo debes confiar, por más que estés en el suelo, Él cumplirá los deseos. conforme a su voluntad. No le crea las mentiras que hoy te dice Satanás, de que nunca alcanzará lo que anhelas en tu vida. Las promesas de la Biblia son para los hijos de Dios. Por su gracia y por su amor obtenemos las promesas. Él es nuestra fortaleza, gloria a Cristo el Redentor. Porque Cristo está, mi hermano, en Isaías 43. Por el fuego pasaré, pero no seré quemado, y que jamás seré ahogado cuando pase por los ríos. Él siempre estará conmigo en las buenas y en las malas. Su iglesia será probada, así como el oro fino. Hay tantas cosas bonitas que Dios tiene para su pueblo, pero hay que pagar el precio aunque nos cueste la vida. No será cosa sencilla, pero tampoco imposible. Él prometió bendecirme, no importa la circunstancia. Debo poner mi confianza y hacer lo que Dios me dice. Yo soy un agradecido porque soy un instrumento en manos del Dios eterno, y también soy bendecido. Que sean fortalecidos por el poder del Maestro. Es para mí un privilegio servir a nuestro Señor. Les pido sus oraciones. Que Dios bendiga.

Llámame para mi gente, cada noche alza su llama, es el criollazo programa que anda en el aire latente, desde el corazón valiente de Liberá y su paisaje, entre acordeón y cordaje, siempre deben escucharlo, allí está Roberto.

Siguiente, muy, pero muy buena noche a todos los amigos oyentes que están en sintonía de la radio LT42, noche maravillosa. Tenemos en este mes de junio, martes 2 de junio, ya estamos, así que bueno, acá estamos nuevamente, gracias a Dios por morir la salud y poder estar en la radio. Saludos para toda la familia, para toda la paisanada, para todos los cocineros, para los caseros, para todos en general que están en la sintonía de LT42. Un abrazo para todos. Ya estamos acá, en la radio LT42.

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0: Llámame para mi gente, los mató a mercedeños en lo nuevo, de su trabajo, un engaño más. Los Príncipes de Misiones, que llega este fin de semana, la gran cantidad de Carmacés. Escuchamos también para todos los amigos, te haré feliz. Llámame para mi gente, esta noche maravillosa tenemos en la ciudad de Mercedes Corrientes. Un saludo para todos los cumpleañeros también que están en la sintonía de la radio. 2 de junio.
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0: Nada puedo reprochar de Gómez Pavón y su conjunto, y por ahí escuchábamos Canta Chaco también. Vamos al chasqui, ya volvemos.
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0: Hay que bailar. Ahí estábamos escuchando a Alan Maidana, que llega este fin de semana, la gran jineteada de la familia Peloso, que se está preparando. Llega el norteño Alan Maidana para esta gran fiesta. Este fin de semana, sábado y domingo. Bueno, ahí va tarde uno de los artistas, Alan Maidana y su conjunto.
1: Hola, Robertito.
0: Hola.
1: Mientras que estoy cocinando, Robertito.
0: ¿No? Cocina, ¿eh?
1: Quiero saludar para mi familia ahí de Mercedes, para la familia Rolón. Y también quiero saludar para mis amigos y amigas que siempre te escuchan, Robertito. Y también quiero saludar para mi amigo de ahí del Río, para Raúl y su familia que siempre te escucha, Robertito. Y pasarme un tema, puede ser. De los hijos de los barrios, puede ser, Robertito. O cualquier otro tema, Robertito, son todos lindos. Estoy escuchando acá, Robertito. También quiero saludar para mi tío Mario Rolón, de ahí de Formosa, que siempre te escucha, Robertito. Y también para su señora también, Rita, y su hijo también. Y pasame los matuados para mi tío eso ahí, que siempre te escucha. Y ese nomás, Robertito, pasame los temas. Soy la rubia acá de Irapitá.
0: La rubia de Irapitá.

0: Los hijos de los barrios, escuchando a esta hora de la noche, en este martes 2 de junio, para la gente de Virapitá que están escuchando la radio, escuchamos ahí los hijos de los barrios, Buenas noches, Roberto, ¿cómo estás? Acá todo bien. Yo acostada, dice, mientras estamos escuchando el programa, mientras estamos tomando mate, así, ¿no? Escuchando Rosa Duarte, que está escuchando la radio. Rosa Duarte, bueno.
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0: No llamar, ya todos están en su lugar de trabajo, Hola amigo, Gloria, está escuchando la radio mientras almuerzo, mientras almuerzo, dice, no, cenando, ¿no? mientras almuerzo se me fue la hora, jaja, un saludo a la querida audiencia. Buenas noches, soy Gloria la cocinera, está escuchando la radio, mirando los temas. Un tema romántico, dice. Por favor, gracias Gloria, la cocinera de Paso Los Libres, que está con ganas de ir a desfilar al 5, Gloria, está preparando su reservado ahí para llegar con una agrupación de Paso de los Libres. Ojalá se dé, ¿no? Que también venga esa agrupación 2 de abril, me decía, ¿no? Así que sería lindo de... Bueno, como decía, hoy estuve hablando con ella, me decía, hay muchas agrupaciones, paisanada, que vinieron hasta Cruzú, se fueron a Yapeyú, pero nunca vinieron a Mercedes. Y Gloria quiere traerlo para que también vean la fiesta.

a la agrupación 2 de abril también de Paso de los Libres, ahí comandando Gloria la Cocinera. Bueno, Gloria, te mando un abrazo, ¿eh? Gracias por estar en la sintonía de la radio a esta hora de la noche, ¿eh? Bueno, saludos para la señora Lorena Peloso, para don Jorge Peloso, que están a full, ya camino a la gran jineteada de este fin de semana. Y por ahí, bueno, sí, me dijo, el jueves va a estar acá haciendo un rato el programa conmigo Melanie, la campeona Melanie, ¿eh? Va a estar acá hablando un poco y comentando un poco todo lo que se viene para el fin de semana. Ya van a... me va a estar comentando dónde se vende las anticipadas para lo que hace el sábado y domingo, y va a estar diciendo qué grupo van a estar el sábado, qué grupo el domingo. Va a estar comentando todo lo que se viene, porque ellos son los que organizan y ellos lo están sabiendo todo para la audiencia, que por ahí están pensando ir a la fiesta del Rendero este fin de semana, ¿eh? Bueno, el jueves va a estar acá Melanie, ¿eh?, comentando un poquito todo lo que se viene el fin de semana en Estancia

0: Chao, mamá, para mi gente que está ahora de
1: secundaria.
0: Amores secundaria, dice los príncipes que están de fin de semana. Acá nomás, Mercedes, para salir a bailar. Estancia. La Liliana iba a estar, así que a prepararse, compre sus anticipadas. Tenemos invitación.
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0: Ahí está,

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1: Y apostó estando seco en aquella carrera cuadrera.
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5: Atención, atención, Mercedes Corrientes, 7 de junio llegamos a la fiesta del riendero. Nacho Servino, picaflor del chamamé, directamente de Buenos Aires para todos ustedes. Suena esto que dice: si no me falla el corazón, voy a decirle que la extraño. Ahí nos vemos.